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4: Este es su programa de Controversias con Igor Petit. Les saludamos con el afecto de siempre, transmitiendo completamente en vivo desde la cabina de Alberto Rodríguez Mactú, a través de la radio por la estación de la Bestia Grupera por 95.3 de FM en Acapulco y también por el 99.7 FM en la capital de Chilpancingo. También estamos al aire en San Marcos, en Atoyac, en Tecpan, en Coyuca de Benítez, Eduardo Neri, Chilapa, Pixla, Juan R. Escudero, Huitzuco, Taxco e Iguala. Un saludo muy especial a nuestra audiencia en Tlapa de Confort, que nos sintoniza por Suriana Radio en el 107.9 de FM. Gracias desde luego a nuestra amiga Isabel Ortega. Además, llegamos hasta sus hogares por el canal número 6 de Tecpan, gracias a nuestro amigo Gustavo Mellín. Nos pueden también sintonizar en vivo por nuestras plataformas, en las páginas oficiales de Le Petit Estudio, Controversias, Diálogos y Debates, Libertad Guerrero, Ocho Columnas, Periódico Digital El Siglo, Costa Órbita, La Noticia en la Montaña, Voces por 92.1 FM en radio. Conéctese y forme parte de esta gran comunidad. Síganos y suscríbase a través de nuestras redes sociales por Facebook, X, lo que era Twitter, YouTube, Instagram, Spotify y desde luego TikTok. Nuestro número en cabina, nuestro número de WhatsApp es 74-43-50-51-66, repito, 74-43-50-51-66, somos Grupo Audiorama Comunicaciones y a continuación los dejamos con las noticias más importantes del día. Sean nuevamente cordialmente bienvenidos. Gracias.
5: Hola, ¿qué tal? Muy buenas tardes, queridos amigos y amigas. Vamos con la información más destacada de este miércoles 3 de junio. El municipio de Eduardo Neri se prepara para convertirse nuevamente en un referente estatal de inclusión y diversidad, al ser sede de la quinta Copa Nacional LGBT Eduardo Neri 2026, evento deportivo que se llevará a cabo los próximos 6 y 7 de junio en Zumpango del Río. Como parte de los preparativos, autoridades municipales realizaron la entrega oficial de medallas y trofeos que serán disputados por los equipos participantes. En el acto estuvieron presentes integrantes del comité organizador y el presidente nacional de la Copa Orgullo Deportivo, Nicolás Pineda Salazar, quienes reconocieron el respaldo que ha brindado el gobierno municipal para la realización de este importante encuentro deportivo. En el marco de las actividades conmemorativas del mes del orgullo LGBT+, el gobierno municipal, encabezado por la presidenta Sara Salinas Bravo, también llevó a cabo la iluminación del edificio del ayuntamiento con los colores de la bandera del orgullo, como un mensaje de inclusión, respeto y reconocimiento a la diversidad sexual. La directora de diversidad, Abigail Vázquez Almerón, destacó que estas acciones refrendan el compromiso de la administración municipal con la promoción de los derechos humanos y la construcción de una sociedad más igualitaria. A estas acciones también se suma, además, el fortalecimiento del diálogo comunitario, luego de que autoridades municipales estuvieran en una reunión de trabajo con habitantes y representantes de la comunidad del Tlanipatla para dar seguimiento a las necesidades prioritarias de la población y continuar impulsando acciones conjuntas para el desarrollo del municipio. En otra información, después de más de 4 décadas de espera, habitantes de la comunidad de Mazatlán finalmente cuentan con una vialidad digna y funcional, luego de que el presidente municipal de Chilpancingo, el doctor Gustavo Alarcón Herrera, entregara la pavimentación hidráulica de la calle Bugambilia. La obra representa una de las demandas históricas más importantes de la comunidad, ya que durante años las familias enfrentaron problemas de movilidad, encharcamiento y lodo durante la temporada de lluvia, además de dificultades para el tránsito de estudiantes, comerciantes y adultos mayores. Además de la pavimentación de 180 metros lineales, el proyecto incluyó la renovación de la red de agua potable, tomas domiciliarias, infraestructura sanitaria y obras complementarias para el manejo de aguas pluviales, lo que permitirá mejorar significativamente la calidad de los servicios básicos para los habitantes de la zona. Durante la inauguración, autoridades comunitarias reconocieron que se trata de una obra largamente esperada que hoy se convierte en una realidad. Por su parte, el alcalde Gustavo Alarcón destacó que su administración continúa priorizando proyectos que atienden necesidades reales de la población que generan beneficios permanentes para las familias de Chilpancingo. En otras noticias, el gobierno municipal de Iguala ordenó la clausura temporal de un establecimiento dedicado a la venta de gasolina ubicado sobre el periférico sur de la ciudad tras detectarse irregularidades administrativas y posibles riesgos a la población. De acuerdo con la información oficial, el negocio operaba sin contar con la licencia comercial vigente requerida para su funcionamiento, situación que motivó la intervención de las autoridades municipales en cumplimiento de la normatividad local. Sin embargo, la medida también respondió a una situación de riesgo detectada en la zona, luego de que vecinos reportaran la presencia de olores y posibles filtraciones de combustible en las inmediaciones de la colonia El Capire. Personal de Protección Civil y bomberos acudió al lugar para realizar una inspección preventiva. Durante las revisiones fueron localizados pozos con presencia de agua mezclada con hidrocarburos y en uno de ellos una capa de combustible de aproximadamente 15 centímetros de espesor. Ante estos hallazgos, el ayuntamiento activó protocolos de emergencia y notificó a las autoridades estatales y federales competentes para que realicen los peritajes especializados que permitan determinar el origen de la filtración y las medidas correctivas correspondientes. Mientras tanto, la zona quedó permanentemente bajo vigilancia preventiva para proteger a la población. Y en materia de seguridad, la Fiscalía General del Estado de Guerrero informó sobre el cumplimiento de una orden de aprehensión en contra de Francisco N., señalado como probable responsable del delito de violencia de género en agravio de una mujer de identidad reservada en el municipio de Chilpancingo. La detención fue realizada por elementos de la Policía Investigadora Ministerial en coordinación con fuerzas federales y estatales, como parte de las acciones de combate a los delitos que afectan la integridad de las mujeres. De acuerdo con las investigaciones ministeriales, el imputado habría mantenido una relación sentimental con la víctima, durante la cual presuntamente ejerció violencia física y psicológica en su contra, situación que derivó en la presentación de la denuncia correspondiente ante las autoridades. Tras su captura, Francisco N. fue puesto a disposición del juez de control y enjuiciamiento penal con sede en Chilpancingo, quien determinará su situación jurídica. La Fiscalía reiteró su compromiso de continuar investigando y persiguiendo los delitos relacionados con la violencia contra las mujeres. Para Controversias, Luis Manuel Castillo.
6: Reforzando el trabajo en campo para mejorar el suministro de agua potable en la ciudad, personal operativo de la Comisión de Agua Potable y Alcantarillado del municipio de Acapulco, Capama, llevó a cabo un recorrido de supervisión por diversas colonias de la zona poniente del puerto, encabezados por el director general del organismo, Antonio Lorenzo Rojas Marcial. Los trabajadores de agua potable llegaron hasta la colonia El Pedregoso, donde tras algunas maniobras restablecieron el tandeo de agua potable en la parte baja tras varios meses sin el suministro. Asimismo, algunos ciudadanos agradecieron a la presidenta municipal, Abelina López Rodríguez, por el trabajo realizado, toda vez que necesitan el vital líquido por lo menos una vez a la semana para cumplir con sus necesidades básicas al interior de sus hogares.
7: Muchas gracias, presidenta, muchas gracias por hacer este movimiento rápido, gracias a Dios, y aquí también aquí está el señor
8: el director
7: del agua, le agradecemos mucho. y que se hizo todo inmediatamente, gracias a Dios. Y
8: le agradecemos la importancia y la rápida acción del director Antonio Rojas y a su equipo de trabajo. De verdad estamos muy agradecidos, gracias.
6: El personal de alcantarillado llevó a cabo también desasolves con el camión Bactor en los principales pozos de visita. Con ello, se garantiza que no existan escurrimientos de aguas residuales en calles y banquetas de esta colonia, ubicada cerca de la carretera federal Acapulco-Zihuatanejo. También se recorrió el sistema de bombeo del Pedregoso, donde se cambiarán los equipos para extraer más y mejor agua de los 5 pozos instalados en la zona, los cuales...
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11: Remuneración de los integrantes del Instituto Electoral y de Participación Ciudadana y del Tribunal Electoral del Estado de Guerrero. Este dictamen fue fundamentado por el diputado Carlos Eduardo Bello Solano, presidente de la Comisión de Justicia, quien destacó que estas modificaciones en materia electoral son para armonizar la legislación secundaria con el ordenamiento federal, esto a fin de mejorar y perfeccionar la democracia representativa con mayor apertura ciudadana. También les comento que el Congreso local aprobó la celebración del Parlamento Juvenil de Guerrero 2026 con el propósito de generar un espacio de participación ciudadana y formación democrática dirigido a las juventudes guerrerenses. Este parlamento se realizará los días 13 y 14 de agosto de este año en el recinto del Palacio Legislativo en coordinación con otras instituciones. Esto fue fundamental por el diputado Jorge Iván Ortega Jiménez, quien es presidente de la Comisión de la Juventud y el Deporte en el Congreso local, quien presentó este punto de acuerdo a nombre justo de esta comisión legislativa. Los detalles de la información están en las plataformas digitales del Congreso del Estado de Guerrero. Sería la información desde tu Congreso, Fernanda Cabrera. Muchas gracias.
12: Muchas gracias, gracias como siempre por la oportunidad y déjenme les comparto que la alcaldesa de Acapulco, Avelina López Rodríguez, recibió en las oficinas de presidencia al capitán de fragata Álvaro Zaragoza Ruiz, comandante de la fragata F-101 Álvaro de Bazán de la Armada Española, unidad que arribó este martes al puerto como parte de una misión internacional en el Océano Pacífico. Durante la conversación, en compañía de la secretaria general del ayuntamiento, Leticia Lozano Zavala, la presidenta municipal dio la bienvenida a la tripulación, destacó la importancia de mantener vínculos de cooperación y amistad entre México y España, además de que Acapulco conserve presencia en rutas marítimas internacionales, lo que favorece el intercambio cultural, diplomático y naval y consolida su posición como punto de conexión estratégica.
13: Hoy tenemos la fragata Álvaro de Bazán y bueno, es un honor recibirlos en esta ciudad que siempre es hospitalaria, que siempre recibe con los brazos abiertos y que la verdad es muy interesante el poder platicar la historia que nos une y estamos compartiendo también para que en el marco de la NAO pueda ser España el invitado de honor y podamos seguir en este hermanamiento que traemos, que nos une por muchísimos siglos. Bienvenidos a Acapulco, pero además vengan y visítenlo.
12: La llegada de la fragata F-101 forma parte de una escala previa a su integración con otras unidades militares en el Océano Pacífico, donde participará en ejercicios multinacionales, y es que este despliegue coincide con la conmemoración del quinto centenario del nacimiento de don Álvaro de Bazán y Guzmán, figura histórica de la Armada Española, reconocido como capitán general de la Mar Océano y primer marqués de Santa Cruz. Por último, cabe mencionar que la fragata F-101 Álvaro de Bazán es la primera de su serie y construida en los astilleros de Navantia Ferrol, perteneciente a la 31 Escuadrilla de Buques de Superficie de Armada Española, con base en el Arsenal Militar de Ferrol, que integra el sistema de combate Aegis y cuenta con capacidades avanzadas de defensa antiaérea, lo que la posiciona como una de las unidades de escolta con mayor nivel tecnológico en Europa. Informó César de Labra. Que tengan excelente mitad de semana. Hasta la próxima.
14: Desde territorio, la gobernadora Evelyn Salgado Pineda realizó una intensa gira de trabajo por la Costa Grande de Guerrero, donde refrendó su compromiso de seguir impulsando esa región hasta el último día de su administración. En el municipio de Petatlán inauguró la primera etapa del sistema de drenaje y saneamiento con un monto de inversión estatal y municipal por el orden de los 38.52 millones de pesos para beneficio de casi 24 mil habitantes de esa localidad.
15: Pero el presidente hablaba también de casi 24 mil habitantes beneficiados. Entonces imagínense si no va a ser una gran obra para Petatlán. Estamos muy contentos. Se fortalece la infraestructura básica del municipio, que esto es lo más importante. La inversión supera los 38 millones de pesos.
14: En tanto, los habitantes de Petatlán señalaron que esta obra es histórica y prioritaria.
16: Me ha conferido el honor de ser portavoz de los ciudadanos para expresar nuestro profundo agradecimiento a la maestra Evelyn Cecia Salgado Pineda. Hoy es un día histórico para el municipio de Petatlán por la construcción de la primera etapa de la laguna de oxidación.
14: Ante el alcalde de Petatlán, José Popoca Martínez, y de habitantes del municipio, el director de la Comisión de Agua Potable, Alcantarillado y Saneamiento del Estado de Guerrero, Facundo Gastelum Félix, explicó que esta planta está equipada para una capacidad de 50.76 litros por segundo, cumpliendo con lo dispuesto por la Secretaría de Medio Ambiente y Recursos Naturales. La gobernadora puntualizó que por parte de su administración ya se tiene autorizado un presupuesto de 19 millones de pesos para dar continuidad a la segunda etapa de esta acción, lo que se sumará a la inversión municipal, dando un total de 24 millones. Salgado Pineda subrayó que seguirá trabajando en obras de beneficio comunitario para responderle al pueblo y cumplir su compromiso con los guerrerenses. Mar Horacio Ramos en la información.
5: Hola, ¿qué tal? Muy buenas tardes, queridos amigos y amigas.

0: ¿Qué tal, amigo? ¿Cómo está? Los saludo con mucho cariño y con bastante afecto. Hoy miércoles 3 de junio del 2026 y como siempre saludo a Tony Villa, a Diana Santiago y a Santiago, perdón, no Santiago. ¡Ay, qué bárbara! A Ricardo García y son mis operadores allá en cabina y por supuesto a Carlita López, gerente operativa. Al gran, gran oso de Berlín, así como a la bellísima Isabel Ortega, directora general de Suriana Radio, donde nos hacen favor de escuchar allá en la hermosa montaña de Guerrero. Por supuesto, también a mi querida Beso Vero Bazán, que es la operadora allá en cabina. A don Gustavo Mellín, director del canal 6 de Tecpan, donde también nos hace favor de hacer famosos entre la banda, porque nos ven lunes, miércoles y viernes. Hoy agradezco, como siempre, a Emilio García Cárdenas, a Gustavo Torres Blanco y al señor Oscar Bemije Franco, panelistas, como a mis productores, a Pablo Yair Barrera, a Luis Manuel Castillo, y hoy se ha integrado un elemento más que ahorita le vamos a dar la bienvenida, porque él es un elemento más que además va a trabajar muy de cerca conmigo. Él es José Manuel Gómez, a quien le damos la más cordial bienvenida al equipo de la familia Controversia. Muchísimas gracias por estar con nosotros hoy en el programa 1563. Hoy tenemos como invitado a nuestro joven amigo Jesús Zamora Jr. Él es hijo de nuestro también amigo y panelista Jesús Zamora, que muchas veces nos ha acompañado en este programa. Y déjeme saludar, Gustavo, ¿cómo estás?
1: Hola, muy buenas tardes y bueno, pues sorprendido, pero ya haremos nuestros comentarios, claro, respecto a lo que pasó.
0: Don Oscar Memije.
2: Bien, estimado Igor, bueno, pues aquí estamos con estas noticias, pero bueno, con el ánimo de poder informar y poder contribuir a que la información siga fluyendo.
0: Muchas gracias. Bueno, pues déjeme decirle, por favor, lo que esto es una noticia y como tal la tenemos que dar, por supuesto que sí. Pues el misterio en Acapulco. Hay un gran misterio, muchos dicen sí, muchos dicen no, muchos dicen que bueno, muchos dicen que es un abuso. De todo se está diciendo hoy en el puerto de Acapulco, porque déjeme decirle que este tema de don Jesús Zamora ha causado más impacto todavía que cuando recientemente se detuvo a un empresario también llamado don Tony Rullán. Creo que en el tema de Jesús Zamora ha rebasado todos los comentarios en redes sociales, desde luego algunos con el objetivo de informar, otros de sembrar duda, otros de sembrar justicia, y otros que son más miserables todavía, aquellos que comieron de la mano de este hombre empresario, hoy son sus más severos jueces. De esos también vamos a hablar. Bueno, déjeme decirle que el operativo federal que sacudió Acapulco durante la madrugada de este miércoles dio un giro inesperado luego de que el secretario de Seguridad y Protección Ciudadana del Gobierno de México, Omar García Harfuch, confirmara que las detenciones forman parte de la Estrategia Nacional contra la Extorsión impulsada por la presidenta Claudia Sheinbaum. De acuerdo con la información oficial, las denuncias anónimas, labores de inteligencia e investigaciones realizadas en Acapulco, fuerzas federales ejecutaron 9 cateos y detuvieron a 11 personas. Entre los detenidos se encuentra el licenciado Jesús Zamora Cervantes. Él es el representante legal del Frente de la Defensa de la Zona Federal Marítimo Terrestre y de los prestadores de servicios turísticos en esta ciudad y puerto. Está también el señor Arturo Pantoja, Guatemala, presidente de Sociedades Cooperativas en Vanguardia, como también Marco Antonio Velázquez Girón, dirigente de Turisteros Unidos en Defensa y Rescate de la Playa Icacos, Tudertí. Y por supuesto también está el señor Abad Esparza Bustos, vocero de estas organizaciones. La noticia, como era de esperarse, ha generado un gran y fuerte impacto porque los ahora detenidos son conocidos por encabezar movilizaciones y protestas contra diversos proyectos impulsados por Fonatur, entre ellos el polémico proyecto Miranabús, al cierre temporal de la playa Manzanillo, que evitaron que esto se siguiera construyendo. Las obras del Jardín del Puerto y diversas acciones relacionadas con la defensa de espacios utilizados por prestadores de servicios turísticos. Sin embargo, la polémica está lejos de terminar. Familiares de algunos detenidos han denunciado presuntas irregularidades durante los cateos. Aseguran que las autoridades ingresaron sin mostrar órdenes judiciales que fueron sustraídas de sus casas joyas, dinero en efectivo y bienes personales, hasta perros se llevaron. Además de denunciar golpes, amenazas e insultos y presuntas violaciones a los derechos humanos de los detenidos. Pero más allá del caso específico, el operativo ha cubierto un debate que ya se escucha en las calles y redes sociales de Acapulco. Porque si la estrategia nacional contra la extorsión llegó a Acapulco, la exigencia ciudadana es que se aplique contra todos los responsables, sin distingos ni privilegios y sin excepciones, liberar no solo al puerto de Acapulco, sino a todas las ciudades de este país de ese lastre que es la extorsión. Mientras tanto, una cosa es clara. Las autoridades sostienen que se trata de un golpe contra la delincuencia organizada. Las familias denuncian abusos y violaciones a derechos humanos. Ahora serán las investigaciones y los tribunales quienes determinen la verdad de uno de los casos más polémicos de los últimos años aquí en Acapulco. Esa es la información. Quiero hoy dar la bienvenida a nuestro joven amigo Jesús Zamora Oliveros, ¿verdad? Jesús Zamora Ontiveros, que está con nosotros. Él es un joven de 19 años de edad, estudiante de Derecho, y bueno, pues es el hijo de Jesús Zamora, y él ha tenido el valor, por supuesto, que le agradecemos, de venir a estas oficinas para darnos más que una declaración, porque no se puede hacer muchas declaraciones ahora porque todavía no se conoce mucho sobre la carpeta en la que se señala de estas ilícitos a su señor padre. Entonces, por supuesto que abrimos los micrófonos con mucho respeto y con mucho cariño. Tampoco lo vamos a cuestionar ni a preguntarle más nada que lo que él quiera decir para no entorpecer las investigaciones. ¿Correcto?
3: Sí, claro.
0: Don Jesús Zamora Ontiveros, ¿cómo estás, amigo? Qué gusto saludarte y lamento mucho las circunstancias por las que estás pasando. ¿Qué es lo que tú nos quieres decir?
4: Pues, primero que nada, agradecer la invitación. Es un día muy triste, muy devastador para mi familia, para el Frente de Defensa. La verdad, yo vengo a hablar al programa, más que nada pedir ayuda, a pedir que se empatice un poco, que se haga justicia, que lo que hicieron es una equivocación totalmente. Conozco a mi padre, conozco a mi familia, y sé que mi padre jamás se prestaría para eso. Mi padre es una persona honrable, de palabra, la cual toda su vida ha sido el mejor padre de familia que ha podido existir. En el tiempo que fue funcionario público, Lo hizo de la mejor manera, siempre para servir a Acapulco. Él sueña y anhela ver un Acapulco brillante. Él es una gran persona y me cuesta ver la cámara porque me quiebro. Pero yo sé que Dios es grande, sé que me va a ayudar y que se va a hacer justicia. Mi madre, una persona trabajadora, una ama de casa, que siempre ha cuidado de sus hijos. Es injusto, la verdad. El día de hoy yo vengo a pedir apoyo de todos sus amigos, compañeros, y toda persona que conozca a mi padre sabe que él jamás sería partícipe de algo así. Mi papá siempre ha ayudado al pueblo, siempre ha alzado la voz, y no es justo que lo quieran callar de esa manera. Papá, yo sé que vas a salir, te amo, te extraño, y es difícil porque uno siempre espera el apoyo del papá, ¿no? Uno siempre espera que el papá va a ser el que lo va a consolar, el que le va a decir que todo está bien, pero hoy me toca a mí decir que todo va a estar bien, que no vamos a parar hasta que se haga justicia. Tengo miedo, sé que mi vida corre peligro al yo atreverme a hablar a las cámaras, pero también sé que si no lo hago, no va a haber justicia. Están incriminando a un hombre que le ha dedicado su vida a Acapulco. Todo el que conoce a mi papá sabe que fue taxista, fue taquero. Mientras tenía una hija, estudiaba su licenciatura. Vendimos artesanías en la quebrada. Mientras abríamos nuestro restaurante de mariscos, no dormían. Y todos esos cuentos que a veces piensa la gente que no es real, que le tenemos que echar más agua a los frijoles para que rindiera más, nosotros lo hacíamos, dormíamos.
0: Muchas gracias, vamos a continuar escuchando este conmovedor relato.
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1: 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En el evento, refrendó su compromiso y lealtad de seguir trabajando desde el Senado de la República en la consolidación del segundo piso de la Cuarta Transformación de México.
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0: Bueno, le ofrezco una disculpa. Cortamos porque teníamos que irnos a un corte. Pero sin duda alguna que es muy interesante este mensaje que a mí en lo personal me mueve el alma escuchar a un joven que es hijo de un amigo mío, además, que muchas veces ha venido a este programa, pues venir y hablar justamente de su padre, de la inocencia que él dice que su papá tiene y sobre todo de la fe en la justicia en este país. Seguimos escuchando Jesús Zamora Ontiveros, tu relato.
1: Ser. Primero que nada, regresando al tema, yo quiero hacerle un llamado y pedirle a todos sus amigos, amistades, conocidos, que no le pierdan la fe, que él es una persona derecha, que él es alguien honesto, que él dice la verdad, y que no le pierdan la fe. Él, al igual que él ahorita se encuentra en su situación, yo sé que si se encontrara una situación, alguno de ustedes, él los apoyaría. Yo hoy, Jesús Zamora Ontiveros, les pido ese apoyo a mi padre. También pedirle a nuestra presidenta, Claudia Sheinbaum, a nuestro secretario, que se haga justicia, que se cumpla la ley. Yo sé que mi papá es inocente. Me encanta el derecho. Estudio la carrera de derecho. Mi padre es abogado. Sabemos. Yo pido que nos vean y nos ayuden. No somos delincuentes, somos personas trabajadoras y honradas. Que todos los días mi padre se levantaba 6, 7 de la mañana y no paraba. Había días que llegaba a las 11, 10,

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5: Nuevamente, muy pocos momentos como estos. Porque estamos hablando de una persona que es nuestro amigo Jesús Zamora. Y hoy me voy a quitar los lentes para que nos veamos un poquito más. Acuérdense que luego se me va el ojo chueco y yo no tengo la culpa. Cuando eso sea, nomás me voy a así.
6: Es que siga las dos cámaras.
5: No, mejor me los pongo porque no, mire, este se me baila. Mire, ¿cómo ve así? ¿Ya vio? Mire, cuando menos lo espera, entonces yo no quiero que me vea con el ojo chueco. Como decían en mi pueblo, mejor me cubro, pero no por... sino por estética, ¿verdad? Don Gustavo, Emilio, Don Oscar, qué día tan triste para mí. Qué día de verdad tan triste para mí. Por favor, yo quedé conmovido, quedé de escuchar a este chico. Tenía ganas de interrumpirlo, de abrazarlo. De verdad, porque todos los que somos papás pudiéramos ver en este chico a nuestro propio hijo si un día nosotros nos están acusando de algo, pues que no somos responsables. Don Oscar Memije, ¿qué opina usted? ¿Qué opina don Gustavo? ¿Qué opina Emilio? Más allá de que podamos decir que es culpable o que es inocente, porque déjeme decirle que a veces la gente más malvada del mundo nos da una imagen de ser la gente más generosa y resulta que estábamos equivocados. Y a veces conocemos personas, como en este caso don Jesús, que lo acusan de semejantes cosas y nos cuesta muchísimo trabajo creerlo. Porque la gente que a esas cosas se dedica tiene un cierto tipo de conducta generalizado. El poder no se puede ocultar. El cinismo, la barbarie, la prepotencia. Generalmente personas que se dedican a extorsionar son personas muy prepotentes, que saben que tienen, pues, la... ¿cómo se dice cuando no les hace nada?
6: Impunidad.
5: Tienen la impunidad de su lado, entonces pueden cachetear al que quieran y hacer lo que quieran. Pero aquí...

0: yo pues hoy reservaré mis comentarios con el único fin de que nada de lo que yo diga pueda afectar el proceso de don Jesús Zamora, a quien, repito, es mi amigo, lo quiero mucho, y que desde luego mi opinión personal como ciudadano y como comentarista, conductor, periodista, es de que me sorprende muchísimo de lo que lo están acusando, porque lo conozco. Y yo nunca he visto nada de nada, absolutamente nada, que me indica, ni la más remota idea de muchachos, que algún día yo tuviera aquí, ay, este parece esto, se comporta de esto. Porque así es, sinceramente, cuando eso ocurre. Escucho sus comentarios, don Gustavo Torres, usted por ser el mayor.
1: Muchas gracias. Pues igual que tú, ¿no? Sorprendido, desde muy temprano empezamos a escuchar y a leer en redes sociales, primero como un rumor, después, pues por desgracia se confirma. Y bueno, al final de cuentas, coincido contigo, quienes conocemos a Jesús no vemos alguna actitud que pueda ser en ese sentido, no actúa con la soberbia y la prepotencia que pudiera generarse, pero bueno, al final de cuentas, el gobierno de la República está haciendo una investigación, está armando apenas una carpeta.
0: Sí.
1: Entonces aquí el llamado es, primero, para no prejuzgar, porque ya hay quienes le dieron culpabilidad cuando todavía, y lo ha dicho la Presidenta de la República, existe la presunción de inocencia, esperar que se concluya la investigación, no politizar el caso, porque también han querido involucrar incluso cuestiones de tipo político. Hay que ser muy mesurados, hay que ser muy objetivos y sobre todo confiar en que se va a hacer justicia, pero que la justicia tiene que partir de transparentar el proceso. Y de verdad, pues, al final de cuentas, qué bueno que hay acciones de justicia, pero ojalá sean todas con cuestiones sólidas, y si no hay los elementos, pues igual que le den a Jesús la posibilidad de recuperar su lugar y su prestigio, que quienes, insisto, lo conocemos, pues no creemos que se den ese tipo de situaciones, pero es una cuestión de tipo legal y hay que esperar cómo se mueven los procesos dentro de la parte jurídica.
0: Gracias, don Oscar.
2: Bueno, coincido, la verdad, con muchos de los apuntes que ha manifestado nuestro amigo Gustavo. Una noticia que realmente sorprende hoy miércoles por la mañana. Coincido en que tampoco he tenido esa persuasión de una persona que esté inmersa en este tipo de señalamientos. Sin embargo, deseamos desde luego que todo sea conforme a derecho. Si bien es cierto, no solamente no politizar los temas, sino tampoco desvirtuarlos, ¿no? O hacer señalamientos irresponsables. Hay que asumir la responsabilidad de lo que se comunica, porque somos esclavos de lo que decimos y libres de lo que callamos. Pero sí creo que valdría la pena que pues se le dé el seguimiento correspondiente en el debido proceso, ¿verdad? No está juzgado, es una realidad. Y ojalá que todo sea conforme a derecho, conforme a los términos que marcan las leyes, y que también los protocolos, pues bueno, pues son los que realmente se tienen que aplicar. Y deseando que para Jesús, en esa travesía que está haciendo jurídicamente, pues que pueda quedar absuelto, ¿no?
0: Pues muchas gracias, muchas gracias. Emilio, ¿cuál es tu opinión?
3: Igor, todos ustedes aquí en esta mesa conocen de la situación tan difícil que pasé.
0: Sí.
3: Muy lamentable que, amparados en las nuevas leyes, en las nuevas normas y procedimientos que pudieran parecer buenos, porque hay una actuación más oportuna a las presuntas irregularidades, a la persecución de delitos en México, sirva también como instrumento de gente que puede cometer una infamia. Efectivamente, en este caso de nuestro amigo Jesús ya comienzan a verse inconsistencias, cosas que yo me atrevo a decir como ciudadano, como periodista, que también se ha acercado al tema de las leyes. Ya comienza a haber inconsistencias que están incurriendo en una violación del debido proceso y que esperemos que también favorezcan a la defensa de nuestro amigo Jesús. No me gustó para nada el manejo de una fotografía desde la Secretaría.
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3: Relación del debido proceso. Tampoco me parece la forma, a mí en lo particular, y por eso lo digo, tampoco me parece la forma la en que se dio la detención, porque hay procedimientos, las leyes son bien claras y llevan sus pases, sus etapas. Entonces, a mí que hayan irrumpido en su domicilio de esa manera, sin ejecutar una orden de aprehensión en otro espacio donde no pudieran haber afectado la moral, la salud mental de su familia, cuando iba a su restaurante, cuando venía incluso a esta cabina, se me hace muy extraño. No soy Ministerio Público, no me atrevo a tipificar ya esta situación como un delito, pero sí hay cosas que ya se salen de la normalidad, que ya están fuera de lo que es la legalidad. Y bueno, pues mi mejor deseo, mi solidaridad con Jesús Zamora, para que este asunto se pueda esclarecer. Mi confianza en el gobierno federal también, de que se puedan aclarar las cosas y que se haga justicia. Me parece que hay indicios más claros en otros espacios, en otros lugares, de gente que comete este tipo de delitos. No me parece, para mí, no encuadra este personaje dentro de ese esquema, una persona que es producto de la cultura del esfuerzo, que desde joven, como dijo aquí bien su hijo, desde el corazón, y que tuvo el valor de venir y solicitar justicia verdadera en favor de su señor padre. No es común, no es fácil, sin embargo lo hace porque ellos se sienten inocentes, se saben inocentes, y yo me atrevo a decir también de que hay, al menos hasta ahorita, un grado alto de presunción de inocencia de nuestro amigo Jesús Zamora.
0: Gracias. ¿Quisieran ustedes opinar algo al respecto?
1: No. Bueno, yo tengo en la línea, porque tengo algunas dudas, yo no soy abogado, tengo algunas dudas y sí las quiero preguntar a uno de los abogados más prestigiados en el estado de Guerrero, que también es un político de gran trayectoria, reconocido y respetado expresidente municipal de Acapulco y hoy uno de los aspirantes a candidato a la gubernatura del estado de Guerrero, el licenciado Alberto López Rosas. ¿Cómo estás, Alberto López Rosas? Albertico.
5: Muy bien, Igor, con el gusto de saludarte y saludar a tu auditorio y desde luego ponerme como siempre a tus órdenes.
1: Muchas gracias. Yo solo te quiero preguntar algo muy simple y muy sencillo, porque pues no te puedo preguntar de inocente o de culpable, porque no sabemos hasta ahorita nada en el caso de don Jesús Zamora respecto a su tema, lo que dice la carpeta, ¿verdad? Pero sí te quiero preguntar de algo muy simple. Aquí Emilio me siembra una duda. Dice que él dice que es una violación a los derechos humanos
3: y
1: al debido proceso de estas personas a quienes acusan de extorsión el haber sacado su fotografía sin haber respetado sin haber puesto su identidad. Mi pregunta, licenciado López Rosas, es en ese estricto sentido. Eso que dice el periodista Emilio García Cárdenas, ¿es correcto o
0: porque yo generalmente veo en todas las detenciones que hacen y cuando presentan a detenidos le ponen, en lugar de decir Alberto López, dicen Alberto N., y le ponen ahí su antifaz del llanero solitario. En este caso no lo hicieron, es algo que es
5: efectivamente
0: es correcto, o está fuera de la ley.
5: Es una identidad reservada bajo el principio de presunción de inocencia.
0: Sí,
5: efectivamente es una identidad reservada, porque obviamente no han sido juzgados ni han sido siquiera sometidos a proceso.
0: Sí.
5: Creo, primeramente déjame decirte que es un asunto un poquito delicado.
0: Sí.
5: Y que de alguna manera sí ha impactado a la sociedad acapulqueña, de alguna forma ha tenido un efecto. Obviamente no podríamos hablar sobre inocencia o culpabilidad en este momento, pero creo que el primer mandamiento de las autoridades es proteger y garantizar su integridad física, su integridad personal. Es el primer elemento que hay que respetar ante una detención. También, desde luego, tiene que existir un mandamiento, una orden de aprehensión por escrito, formalmente por escrito. Y si se introducen al domicilio, tiene que haber una orden de cateo. Son los dos presupuestos indispensables para garantizar la seguridad jurídica de un presunto de un presunto acusado o de un presunto responsable. Es la obligación de respetar, primero portando una orden de aprehensión, si esa se hace de manera pública en la calle, y en caso de que se realice introduciéndose al domicilio, debe existir una orden de cateo. Yo hasta este momento pues no tengo conocimiento, porque no conozco el caso, que se hayan, si se cumplieron o no esas dos condiciones para la detención y para el ingreso al domicilio.
0: Bueno, sí, gracias, te agradezco, don Alberto López Rosas. Me gustaría leerte cuál es el comunicado que hizo el de la
6: Secretaría de Seguridad.
0: De Seguridad Nacional, el propio Omar García Harfuch, y dice lo siguiente, si me permites.
5: Sí, adelante.
0: Como parte de la Estrategia Nacional contra la Extorsión, instruida por la presidenta Claudia Sheinbaum Pardo y derivado de varias denuncias anónimas laborales de inteligencia e investigación en Acapulco, Guerrero, la Fiscalía General de la República, la Secretaría de Marina, Secretaría de Seguridad y Protección Ciudadana y las autoridades del Estado de Guerrero ejecutaron 9 cateos y se detuvieron a 11 personas, entre ellas a Jesús ZN, presunto líder de una organización criminal dedicada a extorsionar sistemáticamente a prestadores de servicios turísticos. Durante los operativos se aseguraron armas de fuego, narcóticos, documentación relevante y equipos de tecnología que fortalecen las investigaciones y permitirán ampliar las acciones contra esta estructura delictiva. Estas acciones refrendan el compromiso del Gobierno de México de combatir con toda firmeza a quienes lucran con el miedo y la violencia. La extorsión no será tolerada, se continuará actuando con determinación para desmantelar organizaciones criminales, proteger a la ciudadanía y garantizar la seguridad de quienes viven del turismo. Se invita a la ciudadanía a observar las fotos de los detenidos y denunciar con la garantía de absoluta seguridad en sus denuncias, pues gracias a sus denuncias es que estas personas están detenidas. De los 11 detenidos, 7 cuentan con orden de aprehensión por delincuencia organizada, con la finalidad de cometer extorsión. Bien, licenciado Alberto López Rosas, tengo que irme a un corte. Te rogaría te quedes conmigo en la línea y regresamos con tu comentario, porque es muy importante que no del corazón ni de la simpatía o de la que no nos cae bien a alguien, sino del propio tema del derecho, podamos oír tu comentario.
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0: regresamos tenemos en la línea a licenciado Alberto López Rosas, este político abogado que usted conoce muy bien y que por cierto anda tocando de puerta en puerta, lo mismo en Iguala que en Altamirano, igual que en la montaña o en Chilpancingo, hablando con la gente, porque él tiene un proyecto político, cosa que a mí me da mucho gusto y lo celebro, pero en este momento no estamos hablando de política ni de sus bien merecidas aspiraciones políticas, sino estamos hablando sobre su experiencia legal, que me llama mucho la atención en una observación que hace el periodista Emilio García Cárdenas, a usted que se nos está apenas sintonizando, de que la Fiscalía muestra una fotografía donde exhibe, esa es la palabra correcta, don Gustavo, donde exhibe a unas personas como presuntos responsables del delito de la extorsión, pero no cuida su
1: identidad,
0: su derecho a la identidad, es decir, porque tú no puedes decir es culpable, porque pues todavía, ¿cómo va a ser culpable si apenas lo estás deteniendo? Entonces, por ley se tiene que cuidar su identidad, ¿verdad?
1: Claro.
0: Y en ese caso no lo hicieron, como puede ver usted las fotografías, todos ellos están con el rostro totalmente libre, y la observación del periodista Emilio García Cárdenas era que están, por ejemplo, los nombres completos, cuando generalmente se tendría que poner Jesús N, Liliana D, Arturo, todos tienen que ser en el N, o
1: N.
0: Todos tendrían que ser Julio César N, Marco Antonio N, y todos N, y aquí está su nombre totalmente completo, con su rostro totalmente visible, nadie puede dudar de quiénes son, y esto parece ser que es pues un tema violatorio a los derechos humanos de las de los presuntos responsables de extorsión, y por supuesto pues a sus derechos humanos, porque los están exhibiendo pues ya de una manera tal y como van. Le pregunto al abogado López Rosa si eso es correcto, y el señor nos ha dicho que de ninguna manera es correcta esa acción. Fíjate, don Gustavo Torres, no me había fijado en lo que tú observas. Yo solo veía que no les pusieron el antifaz para cuidar su identidad, sino que también ponen el nombre completo. Y eso, pues es un delito que, fíjate, don Gustavo, no sé si ustedes estén de acuerdo también el licenciado Rosas, que por errores pequeñitos como esos han dejado libres a verdaderos asesinos y secuestradores. Yo no sé realmente cómo sea esto, pero estamos platicando con don Alberto López Rosa sobre el tema. Entonces, don Alberto, usted me decía pues que esto es una violación a los derechos humanos, y que esto pues es algo que no está contemplado como regular dentro de un proceso judicial. ¿Es así?
2: Sí, dentro de los avances que se ha tenido en esa materia de garantizar los derechos humanos de cualquier imputado, está básicamente el principio de la reserva de identidad. Es un principio básico, más en las nuevas reformas y en los acuerdos internacionales, en los tratados internacionales. La identidad debe reservarse hasta en tanto no sea declarado culpable. Esa efectivamente se aplica de manera inmediata el principio de presunción de inocencia. Nadie es culpable hasta que queda acreditada su culpabilidad. Por lo mismo, tiene que mantenerse en reserva su identidad, tiene también que mantenerse vigentes sus derechos constitucionales, sus derechos humanos. Yo pues vuelvo a insistir, no conozco las particularidades del caso, estoy hablando de los principios general del derecho y de los tratados internacionales a los que México se ha sometido, y por lo mismo yo creo que hay que ajustarse a esos principios de derecho internacional y a los principios de nuestra legislación penal, donde debe garantizarse esa reserva de identidad.
0: Muchas gracias. Te hago una pregunta también como abogado que eres. ¿Qué dice un juez cuando quien defienda a estas personas nos diga lo que tú nos acabas de decir?
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2: Y no atendibles, pero tiene primero que hacerse valer de manera oportuna y con elementos que sustenten esa versión. De otra manera, el juez pues va a tomar en consideración las versiones formales sin que se oponga a ello a alguna acción contradictoria. Es decir, si el abogado no aporta los elementos para acreditar las violaciones, pues el juez no puede actuar de oficio y toma, le da valor a los términos de la presentación y en las condiciones en que se haya presentado. Siempre por lo regular uno como abogado solicita CDP de la condición física en que llega un detenido, y eso muchas veces es un elemento fundamental para que el juez pueda de alguna manera observar algunas lesiones que se le hayan propinado, si así fuera el caso.
0: Oye, amigo,
2: pero todo eso depende mucho de lo que se alegue en su
0: los caso. Abogados. Oye, pero regresando al tema de no cuidar la identidad, el juez vaya, a ver, quiero ser preciso. El juez puede amonestar a quien lo acusa por no haber cuidado su identidad de estas personas.
2: Desde luego, el juez puede apercibir, puede amonestar, puede aplicar una sanción de las que le son permitidas dentro de la propia,
0: eso es lo que yo quería preguntar.
2: Dentro de la propia norma. Sí, desde luego lo puede hacer.
0: Sí,
2: pero mira, eso depende mucho de la demostración oportuna. Si lo dejan pasar, pues el juez no tendría elementos para valorarlo.
0: Claro, que esto quiere decir que si ahorita se duermen, pues camarón que se duerme, ¿verdad?
2: Y mira, por la experiencia de las defensas que hemos tenido oportunidad de hacer, esto es inmediato, alegarlo de manera... Bueno, yo no le voy a enseñar a ningún abogado,
0: sí,
2: menos.
0: Claro.
2: A un abogado penalista.
0: Y yo creo que sí puede enseñar a muchos.
2: El principio de oportunidad y el principio de inmediatez es básico para una buena defensa.
0: Bueno, quiero hablar en términos, perdón, me atrevo, porque soy preguntón e ignorante y quiero aprender. Quiero creer que si en un principio tú estás violando el derecho de una persona que lo estás exhibiendo ya como un responsable de esto, pues que no me espero más adelante que me vayas a decir cuando tú estás acusando a alguien, pero estás violando el derecho que es el de la presunción de inocencia, pues entonces puede ser que desde un principio te tumbo todo, perdóname, pero usted hizo mal porque usted lo sentenció, lo acusó y lo expuso como culpable y responsable al no cuidar su identidad. Por lo tanto, el señor va libre.
2: Es una hipótesis no remota, pero finalmente es una hipótesis.
0: Claro. Okay. Oye, don Alberto, te quiero preguntar por último, porque sé que no puedes opinar mucho del tema porque desconoces igual que nosotros
2: así
0: de
2: es,
0: lo que realmente está ocurriendo. Pero
2: así
0: sí
2: es.
0: Te quiero hablar de un tema que ocurre y que leemos en redes sociales. Miles de comentarios nos dicen que este es un tema político que ha afectado al gobierno federal, a Fonatur, que por esto, que por lo otro. Te pregunto con mucho respeto y no te quiero exhibir, pero tú eres un hombre con una historia en este estado de Guerrero. ¿Hasta ahí vamos bien?
2: Es una distinción que me das, pero adelante, adelante.
0: Bueno, pues es que no hay ninguna distinción, es cierto. Pregunta a los compañeros aquí presentes. ¿Alguien me podría decir que el licenciado Alberto López Rosas carece de historia en este estado?
3: No,
0: tú eres un hombre con una historia. A lo mejor en este momento no tienes el poder, pero te acompaña la historia, que muchos que tienen poder no la tienen.
4: Calidad moral.
0: Calidad moral. Pues así, Alberto López Rosas en este momento no tiene poder político, pero tiene historia que le acompaña, mientras que algunos puede ser que gozan de muchísimo poder, pero sin historia alguna que contar. En ese sentido, te quiero preguntar. Dicen muchas personas que esto es una cuestión política, que le quieren dar un escarmiento y lo quieren poner en su lugar y disciplinar. ¿Tú algún día sufriste de persecución política? Y lo recuerdo porque yo lo narré alguna vez o algunas veces, y fueron muchas, en lo que era la revista Controversia. ¿Tú ves algún tinte de algo así, cuestión política en este caso? Y con eso concluyo mis preguntas.
2: Mira, Igor, yo no podría aventurarme o atreverme a hacer una calificación de esa manera. Yo lo que sí te puedo decir, y te lo puedo decir con bastante firmeza, de que todo lo que es político se cae. Todo lo que es político se cae. Eso sí te lo puedo asegurar, porque la política y la justicia se contraponen. Y ante esos valores esenciales, la política y la justicia, pues son valores fundamentales en nuestra sociedad. Por tanto, si el asunto tuviera tintes políticos, ten la seguridad que se va a caer pronto. Y yo no podría ir a una opinión más allá, porque como tú bien lo dices, carezco de elementos, como carecen todos los que están ahí, sin duda carecemos de los elementos, más que de algunas versiones periodísticas, algunas versiones en redes y algunas versiones de amigos. Pero realmente de los elementos tangibles, objetivos que obren en una carpeta de investigación lo desconocemos. Nada más te puedo decir que lo que es de tinte político pronto se cae.
0: Bueno, pues déjame decirte lo que dicen los caracoles, porque ya los consulté. ¿Quieres saberlo o te dejo con la duda?
2: No, pues ya de una vez, coméntalo.
0: Dime de una vez, suéltalo, Igor.
2: Así es, en caliente.
0: Pues en caliente, nomás porque no les pusieron el antifaz. Y porque acabas de decir, no puedo tener elementos para decir más de esto, pues yo déjame decirte, estoy plenamente seguro que este señor va a salir libre, simple y sencillamente porque las autoridades tampoco tienen elementos como para culpar a alguien de criminal cuando no son claros los fundamentos. Y nomás quiero hacer una observación y no quiero con esto ser más allá de lo que digo. Mira, exhiben que tenían armamento. Gordito, yo no sé si en este país ya se les olvidó cuando agarran a los capos qué tipo de armamentos tienen. Ninguno tiene un par de pistolas viejas como esas que parecen las que usaba John Wayne, o cómo se llaman en sus películas de... Mira nada más, a ver, espera, dame la otra. Miren, esa pistola está más vieja que los besos que me dio mi abuela. Esa cosa es un revólver, ¿o qué cosa es eso? Ese revólver, digo, es hasta... Perdón, señor García Harfuch, yo a usted lo admiro, lo quiero, lo respeto y me cae de bien. Y estoy seguro que va a ser el próximo presidente de esta república. Pero esa arma que usted me presenta, que fueron incautados este armamento, óigame, yo con todo respeto le diría, y bueno, pues no se la jalen, oiga, no se la jalen, esa arma es de utilería de las películas de John Wayne. Los mafiosos tienen armas, don Gustavo, que las envidia el propio ejército. No, por favor, de eso de la marihuana, pues quién sabe, a lo mejor alguno de ellos vendía mota ahí en la playa, porque con eso que los chilangos luego es lo primero que preguntan por drogas, alcohol y mujeres, pues digo, no creo, yo no digo que no, pero lo del arma sí está de risa, la verdad, con todo respeto. Ese tipo, esas dos armas no son de ninguna manera las que generalmente vemos en manos de verdaderos criminales. Don Alberto López Rosas, muchísimas gracias por tu comentario. Es un verdadero placer saludarte y espero que pronto vengas con nosotros, ya no hablar de cuestiones como estas tan tristes y penosas. Pero por otra parte, qué bueno, Alberto, por otra parte, qué bueno que se hagan este tipo de operativos en aras de terminar con la extorsión, porque es un cáncer que aqueja a la sociedad mexicana, que da miedo. ¿Estás de acuerdo?
2: Sí, yo creo que sí. Solamente hay que mantener la certeza en los que pudieran ser los presuntos responsables.
0: Estoy de acuerdo, y además yo creo que hoy en el mercado central de Acapulco y en todos los mercados de este país, y todas las personas que tienen negocios, que pagan rentas en las accesorias, pues van a poder dormir en paz, porque yo creo que ya Don Omar, así como detuvo a estos, pues ya mañana y pasado mañana y todos los días van a caer más extorsionadores. Porque si este país padece justamente de algo y tiene una denuncia de todos los días en redes sociales, y sobre todo hay miles de niños huérfanos, mujeres viudas y hombres asesinados porque se negaron a pagar la famosa cuota que es la extorsión, seguramente con esta detención vienen miles y miles más para liberar a este país que a gritos pide, suplica y exige, dejen de pagar cuota. Muchísimas gracias, querido Alberto López Rosa. Muy amable.
2: Gracias.
0: Oye, no te quiero dejar sin antes preguntarte, ¿qué tan equivocado estoy con lo que acabo de decir? ¿Qué tan miserable podría verme diciendo cosas que no son? ¿O qué también leo, o qué tan acertadamente leo la radiografía de un país que está harto justamente de este crimen de la extorsión?
2: Tú eres un hombre analítico, muy sensible y muy solidario con la sociedad. Esperemos que hable la justicia, simplemente la justicia. Lo político nada tiene que ver en el ámbito político, y esperemos que las cosas se resuelvan conforme a derecho.
0: Oye, Alberto, muchas gracias. Mira, me estoy riendo porque yo en este programa tengo pues muchas amigas que me siguen, que son mis íntimas, que me preguntan sus penas, y a veces en privado les digo, a veces en público. Pero ¿qué crees que Juana Soto me la... bueno, no, tú sigue, Juanita, a veces me caes gorda, pero a veces me hace... ¿qué crees que me acaba de decir Alberto López Rosas, Juana Soto?
2: Ajá.
0: ¿Qué crees que me dijo? Dice, señor Igor, esas pistolas están más viejas que las de el licenciado Alberto López Rosas, y eso que ese es un fusil.
2: Me reservo comentarios.
0: Pero... ay, don Alberto, tampoco tu fusil ya está viejo. Ay, no me digas que ya ni balas echa tú.
2: Bueno, todo va conforme a la edad, así es que pues no podemos ir más allá de esa lógica.
0: Ay, gordito, pues mira, nada más que yo creía que tú andabas todavía en el R15, pero dice doña Juana que ya dijera María Félix en la película la Juana Gallo, ya no escupe tu pistola. Ay, Alberto, de lo que se viene uno a enterar, fíjate.
2: Son temas reservados, mi querido
0: Te agradezco, Alberto, como siempre.
2: Y no
0: te...
2: quiero decir por hombre las cosas que ella me...
0: ¡Ay, a lo grande! Vas a ver. Gracias, Alberto. Cordialmente invitado cuando tú quieras.
2: Gracias,
0: venir.
2: Gracias, yo te...
0: Muchas gracias.
2: Saludos a la señora que no tengo lo...
0: A doña Juanita. No, pues dile que... Pues aquí dice, están más viejas que el fusil. Don Alberto López Rosas.
2: Me da gusto la comparación. Gracias.
0: Gracias, muy amable. Bueno, amigos, compañeros, pues yo tengo fe absoluta en que este hombre va a salir libre, de verdad, porque ¿sabes qué? A ver, les voy a decir la verdad, yo consulté los caracoles, y los caracoles me dicen así de plano, libertad, pero les voy a decir por qué creo eso, muchachos. Alberto, digo, Omar García Harfuch es un tipo súper tremendo. Saben ustedes que yo he sabido, Emilio, de verdaderos delincuentes que han sido de verdad, que mataron, que hicieron, pero que la judicial, al detenerlos, por ejemplo, les dio una golpiza bárbara, y por esa razón, y violentando a sus derechos humanos, los dejan libres, aunque haya matado. Dice, no, pues, en fin, a mí me parece que hay muchos errores ahí, y lo de las pistolas, pues la verdad es de risa el armamento que señalan ellos. Ahora le voy a decir una cosa, en Acapulco muchísima gente tiene armas en su casa, y no solo en Acapulco, yo creo que en todo el país. Es una costumbre,
3: es un derecho,
0: es una costumbre de los mexicanos tener armas, y además creo que pues hay unos que tienen hasta permiso para portarlas, pero yo en lo personal no veo esto así como, ay, mira qué barbaridad. Acuérdense de la diputada esta, ¿cómo se llama? Que estuvo encarcelada,
2: Rosario
0: Merlín. Acuérdense que les pusieron también ahí unas armas de esas que creo les metían un palo para rellenarlas con pólvora. Ay, no. ¿Un qué?
3: Mosquetón.
0: Ay, mosquetón, el que yo tengo. Ah, no, ese es rosquetón. Vamos a un corte y regresamos. Y mire, yo la verdad estoy preocupado, estoy enojado, pero no mucho, porque pues también los gobiernos a veces cometen errores, pero creo que la intención de combatir esto es buenísima, y eso sí lo aplaudo, porque todo el país quiere quitarse este lastre. Es lastre, es correcto, aunque a veces en los procesos de hacer las cosas se cometen errores, como yo considero que es en este caso, pero la intención, aunque sea injusta para alguien en este caso, es buena para el país. Detener a los verdaderos hombres y mujeres que ya nos tienen de cabeza con el famoso cobro de piso. Pues vamos a un corte de unos comentarios y vamos a hablar de otros temas. Muchas gracias.
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1: La senadora de Morena, Beatriz Mojica Morga, rindió su informe de actividades legislativas 2026 en la Arena Coliseo en Acapulco, ante miles de ciudadanas y ciudadanos de las 8 regiones de Guerrero. 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En el evento, refrendó su compromiso y lealtad de seguir trabajando desde el Senado de la República en la consolidación del segundo piso de la Cuarta Transformación de México.
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0: Ese es mi programa.
1: Sí, muy bien.
0: Viernes y sábado.
1: Ah, muy bien. ¿Y dónde?
0: SW, ¿dónde?
1: Ah, bueno. Bueno, déjeme decirle que está con nosotros el licenciado. A ver, por favor, yo estas letras aquí no las leo. Mira. Es Alfredo Barrera Ríos, dirigente del Sindicato Nacional de Redactores de la Prensa, sección 25, Acapulco, que pues nos viene a saludar con el tema de, pues vas a dar un informe, o
0: vamos a celebrar el domingo 7 de julio.
1: Día de la Libertad.
0: La Libertad de Expresión.
1: Platícanos.
0: Entonces, pues con esa finalidad, nada más que, tenemos invitados muy buenos y amigos de nosotros, porque al rato van a decir, pues es que también andaba con... No, son mis conos.
1: Ay, tú ya estás como cantinflas, no te entendí nada.
0: El evento,
1: ¿te refieres a una fotografía? A ver, Luisito, una fotografía que anda circulando.
0: La que se vieron donde estábamos, Zamora.
1: Ay,
0: y la otra donde, en el evento del 17 de diciembre. Mira, hay periodistas, si así le podemos llamar.
1: Pero dime quién la subió, pero quién la subió.
0: Ahorita que me deje el dato.
1: Ah, bueno.
0: Sí, porque lo tienes.
1: Y quiero la foto también, que me la suban ahí.
0: Y está subiendo todo, está Manuel Añor Bengoa.
1: Ay,
0: pero lo está subiendo con muchos personajes, la verdad.
1: Ah, que se llama la página Sin Censura Acapulco Guerrero.
0: Sí, es.
1: A ver, pónganme la foto, por favor, a ver qué tal me veo. ¿Qué dice? Detienen a Jesús Zamora, ligado a grupos delictivos, y viene ahí del secretario y subsecretario de gobierno, Francisco, viene el maestro aquí presente, don Alfredo Barrera.
0: Sí. ¿Esta viene,
1: sí, por
0: esta
1: favor.
0: Esta foto es del 17 de diciembre.
1: Sí, yo la recuerdo.
0: Y tengo muchas fotos, porque fue cuando fue la casada.
1: Y viene ahí abajo también Leticia, del ayuntamiento, ¿no es Leticia?
0: Leticia Lozano.
1: Lozano. Está mi querido amigo Octavio Cisneros. Abajo está el secretario de Turismo.
0: ¿Ramón Quiñones?
1: De este lado no sé quién es.
0: Es Héctor Astudillo.
1: Ay, Héctor Astudillo, no lo conocí, pero en aquella época, hace mil años, él era el gobernador.
0: Sí, así
1: es. Viene, ¿quién viene?
0: Abajo está él.
1: Manuel Añor, ya en una mesa, quienes están, a ver, súbanme, esto es todo, pero yo, ¿dónde estoy?
0: En la otra publicación.
1: Bueno, déjenme decirle algo respecto ahí. No, ese era otro. Déjenme decirles algo sobre estas fotos. Antes de continuar del tema que tú nos acompañas.
0: Sí.
1: Don Gustavo Torres, tú fuiste funcionario público.
2: Sí, muchos años.
1: Mi pregunta sería, cuando fuiste del DIF, fuiste presidente.
2: No, director.
1: Director, decir, el presidente es otro.
2: Es la esposa,
1: la pareja. Ay, bueno, pues yo sí quiero ser presidente quiero ser presidente del DIF municipal en Acapulco, ahora que yo sí, o sea, presidente. Oye, a ver, ¿tendrás tú la cuenta? ¿Llevaste alguna vez la cuenta siendo director del DIF estatal? Con miles de personas te fotografiaste.
2: Y también como presidente del PRI, bueno, y como diputado.
1: Déjenme decirles algo. De una vez aprovecho. Mire usted, no hay cosa más terrible, y que además es muy común, que ver a los miserables. Yo quiero hablar, no conozco a nadie de esta página, no, tampoco censuro lo que hacen, es correcto.
0: Claro.
1: Están generando controversia, están generando contenido y lo que sea. Ellos, en mi personal opinión, pues están generando opiniones. Y además, no están ofendiendo a nadie,
0: no,
1: solo están publicando una foto del señor que hoy acusan de, pero nada más,
2: que tiene una trayectoria,
1: y que esas fotos pues finalmente no dicen nada. Malo sería que tengan fotos ahí viéndolas el R-15, ¿no? Las pistolitas aguadas que sacaron. Tú como, ni sembradas. ¿Tú crees que te van a sembrar esas pistolas todas aguadas?
0: Lo que pasa es que, pues, yo reconozco, fíjate, que Omar García Harris
1: es un
0: tipazo. Aquí en Acapulco, y lo he obtenido siempre hasta la vez, sí, como un personaje bastante, muy inteligente.
1: Sí, lo es.
0: Yo
1: lo quiero además.
0: Lo visitaba ahí en la oficina.
1: ¿Cómo lo visitabas ahí?
0: Claro.
1: Pero esa pistola no está más aguada que la que tú cargas.
0: Pero ya ofendiste a López Rosa.
1: Ay, pero ahora también a ti, ¿quién tapa la cámara? Yo, pero mira, ve semejante. Ahora ponme la del viejo este. ¿Es esa?
0: La grandota era.
1: No, esa es de la época de Al Capón. No, el chef de García Harfuch es un tipazo. Desde aquí se lo digo, señor Harfuch. Yo lo he dicho y se lo dije a Estela Damián, y usted lo sabe.
0: Presidente.
1: Usted es el futuro presidente de este país, y desde hoy le doy mi voto y mi apoyo. Pero en este caso creo que usted está jugando a acusar a alguien que sabe que es inocente, porque además han comido. Ay, ¿cómo van a poner esas pruebas del arsenal? ¿Es correcto el arsenal? ¿Cómo se dice?
0: ¿Arsenal cuando
1: es? Con un arsenal. Con dos pistolas más aguadas que mi ¿cómo se dice?
0: Gogote.
1: No, esas no son armas, esas son esas son ya para la historia, para los museos, mi querido Don Omar. Pero sí agradezco que usted empiece con esto, aunque se hayan equivocado en mi apreciación hoy con un personaje. Pero supongo que van a seguir mañana con otro, sí, y otro hasta limpiar. Oye, pero sí déjame decirte, don Alfredo, yo he leído comentarios de todo tipo.
0: Claro.
1: ¿Estás de acuerdo, don Gustavo? Y válido. Pero he leído otros de periodistas que los llegué a ver en el restaurante de mi amigo, que iban a comer a manos llenas. Y nunca pagaban cuentas.
0: Así
1: que iban además porque don Jesús Zamora siempre fue un hombre generoso.

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1: Que compraron, aunque sea un Alka-Seltzer de su mano cuando decía que usted estaba mal de no sé qué cosa, y hoy se gozan de esto. El karma existe. El karma no es otra cosa más que lo que usted siembra en la vida con sus acciones, con su forma de ser, con su pensamiento, con sus deseos. Yo espero no equivocarme en cuanto a creer en la inocencia de don Jesús, pero si resultara culpable con evidencias, pues perdón, qué pena que no me haya dado cuenta, o qué gran actor es él que me pudo engañar, porque en estos temas es difícil que te engañen, porque hay muchas características, no sé si estén de acuerdo, que te dicen aquí anda algo mal. Pero regresando al tema de los periodistas que hoy gozan, disfrutan este momento crítico en la vida de este personaje tan querido, que por cierto, en Acapulco fue el primero en abrir su restaurante para darle de comer a la gente que no tenía nada que comer. ¿Y qué cree? Que es, creo, por ahí donde yo lo empiezo a conocer, porque antes no lo conocía mucho. Sí, conocía su restaurante. Así es de que gocen hoy que pueden de una infamia, pero no porque lo acusen de culpable o de inocente, o sea, inocente, no, gocen de la infamia que ustedes están cometiendo, porque un día ese karma regresará para ustedes, y cuando llegue a ustedes de alguna manera en este programa, ni los vamos a mencionar.
2: Así es.
1: Los vamos a dejar solos, con su odio, con su rencor. Mire, señora, señor, créame, los dichos en la vida no son a lo tonto. Le puedo jurar por los clavos de la cruz de Cristo que lo que se siembra se cosecha. Y esto no lo digo yo, lo dice la propia vida. Lo dicen los hombres y mujeres que se cansaron de sembrar el campo y la tierra no les daba nada. Lo dicen los cientos de hombres y mujeres que han agotado sus vidas, sus caras, su cuerpo para darnos la comida que del campo emana. El que siembra cosecha. ¿O no es así, don Gustavo Torres?
3: Sí, es bíblico, la ley de la siembra y la cosecha es bíblica.
1: Así es de que los autorizo. Por supuesto, yo mismo voy a poner una fotografía con mi amigo, el señor Jesús Zamora. Claro, por supuesto, yo no soy Pedro, soy Igor Petit, y no apoyo a ningún delincuente, apoyo a un hombre que lo acusan de algo que está por verse. Y si fuera responsable, tampoco negaré que fui y que seguiré siendo su amigo. Simplemente me sentiré decepcionado de aquel amigo al que yo creí siempre honorable y decente. Eso sí lo voy a hacer, y eso no es un pecado. Eso es tener valor de sostenerle el respeto y la amistad a un amigo, cosa que a muchos infelices, miserables, muertos de hambre, les falta. Y no hablo por ustedes, ustedes hagan lo que les dé la gana. Yo hago lo que tengo que hacer y es lo que estoy haciendo. Y tú, don Armando Barrera.

0: Barrera, más vale que entre. Ay, don Armando Barrera. Ahora, ¿quién es Armando?
1: Dice Gabino, ¿no?
0: Ay, no puede ser, Armando ni existe, Armando Barrera. Era Armando Chavarría Barrera, mi amigo Armando. Oye, y tú más vale que vayas y pagues las cuentas que debes ahí al...
1: Fíjate que...
0: ¿Oíste? Voy a pagar las cuentas que debes al camarón, como muchos de esos que firmaron y nunca pagaron.
1: No pagaron. De veras, es decepcionante. Su servidor, ayer estuve con el comité, sí. Éramos 10 periodistas, ex secretarios, Fulgencio Ramírez, Domingo Gómez Gallardo, entre otros.
0: Ay, sí, ya leí los comentarios, que puro cascajo dijera que...
1: Estábamos sentados en una mesa cerca de los sanitarios. ¿Qué? Y ahí estaba Zamora. Digo, ah, okay. si tenían una orden de aprehensión,
0: ¿por qué no lo detuvieron?
1: ¿Por qué no violan, violan sus derechos de hogar? Ah. Entonces, otra, que esto no lo mencionaron. Su señora es una gran señora, de veras, y veo que está golpeada. No es válido.
0: ¿Dónde dice?
1: Claro, en las fotografías.
0: Sí.
1: Es una señora muy amable.
0: Bueno, yo no he observado esas fotos.
1: Muy amable, la señora Lorelli. Su hijo, el Junior, quien estuvo aquí.
0: No, pues sí.
1: Un muchacho bastante respetuoso.
0: Ah, no, me conmovió tanto.
1: Es una persona. ¿Y sabes qué? Dije, se va a quebrar con... Yo, se me salieron. Porque ver a un joven...
0: Se te salieron las lágrimas, sino yo sí lloré, lo sé, yo sí lloré.
1: Y sabes qué, mira, lo que le quiero decir, yo a Zamora lo conocí cuando era el oficial mayor. Uh-huh. Lo conocí antes, pero ahí te va. Uh-huh. Como dijo en el evento, porque no voy a decir que no fui al evento, fuimos 10 compañeros acompañando, y que inclusive si fuera un hombre que maneja un chingo de lana, perdón, pues se me fue.
0: Sí, está bien.
1: Me dice, yo me invité a 3, así me dijo. Pues no, adelante. Estaba un poquito así del gasto que tuvieron en ese evento. Estaba cansado, desgastado económicamente. Entonces, don Igor, Jesús Zamora Cervantes, claro, yo mismo digo, no, es mi amigo. Cuando yo me enfermé hace 3 años, que sufrí un infarto, con su esposa, me visitó. Comió conmigo, me dejó dinero y no quería recibirlo, y me dice, aunque sea, él agarra y se va, ¿entiendes? De ahí le agarras a presa a las personas.
0: Claro, ¿entiendes? Por supuesto, respeto.
1: Cuando tomo protesta el 17 de diciembre, no, perdón, ese fue en diciembre, fue en la posada. Cuando tomo protesta en agosto, yo como secretario general, yo le comento, oye, creo que me ando echando para atrás, es mucho gasto. ¿Sabes qué me dijo? Fue el que me dijo, no, yo te voy a apoyar.
0: Claro.
1: Yo te apoyo. Y con otro compadre empresario, yo te apoyo, compadre. También, Zamora, ojalá fuera mi compadre, es mi amigo. Y te voy a decir una cosa. Él es un buen líder, por eso lo sigue. Entonces, como te comento, cuando estudié, él andaban en campaña. Inclusive me quedé mal, pero sí. Después lo conocí a fondo y vi quién era él.
0: Sí, atento, claro.
1: Sonriente. Yo he ido con la familia.
0: Ella es Loretina.
1: Sí, chequé la vida en su...
0: Sí, se ve que sí se ve golpeada en su ojo, en su cara. Sí, ay, no, bueno, mira, sí. Déjame terminar.
1: Sí.
0: Quítenme la foto ya, porque yo sí me quiebro de esto, o sea... ¿Sabe por qué? A esos miserables que hoy se ríen y se burlan, a esos miserables periodistas. Porque esa señora puede ser mi hermana, puede ser mi madre, puede ser la esposa de alguno de ellos, puede ser mi hija. Quienes conocemos a Jesús Zamora, estamos sorprendidos por la noticia y en lo personal.
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0: y el Señor se los dio. Qué pena por ustedes. Qué miserable vida tienen y van a seguir teniendo. Porque eso no se hace. Jamás se debe de morder la mano de aquel que nos dio de comer. Y si yo no le puedo ayudar en nada porque es culpable, tampoco voy a hacer escarnio de sus errores. Aquel que me dio de comer. Mejor me quedo callado y que las autoridades hagan lo que tienen que hacer. ¿Estás de acuerdo, don Gustavo Torres? Yo te pregunto a ti porque tú eres un hombre que has vivido mucho, que tienes mucha elocuencia, que aquí tus comentarios siempre son muy importantes. Y yo creo que no se vale, ¿verdad?
1: Nunca hay que hacer leña del árbol caído. Y por otro lado, una cualidad de la gente bien nacida es ser agradecido.
0: Claro que sí. Bueno, don Armando.
1: Alfredo.
0: Ay, don Armando, y dale con Armando. Oye, Alfredito, perdón. Que déjame, yo quisiera un poco de refresco de ese que sabe a Coca-Cola. No tengo, pero bueno. Oye, no, pero tengo, bueno. No bebo. Oye, tengo aquí unos comentarios. ¿Me permites leerlos? A ver, don usted que tiene buenos ojos, don Oscar. Ay, no, este estuvo genial. Las pistolas están más viejas que la escopeta de Alfredo Barrera. Adelante, don Oscar.
3: Palabras sabias como siempre.
0: ¿Cómo?
3: Palabras sabias como siempre. Alfredo Barrera, saludos, don Igor. Todo es mala leche, payasito riquiquín, el Señor Jesús me ayudó cuando necesité, dígame cómo...
0: Ay, a ver, gordito, no te estoy leyendo, estás leyendo con unas ganas que ya quisiera yo tener esa flojera para irme a dormir. A ver, con la voz que usted nos le dio...
3: Yo creo que lo que tienes que poner es atención, aquí dice payasito...
0: Ah, no,
3: Jesús.
0: No, a ver, te voy a decir cómo estabas leyendo, para que veas. Mire, si algo presumimos en este programa no es la voz afeminada de Igor Petit... Es la voz varonil y potente del trueno, el mismo trueno de la tormenta de Oscar. Que no lo oye usted cuando está dando las noticias y cuando empieza, tiene un timbre de voz que ya lo quisiera Plácido Domingo.
3: Es que no trajeron café hoy.
0: Ay, por eso no sé cómo guango.
3: Él la gastó anoche, no ando revisando.
0: Ay, oigo, Gustavo, que no te anda revisando, dice. Bueno, déjeme decirle, no, porque decía, no, pero échale esa voz bonita. Oye, había un, no me acuerdo cómo se llama, en la época de aquella época había un locutor con una voz muy parecida a la de, se apellidaba Riancho o algo así. A ese. Así tienes un timbre de voz bueno, no, pero todo guango. A ver, léale con su voz bonita. A ver, con su voz así bonita.
3: Lee algo.
0: Eso, así, usted. Emposte la voz.
1: De ancho.
0: Ese, de ancho. A ver, ¿cómo fue? A ver, ¿qué dice?
3: Bueno, dice payasito riquinguín, el Señor Jesús me ayudó cuando necesité. Dígame cómo podemos ayudarlo, señor Igor.
0: Pidiendo a Dios y haciendo buenos comentarios. Sí, protestando. ¿Dónde están?
1: Ahí en su plaza.
0: Ah, está. ¿Y ahí van a estar hasta la noche?
1: Plaza que ven. Informa. Plaza que ven.
0: ¿A qué hora van a estar ahí?
1: Pues ahí estaban, no sé si ya removieron, desconozco.
0: Muy bien.
3: Bueno, comenta Mara Rivera López, los prestadores estamos con el licenciado Zamora. Todo es Salgado Peralta. Miren cómo tratan al velador del restaurante, sí. Un señor de la tercera edad.
0: ¿Cómo lo trataron?
1: Con machete. El señor llegaba todas las tardes a recibir su trabajo. Y le digo una cosa, ese señor, la verdad, pues yo mismo lo digo, es inocente.
0: Yo sé quién es un señor ya de la tercera edad.
1: Sí,
0: pero ¿cómo lo trataron? No sé cómo lo trataron. ¿Cómo lo exhiben ahí también? Bueno, ¿qué más dice?
3: Mara Fuentes, los delitos son fabricados, que detengan a todos los que cobran cuotas de los mercados. El miedo no anda en burro. Marcos Morales, el señor es un líder reconocido en Otis, fue el primer empresario en dar comida.
0: Eso es cierto, mira, perdón, déjenme decirles algo porque es cierto. Yo no sé a qué, bueno, sí sé a qué salí. No me va a dar pena decirlo, pero sí lo voy a decir. Yo tenía como chilaquiles y de como un día y medio sin comer, porque pues ni hambre tenía por todo lo que veíamos y todo. Yo no sé qué diablos fui a hacer por allá con Luisito, que iba yo ahí, y pasé y dije, ay, aquí huele rico. Y me vio él y me dice, Igor, sí, pasa, por favor. Sí, come, por favor. Y no, a mí le estaba dando a todo mundo de comer. O sea, sí, sí es cierto, y desayuno, y es un hombre muy generoso. A ver qué más dice.
3: Son los únicos comentarios. El primero fue de Alfredo.
0: Okay. Oiga, don Alfredo Barrera, bueno, regresando al tema, porque ahorita hay un video. Ay, ese señor Pedro Segura, de veras, prepárenme ese. Híjole, es una cosa que yo ya no puedo con ello. A ver, don Alfredo, no se vaya, quédese conmigo hasta el final del programa con nosotros. Hoy don Gustavo está muy callado, oiga.
4: No, estoy reflexivo y escuchando.
0: Yo creo que te pasó a ti algo. Te impactó esto y estás pensando en mí, estás sorprendido, estás preocupado, y además tú, a diferencia mía, eres muy precavido de no decir nada que afecte nada. Yo soy un poco más impulsivo, pero espero que lo que he dicho hasta ahora, pues creo yo que no estoy tan equivocado en muchas cosas, y vamos a esperar. Pero esto sí lo aclaro, perdónenme, no celebro lo que le hacen a don Jesús, pero sí celebro lo que don Omar García dice ahí en respuesta a la petición de la presidenta. Solo que me gustaría con todo mi corazón que esto realmente se aplique, y que mañana tengamos a otros y a otros y a otros, porque de tantos que hay, van a caer los que verdaderamente son, y eso es lo importante, lo alentador, lo que me da esperanza, que sé y estoy seguro que esto va a caer por su propio peso como un hombre inocente, pero muchos otros sí son culpables. Y en ese sentido, don Gustavo, yo te aprecio, te abrazo, te quiero, no te preocupes, amigo, es la primera vez que te veo tan serio como hoy, pero todo va a estar bien, ya verás. Bueno, vamos a tener que ir a un corte. Yo quiero regresar, no se vayan, Alfredo Barrera de Ríos, porque nos va a hacer una invitación para este lunes, donde ya estoy viendo en redes sociales que dicen que va a invitar nada más a los que quiere, y que otros nomás se van a quedar. ¿Cómo? ¿Sí es cierto? ¿Sí es cierto eso?
1: Lo que pasa es que nosotros desde la llegada de al sindicato, pues tuvimos opositores, sí, y que claro, a la vez no les queda.
0: Dijéramos que esos son los conservadores.
1: Sí, así es. Entonces tenemos un sindicato ya con 28 personas, y gracias a Dios tenemos 100, más de 100.
0: Muy bien.
1: Y aparte, la buena amistad con muchos funcionarios, con muchos políticos y con la ciudadanía.
0: Porque tú eres un hombre que haces bastante, mucha política, fíjate.
1: Sí,
0: Alfredo, si me permites, me tengo que ir un corte y regresamos. Y claro, quédate, sí, con nosotros, y claro, vamos a platicar, cambiando un poco de tema. Yo quiero que vean un video en especial que me llamó poderosamente la atención, de Pedro Segura, de cómo se expresa del alcalde de Iguala y en la forma que lo hace, y yo quiero comentar sobre eso, y usted también puede hacerlo, así es que si gusta, pues acompáñeme a un pequeño corte y regresamos.
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0: Ya regresamos, don Alfredo. Oye, les estaba platicando que me llama mucho la atención un video. ¿Sí lo tienes por ahí, Luisito? El video, un video, ese está genial. Mira, deje, ¿qué dice ahí? Abogada con perspectiva de género. No sé si era una entrevista, si era una conferencia o qué cosa era eso, pero le hacen una pregunta a don Pedro Segura, este controversial personaje, que a mí en lo personal me cae muy bien, pero de repente, perdón, el hecho de que me caiga bien no quiere decir que no dejo de sorprenderme con las cosas que dice. Y quiero hacerlo, y por supuesto, con mucho respeto. Algunos no quieren opinar sobre él porque tienen miedo, dicen que está loco y que está loco. Pues con todo y que esté loco, para muchos, para mí es un señor de respeto que tiene una aspiración política, y no voy a criticar a un loco de mente. Voy a criticar a un ciudadano que pretende ser gobernador de Guerrero, y lo menos que puedo hacer es opinar sobre lo que él hace y dice. Y lo voy a platicar. Yo no soy de los que critican, o bien critican de manera positiva o negativa, dependiendo. Yo no critico por lo que pienso, critico por lo que veo. Porque yo puedo creer que don Alfredo, aquí presente, es un extraordinario señor. Resulta que él aparece en un video en el que le está dando una golpiza a su pareja. Entonces, yo no estoy pensando en él, sino que voy a opinar por lo que veo que está haciendo. ¿Estamos de acuerdo? Lo que yo veo es muy diferente a lo que yo pensaba. Entonces, mejor hay que opinar por lo que vemos, y en pocas palabras, hay que opinar por los actos de las personas, no por nuestro pensamiento, porque a veces el pensamiento nos engaña. Y lo que vemos, perdónenme, lo que vemos es lo que vemos y lo que escuchamos. Entonces, pongan ese video, y don Pedro, no vaya a querer usted darme de balazos, o vaya usted a decir lo mismo que dijo de este... ¿Qué dijo?
1: Que si tuviera, fuera una dama y tuviera bueno.
0: Ay, don Pedro, no me vaya usted aquí a decir, bueno, ¿y esa guajolota vieja qué? Vamos a ver qué dijo don Pedro, seguro.
2: En su momento, a pareja, a la presidencia municipal.
3: No me lo paso, chingaderas, a mí,
0: por favor. Tantito. Dice la chica, le pregunta, no sé exactamente qué le dice, pero refiere una pregunta sobre Eric Catalán, que es el presidente municipal de Iguala, lugar en el que vive don Pedro Segura, ¿verdad?
1: Así es.
0: O por ahí.
1: Sí, sí, sí,
0: bueno,
1: ahí.
0: Y la respuesta del pretendiente, ¿cómo se dice? Del que quiere ser gobernador.
4: Del aspirante
0: a la gubernatura de Guerrero. De Guerrero, escuche usted lo que le responde a la chica, que la dejó fría y la sacó de contexto, y aquella ya no supo qué hacer, porque obviamente hasta miedo le dio por la forma en que le contesta el candidato. Vamos a ver qué le dice.
1: El aspirante.
0: No, pues yo le digo candidato para que no me mande al averno. A ver, vamos. ¿Qué dice ahora sí?
5: No, a mí no me comparto. Yo he trabajado mi vida 42 años en todo el mundo, me he rifado como ese huevón mantenido. Me compárame con un chingo, no con pendejo, por favor.
2: Ganas.
5: Yo por 2 décadas de mi voz he dado millones de dólares. No me compares con pendejo, no.
0: Bueno. Don Gustavo quiere opinar.
6: No, pues, o sea, creo que es un exabrupto y que fuera de lugar. Y bueno, me pasa, también allá hay algunos conflictos que han ido evidenciado. Ya hay un anterior donde Pedro Segura habla mal de Eric, tiene un conflicto interno, y bueno, pues yo creo que es una reacción desproporcionada.
0: Don Oscar Memije.
7: Bueno, pues realmente ahí es donde logras percibir también de un aspirante si tiene la madurez política, ¿no? Para poder, desde luego, reaccionar y tener el temperamento para poder reflejar quién realmente es. Yo considero que es una actitud reprobable, no está justificada finalmente una violencia verbal, y creo que sí tendría que valorar realmente si quiere aspirar, creo que no son las formas ni los modos de hacerlo.
0: Don Alfredo.
1: Pues Pedro Segura, antes me caía bien, pero ha cometido muchos errores, de ver, tanto con políticos como con periodistas, y la verdad, Igor, no quiero opinar nada malo en contra de este señor, que no tengo el gusto de conocerlo personalmente, pero si él buscara la candidatura de Guerrero, se lo hubiera llevado tranquilo, sin violencia, él estuviera ahorita cerquita del gusto de la gente, inclusive sin partido político, ¿entiendes? Como candidato,
0: Emilio.
1: ¿Bien? Si me ayuda, Gustavo,
0: el ciudadano independiente.
1: Oye, eso es lo que hubiera logrado Pedro Segura, pero pues en todo, cada rato estamos viendo videos.
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1: Okay. Como lo veía antes, la verdad.
0: Y seguramente si él se entera que ya se salió de tu gusto, no va a poder dormir a gusto.
1: No, el señor no tiene, como veo, no tiene necesidad ni siquiera de...
0: Y entonces, ¿por qué te preocupa decir las cosas? Que porque a qué le dijo que si fuera mujer...
1: Ah, no, bueno, pues, la verdad, como bueno. Pero también, Loret, creo, no duerme de miedo. ¿Eh?
0: Bueno, aunque yo me voy a reservar mi opinión. No, yo sí voy. ¿Quiere que opine?
7: Por favor.
0: Señor Gustavo.
7: Esperamos su controversia.
0: Dime, no, Gustavo. No, que no puedo opinar. Pero mira, dice aquí, ese sí es un presunto delincuente. El origen de su fortuna es extraña. Bueno, yo no creo eso tampoco, porque creo que él ya tuvo oportunidad, ya lo detuvieron, y tuvo oportunidad de mostrar
1: su inocencia,
0: que él no es nada de lo que decían. Y mira, que tenía más finta que don Jesús, pero sin embargo, él mismo es un hombre controversial, es un hombre así, pero de delincuente yo creo que no, porque ya lo detuvieron y no le encontraron nada, entonces no podemos acusarlo ni siquiera decir que es más delincuente porque no nos consta. Lo que a mí sí me consta y lo quiero decir, pónganme la imagen para que me inspiren. Primero que nada, yo no tengo el gusto de conocer a don Pedro Segura de manera personal. Yo he puesto por ahí algunos anuncios, le he puesto por ahí algunas veces algún comentario en donde él aparece, que me gustaría mucho entrevistarlo, pero obviamente él pues no me conoce, yo no he tenido a la persona correcta para llegar a él, porque como personaje político me encanta. Me gusta porque es un hombre, señor Segura, y espero que esto usted lo escuche. Usted me cae muy bien y siento admiración y respeto, porque usted es un hombre producto de la cultura, del trabajo, del esfuerzo. Usted no nació en pañales de seda ni nació siendo hijo de hacendados. Usted nació en un hogar humilde, pobre, en el que su padre y su madre sembraron en usted valores que lo hicieron ser siempre un hombre de trabajo, y también sé que usted es un hombre de gran generosidad. Yo no hablo de usted porque me caiga bien o me caiga mal. Yo hablo de usted porque usted es un personaje público y que de manera pública dice cosas como lo que hace ahí. Primero, déjeme decirle algo, don Pedro Segura. Aquel que le dice la verdad y de frente, aunque le moleste, hágale caso. aquel que le dice que usted está en lo correcto, que quienes lo critican son unos pendejos, ocupa lo de su lugar. Porque a nuestros amigos se les debe de hablar con la verdad. Y un asesor político le debe decir justamente lo que no le gusta a su jefe, el político, que le digan, la regaste en esto y la regaste en el otro. Porque un asesor, un buen asesor, es aquel que le dice los errores al político para que no los siga cometiendo. Aquel buen asesor es el que le habla a usted con la verdad, aunque esta verdad le incomode. Porque entonces, ¿cuándo va a poder usted crecer como político si todos le dicen que sí a los errores que usted comete? ¿Hasta ahí vamos bien?
6: Sí, claro. El asesor tiene que hacer que tenga los pies en la tierra.
0: Sí. Correcto. El asesor debe de hacer que usted se mantenga en la tierra con los pies pegados al suelo y no con alas para que se quiera ir a vivir allá donde vive Zeus.
6: Guay.
0: En el Olimpo, con los dioses. Usted a veces es muy majadero. Y en este caso, usted fue muy, muy, muy grosero con una chica que le hizo una pregunta. La forma en que usted le habla a esa señorita es una forma totalmente incorrecta, poco amable y lejos de ser la respuesta de un caballero hacia una mujer. Si usted le habla así a una periodista o no sé quién sea, de esa manera en público, ¿cómo le hablará a la persona que le hace las tortillas y se las trae frías? ¿Cómo será con una mujer a la que usted tenga algún tipo de relación? Si a una persona que usted no conoce, que está haciendo un trabajo de manera pública, le hace una pregunta sobre un tema que a usted no le gusta, le manotea y la asusta y la espanta como lo hizo, le dice, a mí no me preguntes pendejadas y no esto, perdón, ya no le están preguntando ninguna pendejada, le está preguntando sobre un tema de interés. Si usted le quiere dar el valor de pendejada, pues es cosa de usted, pero ella está haciendo una pregunta que de ninguna manera me parece ni pendeja, ni tonta, ni ofensiva. ¿Cómo quiere usted, señor Pedro Segura? A ver, dígame. ¿Cómo pretende usted, señor Pedro Segura, ser gobernador de Guerrero con ese carácter tan horrible que tiene? Si usted ha puesto o no ha puesto millones de dólares en lo que usted quiera, es muy su dinero y lo puede seguir haciendo. Lo que no puede hacer es ser majadero con la gente. Y usted no puede tratar a una mujer de esa manera. Y usted no puede pretender ser gobernador. Porque, ¿qué cree? Si ahorita que usted pretende que mi candidato es, pero que usted pretende, y dice que usted ha hecho tantas cosas de su dinero, pues qué bueno, qué padre que usted lo haga, oígase. Eso, por eso le cae usted bien a mucha gente. A mí también me cae bien, no como a Rael que dice que le cae. No, usted me sigue cayendo bien y sigo queriendo invitarlo a que venga aquí al estudio, yo ir allá con usted. Muchos tienen miedo de entrevistarlo, yo no. Yo no, porque no voy a entrevistar a una bestia que me va a despedazar. Voy a entrevistar a un hombre que piensa, ¿qué pasó? Me quedé ahí viéndome sin nada, eso es. Ay, dije, ya me están boicoteando. Entonces, déjeme decirle, si usted hoy, que no es candidato de nada, que lo invitan a un evento, no sé a qué ni de qué es, desconozco el texto, le trata así a una muchacha que hasta la espantó y todo el mundo se quedó frío y todo el mundo, quien vemos esto, pues desaprobamos su actitud. Una, como político, porque un político no actúa con esa forma, como si usted fuera un albañil que con perdón a los albañiles, que dejó la obra para ir a comer y ahí le dice esas cosas a alguien. Usted quiere ser gobernador de Guerrero, pero imagínese, si hoy trata a esta persona así por una simple pregunta, ¿qué va a pasar del pueblo de Guerrero cuando usted esté molesto? ¿Cómo va a ser usted? ¿Cómo va a gobernar? ¿Va a golpear? ¿Va a reprimir? ¿qué tipo de gobierno va a ser si con usted no se puede hablar, ni siquiera le pueden hacer una pregunta porque se encabrona de la forma en que lo hace? Señor, señor, no, ni Ceferino Torreblanca, no, perdón, no, la comparación es abismal, no. Perdóneme, don Pedro, yo no lo conozco y no estoy hablando ni inventando nada, estoy hablando sobre mi opinión por el video que veo y muchos algunos otros que he visto. Acabo de decir que a usted lo quisieron culpar de no sé qué cosas y usted salió inocente. Usted es un hombre honesto, decente, pero no educado, que es mucha la diferencia, ¿verdad? Se puede ser un buen hombre, trabajador y altruista, sí es cierto, pero eso no le quita lo majadero, oiga. Usted hubiera dicho lo mismo, pero con otras palabras y en otro tono, y no manotearle a la muchacha ni decirle que es una pregunta pendeja. Don Pedro, si usted quiere ser presidente municipal de Iguala, gobernador de Guerrero, tiene que aprender una palabra que no sé si sea hoy difícil. Aprenda a respetar a los demás. Aprenda a conducirse con respeto y la vida le va a cambiar. Se lo digo de todo corazón, sin exhibirlo de majadero ni mucho menos. Yo soy bien mal hablado también, pero a usted como político no le queda. No concibo a un posible gobernador con esos arranques tan tremendos que usted tiene, porque una de esas que le pregunte yo hasta sin plumas me deja, y entonces ya, ¿para qué lo pierde? Bueno, pues eso os quería comentar. ¿Cómo ven ustedes, amigos? Dice ahí, decía, el peor error de Guerrero sería votar por alguien como Pedro Segura, alcohólico, violento y prepotente. Mire, no comparto esa opinión porque yo no lo conozco. Yo digo que es grosero, que no es la respuesta correcta y que fue grosero con la señorita. Que sea violento, bueno, pues yo creo que sí, por lo que se ve, yo creo que esa es violencia. Prepotente, bueno, pues yo creo que el dinero lo ha hecho prepotente. Alcohólico, no lo sé, de ahí no me consta. No lo conozco. ¿Hay videos alcoholizados? Bueno, pues yo no lo he visto, no hablo de lo que no veo. El día que lo vea, y si es motivo, porque también cada quien tiene derecho a tener su vida privada, y si es borracho o no es borracho, es su bronca y a mí no me afecta nada. Mientras el alcoholizado no le haga daño a nadie, yo puedo estar ahogado de borracho, bebe y bebe y bebe aquí, ¿qué les importa? Pero si estoy borracho aquí y estoy ofendiendo a los demás, pues entonces sí. En fin, vámonos con otro comentario, porque ahorita viene, ¿qué dice ahí? Circula en redes video este pasado fin de semana. Un conato de bronca se suscitó en una asamblea llevada a cabo en la barra de Acapulco, el Colegio de Abogados, donde desconocieron a Noel Rosas como su presidente. Yo hablé con mi querido amigo Noel Rosas, le pregunté qué había pasado. Mire usted, ahí están discutiendo, gritando, alegando, quién sabe qué tanto dicen. Tú fuiste, a ver, pónganle audio. Aquí delante de don Gustavo, que es un distinguido acasocio. Ese tipo de discusiones, en verdad, ni al caso les tenemos que hacer o presentarlo con un conato de violencia. Si usted supiera las discusiones que a veces tenemos en el grupo acá, de todas esas organizaciones hay estas discusiones. Eso no es ningún, yo no veo que ahí se estén faltando al respeto. Está todo el mundo alzando la voz y todo, pero yo no veo ni mentadas de madre ni nada que diga, ay, si van a agarrar. No, a ver, dime tú, en las asambleas de los periodistas. No, eso no es cierto. Eso no es cierto. Y además, don Noel Rosa sigue siendo presidente y le mando un gran abrazo. Y eso, no exageren, quien escribe eso, eso no es cierto. Eso es normal en cualquier organización. Pero bueno, también está, a ver qué otro error teníamos ahí, qué otro error, había otro video, si no ya nos vamos a ir o qué. circula. A ver, ¿qué más, muchachos? Es que hoy tuve la falla con mi cosa esta, ¿cómo se llama? La que me dan eso. Mi No. La impresora, entonces aquí me estoy guiando por esto. Mire usted, aquí es otra cosa que de verdad, eso sí, genera malestar. En este video, integrantes de la CETEC, que es la Coordinadora Estatal de Trabajadores de la Educación, irrumpieron en el Congreso de Guerrero y causaron daños a vehículos durante una jornada de protesta. Estas son las imágenes. ¿Por qué no me describe, don Gustavo, esas imágenes?
6: De verdad, es indescriptible, es vergonzoso. Imagínese que muchos de nosotros ponemos a nuestros hijos o nietos, a que ellos les formen hábitos, costumbres, que los hagan ciudadanos, porque pues en la escuela van a aprender a ser ciudadanos, y ellos son los forjadores de las nuevas generaciones.
0: ¡Qué barbaridad! Mire, don Alfredo,
1: usted... ¿Esos no son detenidos?
0: No, esos no son detenidos.
1: No los detiene, don.
0: No, eso, y los compañeros de prensa ya corriendo un maloto.
1: Sí, pues,
0: yo la verdad, sinceramente, yo sabe qué hago. Yo le digo, señor, ¿y usted cree que lo que está haciendo está bien?
1: No, no es peligroso.
0: No lo sé.
1: ¿Te va a golpear?
0: No lo sé, pero yo no me quedaría con las ganas de decirle, mira con qué furia hacen todo eso. A ver, hay otro video de estas mismas personas, o bueno, no sino de estas personas, sino de la propia CETEC, en la Ciudad de México, donde están tratando de derribar una escultura de un corredor o algo así. ¿A la tiraron al final?
1: Sí.
0: Ah, bueno, ¿por qué no vemos esa y luego hacemos el comentario? Sí, búscalo, por favor, y mientras déjenme comentarles, y bueno, aquí sí dijera don Alfredo,
1: la valla de la
0: sí, del Congreso, dijera don Alfredo, a ellos sí nadie les dice nada. Ahora, qué bueno, yo, ¿por qué creen que yo ya cerca del Congreso cuando voy? Les digo, ni metan el coche cuando me luego a ver si algún diputado, ay, te presto mi cajetito.
1: Fue el vehículo del diputado Amílcar.
0: A ver.
1: Hay una camioneta de
0: Amílcar. Pero a ver, escúchame.
1: A ver.
0: De quien fuera.
1: Eso.
0: El contexto es que quiero decir, mi querido líder, que a mí a veces me dicen, por favor, te presto mi cajón de algún diputado, alguien, les digo, muchas gracias, no lo ocupo, y mando que pongan el coche hasta por allá, o que el muchacho se vaya hasta donde le dé su gana, y ya luego le hablan que ya salí, que ya venga, o yo camino un poco y luego me encuentra. Eso fue en la Ciudad de México. ¿Cuál es el contexto de esa imagen? ¿Sabes, Oscar, tú que eres deportista?
7: Pues entiendo que son obviamente, de alguna manera, esculturas que están aludiendo, perdón, mencionando en relación al Mundial que ya se avecina en la Ciudad de México, pero la verdad es que es una actitud reprobable, sobre todo porque es increíble que un maestro se pueda conducir de una manera tan violenta. Yo no concibo, la verdad, el por qué no son detenidos. Además, eso no es de este año, esto ocurre todos los años. Y cuando se van a manifestar, pues desde luego que se entiende que como temas de seguridad debe salvaguardar la integridad física de todos, porque lo que comentaba el compañero Alfredo, cuando tú te atreves a decirles al calor de los ánimos de un mayor número de personas, ya no piensan, ya no razonan, al contrario, empiezas a tener el alto riesgo de que tu integridad física se vea obviamente violentada. Y es lamentable, yo creo que la verdad de las cosas es que ya esto ya es un hartazgo social y ojalá que también la autoridad tome cartas en el asunto.
0: Bueno, pues, ay no, mira, también le van a quitar los calzones, oiga, no sea así, porque esa gran escultura se van a dar cuenta que es un enuco. Ay, no.
7: Y lo cierto es que todo eso nos cuesta a todos, a ellos mismos con sus impuestos.
0: Sí. Ay, pues sí, pero a mí lo que más coraje me da que al hombre no tiene nada. La escultura. Miguel Ángel, cuando menos. Oye, Miguel Ángel, cuando menos les ponía un pene chiquitito, pero a este de plano le hicieron nada. Está como así. Ay, no. Ya vamos un corte. Vamos a un pequeño corte y regresamos, porque oye, don Gus, no, pues se me hace que tú posaste, don Alfredo.
1: No,
0: ah, sí. Vamos y regresamos, no se vaya.

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0: Como siempre en el corte es lo mejor. Oiga, antes de seguir con los videos, porque si no se me va a olvidar, don Alfredo, sé que cancelaron el evento de lunes o quería
1: el lunes 8.
0: ¿Por qué lo cancelaste?
1: Lo que pasa es que el Hotel Ritz tienen ellos, pues obvio, están vendiendo al que lleva el dinero primero y el servidor, pues ya sabes, no entregué el dinero a tiempo y la fecha me la estaban posponiendo para el jueves, entonces no, nada, mejor vamos a hacer una. Cancelamos, me regresan el dinero. Entonces la decisión, consulté con el secretario, con los que tengo, que están conmigo.
0: Que cambiaron la fecha.
1: Dice adelante. Entonces estamos proponiendo que en 15 días, antes de que
0: tenga
1: una fecha. Y qué bueno, porque fíjate que también nuestro amigo Zamora, que no voy a negar yo, la verdad, no me hubiera sentido bien de estar conviviendo, sino que siempre ha estado con nosotros.
0: No, es que es un hombre muy solidario.
1: Verdad,
0: por eso
1: yo le pido al secretario que investigue. Inclusive, pues, algunos están ahí, no hay comentarios, son puras fotos de nosotros, pero pues, ¿quién nos va a restaurar ya aquí? Yo todas las veces, sábado, viernes y sábado que hago programa en vivo, pues lo primero que le digo es que se vayan allá, aquí está muy fresco, se come rico.
0: Dice,
1: no hay ambiente.
0: No, sí, tiene razón.
1: La verdad, no puedo yo, dijera igual, no puedo negar una amistad.
0: No se puede.
1: O tener miedo. Pues, sí.
0: No,
1: tener miedo porque no hemos hecho nada.
0: No, miedo, ¿por qué no?
1: La autoridad que investigue. Y Omar es un chingón, ¿eh? Investiga. Omar mete mucha gente. Investiga y ojalá.
0: Pero aquí a lo mejor lo chamaquearon.
1: Entonces
0: yo, mira, yo siento porque dice que investigadores no, pues lo chamaquearon. En mi opinión.
1: Ojalá que él cheque eso y pues
0: muy bien. Oye, vale. Bueno, entonces va a ser el evento, no va a ser el próximo lunes,
1: no,
0: se pospone para nuevo abril. Okay, déjeme decirle aquí un comentario, dice: ¿cuándo hemos visto al multimillonario Carlos Slim con esas actitudes tan tiránicas?
1: Sí,
0: refiriéndose a don Pedro Segura. Bueno, eso es cierto.
1: Yo, en el cumpleaños de Ángel Aguirre, en el Taxco el Viejo, yo vi al señor muy decente, muy serio, humilde, que hasta vino Peña Nieto en ese cumpleaños de Ángel Aguirre.
0: Y, ¿cuándo era gobernador?
1: Bueno, cuando era gobernador Peña Nieto, Ángel
0: Aguirre. Era gobernador.
1: Sí, ahí estaba el hermano Joan Sebastián.
0: Entonces, Josmar Peña dice: Pedro Segura es a todas luces un desequilibrado mental. No comparto tampoco el comentario porque es ofensivo. Y no, yo siempre digo, bueno, no lo comparto nada más. Mis respetos para el señor Pedro.
1: Es carácter fuerte.
0: No, yo creo, no, tampoco es de carácter fuerte. Perdón, el señor está fuera de lugar, está como sobreactuado, como si estuviera actuando en un papel de villano, pero no. Él no debe de ser así. Un hombre con poder y con dinero no tiene ni que decirlo, porque eso se ve a leguas. Y un hombre que ha ayudado al pueblo y todo, pues no lo tiene que decir, él es el pueblo el que lo dice.
1: Gracias.
0: Pero eso de he gastado millones de dólares, yo no sé si realmente este sea un hombre muy rico, no lo sé porque no lo conozco, pero tú dices que al final le regresaban que era pedorro allá en Ometepec porque al final ni pagaba la cuenta, entonces pues no creo que haya un hombre de verdad que de su bolsa gaste millones de dólares. A mí se me hace una gran exageración, pero no sé, igual tú lo entrevistarías, don Oscar, Memije, a Pedro Segura, tú lo entrevistarías.
2: Sí, por supuesto, bueno, dedicándose al gremio, pues a saber, tienes que también ser plural.
0: Sí, le preguntarías, oiga, ¿y usted por qué se le atora ahí la locura?
2: Todo lo que la sociedad interesa saber.
0: Sí, tú le preguntarías. Ay, yo no te creo.
1: ¿Sí?
0: Bueno, ¿y tú, don Gustavo, tú lo entrevistarías?
3: Sí, desde luego. Es un actor político. Eso vale la pena saber.
0: Pero a la primera que te digo, ¿usted qué sabe si llega, te manotea y todo?
3: Depende de cómo te vas a llevar la entrevista.
0: Pero ve lo que hizo la muchacha fue muy defendida.
3: Pero pues, tú debes de saber con quién estás hablando y cómo estás hablando para conducir la entrevista.
0: A ver, como que no te veo muy claro. La chica le pregunta de una manera muy correcta y muy top.
3: Es que voy otra vez, que aquí se manejan entornos. Pedro Segura ha hecho comentarios que lo confrontan con Eric. Y la muchacha que lo está entrevistando le dice que si quiere ser gobernador es una necedad como la de Eric.
0: Sí. ¿Dónde está la ofensa?
3: O sea, está en un conflicto personal.
0: ¿Pero dónde está el por qué le habla de esa manera?
3: No, eso, voy a repetir, bueno, él tiene un temperamento y tú le manejas. Yo no estoy diciendo que esté correcto. Lo que estoy diciendo es que si tú vas a entrevistar, y no te voy a enseñar nada, ni a Alfredo, ni tampoco a Oscar. Si tú vas a entrevistar a alguien, tienes que conocer la personalidad y el temperamento de con quién para que puedas conducir la entrevista.
0: Pues yo en ese momento... ¿Tú qué le hubieras dicho si te hubiera tratado así?
1: No, pues que se calme un poquito, ¿no?
0: ¿Cómo le hubieras dicho?
1: Que cuente hasta 10 cuando lo entrevisten. Él debe de bajar su temperamento.
3: Yo no le hubiera hecho la pregunta de esa manera. Sí.
0: Bueno, pero independientemente a la pregunta, se la hicieron y la respuesta... Mira, es que...
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2: Tengo porque de repente los videos son muy chistosos, Dice, recibe Estela Damián sombrero de parte de David Castejón. Y algunos comentarios me dicen, oye Igor, pero ese debiste de ser tú y tú. A ver, ¿qué pasó en ese video? Hola. Bueno, déjame decirle algo. Yo le contesté a la persona que me dijo, porque me lo mandaron, estoy muy enojada, dijo mi amiguita, porque ese cuate, ese debiste de ser tú. Es claro que Estela lo invitó, pero ese debiste de ser tú. Vamos a ver por qué dicen que debía de ser yo.
3: Regalo muy especial.
4: Bueno, maestra, le traigo un sombrero, que es característico de usted. Le traigo un bandero alusivo a lo que es la comunidad LGBT. ¿Qué es lo que simboliza? Estas flores de colores son la bandera LGBT. Estas dos flores significan la bandera de la comunidad trans y estos listones, que es el café y el negro, significan los grupos racializados, los grupos originarios, las personas afro y las personas discapacitadas. Todo esto es la lucha de los derechos de las personas rezagadas, no únicamente LGBT, sino también personas de otros aspectos que son discriminados.
3: Platícame qué tan complejo y qué es lo que necesita un joven que empieza o que ya descubrió que es de esta comunidad. ¿Qué es lo que necesita de su familia, David?
4: Lo que necesitamos como población son grupos o redes de apoyo. Que posiblemente cuando la familia no te da esa aceptación, es el núcleo de los amigos que tenemos, de la comunidad LGBT y de los aliados, que son las personas que nos dan refugio y nos dan apoyo cuando es difícil tocar este tema en casa. Los padres no vean como un error o que fallaron como padres, todo lo contrario, fallan y no aceptan a sus hijos.
3: Me da mucho gusto volver a verte y volver a abrazarte.
4: Gracias.
3: Pues hoy estoy con...
2: Bueno, déjeme decirle, en primera felicito a David Castrejón, no sé si él hizo el sombrero o lo compró, pero es un sombrero muy simbólico que a mí me da mucho gusto, efectivamente esos colores significan eso, a mí me parece bastante padre, y por otra parte déjeme decirle algo, yo no tengo por qué sentirme enojado, relegado, pero para nada, porque pues yo soy parte de una población, por supuesto, de la población LGTB, pero yo no represento a la población LGTB, soy parte de esa población y hablo de esta población siempre y toda mi vida lo he hecho, pero no asumiendo un cargo de representatividad a todos los LGTB en Guerrero, porque esto no es así. A mí me parece que es una buena intención de Estela, una, de simpatizar con los grupos LGTB. En lo que no estoy muy de acuerdo es en lo que el chico habla sobre la población LGTB, porque déjeme decirle que hoy en día es ya muy difícil que un chico gay sea rechazado ya por su familia. Y que además estos grupos de apoyos en redes, pues este grupo de apoyos en redes, pues existen. Claro, no en redes, existe en el propio organigrama del gobierno municipal, por ejemplo, a través de su secretaría o su dirección de diversidad sexual. Existen a través de los derechos humanos, a través incluso de las

0: secretarías de grupos vulnerables. Pero a mí me parece que el mensaje de la licenciada Estela es muy bueno, y le voy a decir, no estoy celoso ni voy a estarlo nunca. Yo fui invitado para este próximo domingo, no sé si deba decirlo o no, pero este próximo domingo que viene voy a un grupo de su podcast de ella, en ese que tiene precisamente, en ese me imagino, me invitó a aparecer yo con ella, no sé si con ella, con Hugo y jóvenes, pero los jóvenes me dijeron, Igor, pero vas a aguantar porque te vamos a encuerar. Y yo dije, literalmente no, porque me acaban de hacer una cesárea y no quiero que se me vea la cicatriz. Entonces, pero voy a estar, no hay celos. Al contrario, qué bueno que Estela se acerque y acerque a estos grupos, porque le voy a decir algo, es una verdadera pena, pero en los políticos existe muchísima, ¿cómo se dice cuando fingen? Hay simulación. Gracias, don Gustavo, tú eres una enciclopedia, te voy a llamar mi IA. Mi inteligencia artificial, digo. Existe en los políticos mucha simulación. Y en ese tema por ahí les tengo una sorpresa. Igor Petit ha sido considerado, y lo voy a tomar muy en serio, como el líder moral de la población LGTB en Guerrero. ¿Se acuerdan que en este programa hace tiempo que dije que en los próximos comicios no iba a permitir que las diputaciones se otorgaran por acuerdos políticos a quienes les dé la gana, a quienes tienen hoy el poder de decidir a quién sí y a quién no? Pues se las vuelvo a decir, esta vez no lo vamos a permitir de ninguna manera. Los que hoy ostentan este poder tienen el poder político y tienen la silla del curul, o tienen los curules que le pertenecen a la población LGTB. Nos las quitaron y nosotros ni cuenta nos dimos. Incluso hasta aplaudimos a algunos. Pero en esta ocasión, perdónenme, porque en esta, justamente en esta razón, no tenemos el poder de nuestro lado, pero sí la historia. Y esta historia no va a quedar en manos de alguien por acuerdos políticos. Va a quedar en manos de alguien que nos platique cómo se formó esa historia que permitió que se crearan los grupos de acciones afirmativas en beneficio de la población LGTB para tener sus representantes populares. Así es que, don Gustavo, en esta ocasión no nos van a agarrar dormidos, pronto tendrán noticias. Si usted creía que éramos incapaces de juntarnos, pues ustedes ya me lo dijeron muchas veces como gobierno, es que ustedes no están unidos. Tiene razón. Entendí que divide y vencerás. Pues en la población LGTB tenemos jóvenes activistas y políticos de todos los partidos. Vamos a ver de qué están hechos estos partidos cuando toda la población LGTB y activistas de todos los partidos apoyemos a quien tiene trayectoria política dentro de uno de ellos, que es al que le tienen que dar el lugar.
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0: Claro, a ver, vamos viendo cuentas, pero con la verdad, la visibilidad, nada, porque hasta ahora hemos hecho, nosotros hemos tenido la culpa. Mira, creamos oficinas de diversidad sexual, te las pusieron, pero con ni un solo quinto para que manejes nada. Entonces nomás estás de adorno y no vas a hacer nada. Vamos con el último video ya que nos comentamos aquí con don Alfredito, que ya está durmiendo. El último, ya no hay video, si no vamos a contestar. Bueno, si no, déjalo así. Déjalo así, hijo. Quiero hablar, señores, la CTG, la CTX, ¿sí? ¿Verdad?
2: Sí, CTX.
0: ¿Qué debemos sentir los guerrerenses cuando vemos que estas personas, no solo en Guerrero, van a la Ciudad de México y cometen semejante barbarie? Yo, por rápido que nos queda el tiempo, quiero opinar rápido y decir, ¿qué cree don Omar? Eso es violencia, eso es un delito. ¿Por qué no los detienen? ¿Por qué no aplican la ley a esas personas que van? Está penado el daño que le hacen a la ciudad, ¿o no es así? ¿Por qué no se emplea? Y son mis paisanos, perdón, y no quiero para mis paisanos la cárcel. Yo quiero para mis paisanos la justicia. Y estos son los casos en que, perdón, son mis paisanos y lo sé, pero qué vergüenza que vayan a hacer semejante daño a terceros por buscar intereses personales o intereses de gremio o intereses laborales, vayan y destruyan el patrimonio en el que todos pagamos. Y sobre todo, ¿qué culpa tienen las personas que tienen sus coches en el Congreso para que estos sinvergüenzas vayan y rompan los cristales? Porque ¿sabe quién finalmente paga eso? No lo va a pagar Pedro ni Juan, lo pagamos todos, porque obviamente el Congreso le paga los daños a quienes sufrieron esas pérdidas. Don Gustavo.
3: Pero también el equipamiento urbano. Por ejemplo, hay un video de la Ciudad de México donde incluso se oye por radio que están hablando los policías y dicen, cuidado porque están los de Guerrero.
0: ¡A su madre!
3: Y lo otro que es, están tirando esas esculturas, esas estatuas, a 8 días del Mundial, y esto genera un clima que
0: a nivel internacional que inhibe
3: las visitas al país. O sea, el daño que continúa después.
0: ¿A qué hora si nos encontramos con esa turba de salvajes llegando del aeropuerto, por ejemplo, don Oscar?
4: Bueno, yo insisto, es una actitud reprobable, violenta, pero que además, lo mismo que Ayotzinapa, no es un caso nuevo. Es un caso que vivimos año con año, pero que realmente se ha seguido, pues dejando en plena libertad que se sigan cometiendo ese tipo de actitudes reprobables, pero ojalá que se pudiera hacer lo que en su momento hizo Seferino Torreblanca con Ayotzinapa, descontarle su presupuesto. Ojalá que las denuncias puedan proceder de manera penal, incluso por daños a la nación, y sobre todo también que se les pudiera descontar de los cheques, ¿no? Porque al final del día hay que hacer la reparación.
0: Y ahora me preocupa, don Alfredo, entonces estos hijos del Averno, que además lo que más coraje me da es que no dejan nada a la imaginación, encueran a esa escultura de un hombre hermoso, grandote, precioso, y no tiene nada de nada. Óigame, pues ese es un fraude. Oye, don Alfredo, ¿quién? Ah, de ser un chico trans. Ay, pues yo creo, porque nada de nada. Oigan, ya, pero eso de nada. De cuando menos Miguel Ángel le ponía una fresita, pero este ni la fresita, oye.
2: Yo diría igual que aquí se tiene que aplicar la ley, la verdad,
0: Sí.
2: Desde Andrés Manuel López Obrador ordenaron la tolerancia para estas personas de Ayotzinapa, de la coordinadora, que es la CETEC, y pues no se ha podido, ya no se puede seguir tolerando, ya un hasta aquí, ya no debe haber tolerancia, como hemos dicho, para nadie, ya no por el hecho de que eres periodista,
0: no
2: te pases el alto,
0: hola,
2: eres periodista, traes el carro sin placa,
0: pero que hola,
2: entonces yo considero que pero debemos cambiar, yo así lo hacía antes,
0: pues sí, pero mira,
2: ir corrigiéndonos.
0: Yo la verdad me da mucha vergüenza y mucho coraje, y le voy a decir por qué, porque esos cabrones que están ahí enmascarados y todos, yo me pongo estos lentes no porque quiero, porque sé que no es correcto estar dando noticias con lentes, pero mira, el ojo me baila, ¿ya viste?
2: Sí.
0: Entonces si yo estoy con mi ojo así, pues se ve muy mal, entonces mejor me lo tapo y así solo yo sé que ando chéguere. Solo sé yo que soy primo hermano de Catalina Krill. Pero esa es la razón. Pero esos infames, ¿quién es mujer? ¿La atleta? ¿Quién? ¿Cuál video? Ah, esa señora que está rompiendo. Bueno, déjeme decirle de esos sinvergüenzas, de esos, mire, déjeme decirle, sea mujer o sea hombre, a mí me importa poco decirle algo. ¿Qué huevos de cabrones? ¿Qué huevos de cabrones de ir a destruir bajo la valentía de ir en bola?
2: Sí, sí.
0: Bajo la valentía de ir tapados de la careta, valiéndoles madre el daño que le están haciendo, y además en sus actos reflejan una furia incontrolable. Que le voy a decir algo, cualquiera que se atreva a decir, oye, ¿qué te pasa?, a él mismo le dan, y oiga lo que le voy a decir, y lo pueden hasta matar.
2: Sí.
0: Y la autoridad de este estado y de este país van a agachar la cabeza, no sé si de vergüenza o de pena o de qué sé yo.
3: Perdón, Igor, pero en esas manos ponen a los hijos para que los eduquen en las escuelas.
0: Ese es el asunto. Entonces, regresando al tema de la señor Omar García Harfuch, regresando al tema de la justicia, pues qué pena que mientras ustedes investigan si hay uno que es o no culpable, hay otros que ante los ojos de todo el mundo le están partiendo la madre a la propiedad privada, le están partiendo su madre a esculturas en la Ciudad de México que reflejan un tema nada más. Bienvenidos los Juegos Deportivos del Mundial de Fútbol, y hacen destrozos y usted no ve nada. Entonces le voy a decir lo que dice una poesía por ahí. Qué triste es ver que el ciego levanta la mirada al cielo y el ciego no siente nada. Qué triste es ver que los gobiernos ven a los delincuentes atacar esculturas, edificios, causar daños, y los políticos hacen que no ven nada. Señor Omar García Harfuch, usted puede ser presidente de la República, pero ¿qué cree? Hizo parejo para todos, se lo dice alguien que lo quiere, que lo respeta. ¿Y sabe por qué lo quiero? Por su mamá, por sus acciones de usted, porque su mamá, una mujer que yo conocí hace muchos años, a María Sorté, que la llevo en mi corazón y en mi recuerdo desde que yo era un jovencito. Así es que don Omar, no se la jale, hizo parejo para todos. Gracias, buenas noches. Despídanse.
4: Pues muchas gracias, obviamente estamos en la próxima transmisión. Que descansen.
3: Nos vemos el viernes.
2: No, muchas gracias, don Igor. Esperemos que estemos más seguidos.
0: Y si aceptamos tu invitación a cenar.
2: Claro que sí. Eso.
0: Gracias.
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0: 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Son las 9:31.
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9: Son las 9:46.

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1: Son las 10 con un minuto.
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3: ¿Qué tal? ¿Cómo estás? Soy Enrique Silva y esta es la información.
4: La presidenta del Comité Ejecutivo Nacional de Morena, Ariadna Montiel, reconoció al senador Félix Salgado Macedonio como un luchador histórico del Movimiento de Regeneración Nacional y agradeció su lucha.
5: Félix Salgado, muy bien, compañero, luchador histórico de nuestro movimiento. Cuando no éramos muchos, él estaba ahí. Yo le reconozco y agradezco su lucha. Y platicamos muy bien sobre Guerrero, sobre las grandes necesidades que aún tiene el Estado al ser de los estados más pobres, sobre la organización de nuestro movimiento. Así que muy bien, le agradezco que platicamos en muy muy buenos términos. Y vamos a seguir construyendo la unidad. La unidad nos hace fuerte. Ya nos vimos el día domingo, todos juntos.
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4: Obras en proceso y terrenos con intervenciones recientes, por lo que resulta indispensable adoptar medidas preventivas que contribuyan a salvaguardar la integridad de las personas y reducir posibles daños materiales. Entre las principales recomendaciones destaca la revisión de estructuras provisionales, andamios, cercados perimetrales, cubiertas temporales y materiales de construcción que pueden representar un riesgo ante lluvias fuertes o vientos intensos. También exhorta a la población a evitar ingresar a obras inundadas o afectadas por la caída de árboles, deslaves o deslizamientos hasta que especialistas emitan un dictamen de seguridad. Y para la reflexión, ¿y usted ya revisó láminas, portones y ventanales para no llevarse una desagradable sorpresa?
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0: 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Son las 10 con 15 minutos.
2: Cállese, no diga nada porque se me está viendo mi vieja.
3: Bueno.

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1: Son las 10 con 30 minutos.
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0: gracias. Vénganse para acá.
1: Gracias.
0: Un auto bien bonito con los muchachos del Mariachi Chapala de León, Guanajuato. ¡Ven! ¡Catrín!

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4: 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Son las 10 con 45 minutos.

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1: Son las 11:01.

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1: Son las 11 con 15 minutos.
2: Revista del Consumidor Radio. ¿Sabías que un mal uso de tu rastrillo desechable no solo acorta su vida útil, sino que también favorece la aparición de bacterias? Cuidar tu piel empieza desde saber elegir el producto correcto en el supermercado.
3: Además, si viajas a alguna de las sedes de la Copa Mundial 2026, te compartimos las mejores opciones para mantenerte conectado. De esto y más platicamos hoy. Quédate en Revista del Consumidor Radio.
4: Revista del Consumidor.
2: Los rastrillos desechables son herramientas de afeitado que tienen como objetivo ofrecer una opción práctica, higiénica y económica para el cuidado personal. Este tipo de productos son de uso limitado, ya que dependiendo de su calidad pueden durar de 5 a 10 afeitadas.
3: Su bajo costo los vuelve ideales para viajes o uso ocasional. Además, su distribución es amplia, pues se encuentran en supermercados, farmacias o tiendas de conveniencia. Están fabricados principalmente de plástico, lo que puede facilitar su manejo. Cuentan con un mango, un cabezal con navajas preinstaladas de acero inoxidable y una banda lubricante.
2: En el mercado podemos encontrar modelos para mujer y para hombre, y aunque la tecnología es similar, cada tipo de rastrillo se segmenta por género para adaptar su forma y banda lubricante a diferentes zonas del cuerpo. Esta segmentación responde a las necesidades prácticas y estrategias de marketing, que suelen reflejarse en los precios, ya que los productos de mujer son más caros que los de hombre.
3: Para ayudarte a elegir mejor, el Laboratorio Nacional de Protección al Consumidor puso a prueba la resistencia y desempeño de 26 modelos distintos, 13 modelos para mujer y 13 para hombre. Se realizaron distintas pruebas para comprobar que los empaques incluyeran la información comercial en español de acuerdo con las normas oficiales mexicanas. También se revisó a detalle el estado de las navajas, analizando el estado original del filo y que estuvieran libres de oxidación o cualquier daño.
2: También se determinó la carga máxima de los mangos antes de romperse. En este caso se convocó a un panel de personas consumidoras que calificaron aspectos como la efectividad en el afeitado, la experiencia de uso y el cuidado y protección que brindan a la piel.
3: En el caso de los rastrillos para mujer, los resultados fueron los siguientes. Todos los modelos analizados presentaron su información comercial correctamente. El modelo de la marca Chedraui presentó imperfecciones en las hojas, navajas. Tres modelos de Gillette, dos de Equate, Chic, Envisage y Vic obtuvieron la excelencia en la prueba de cuidado y protección de la piel. Los productos que calificaron con excelencia al promediar todas las pruebas fueron Vic, Envisage, Chic y tres modelos de la marca Gillette. Recuerda que la calidad puede ser la misma, pero el precio no. Por ejemplo, el paquete de Chic cuesta 161 pesos y trae cuatro piezas. Estarías pagando 40 pesos por rastrillo. Por su parte, el paquete Gillette Venus Extra Suave cuesta 154 pesos. Pero al traer menos piezas, cada rastrillo te cuesta 77 pesos, casi el doble. Por eso es importante que compares los precios y desempeño de cada producto.
2: Ahora, en el caso de los rastrillos para hombre, se encontró que todos los modelos presentaron correctamente su información comercial. Tres modelos presentan imperfecciones en las navajas, Chedraui, y dos de la marca Daycare. Cuatro modelos calificaron con excelencia en la prueba de cuidado y protección en la piel, tres de la marca Gillette y uno de la marca Envisage. Es importante evaluar el desempeño y el costo por unidad antes de elegir. Por ejemplo, en el paquete Envisage, calificado con excelencia, cuesta 40 pesos y contiene dos piezas. Estarías pagando 20 pesos por rastrillo. Por su parte, el paquete Vic de cuatro piezas cuesta 107 pesos, lo que eleva el costo a 27 pesos por cada pieza.
3: Usa tu presupuesto de manera inteligente. Presta atención a las recomendaciones de compra y uso. Compra tus rastrillos en comercios establecidos y revisa que el empaque esté en buenas condiciones. Guarda tu comprobante en caso de que necesites realizar algún cambio por defectos de fábrica. No compartas el rastrillo con otras personas, aunque sean de tu propia familia. Cámbialo cuando notes que necesitas hacer más presión para rastrear rasurar adecuadamente.
2: Usa gel o crema para afeitar. De esta forma tu piel sufrirá menos. Usa crema sin fragancia o aloe vera para cuidar tu piel después de afeitarte. Déjalo secar después de utilizarlo. La humedad puede dañar las navajas. Guárdalo en un lugar limpio y sin humedad después de usarlo.
3: Tu elección va más allá de la marca. Se trata de calidad, precio y sobre todo responsabilidad. Al terminar la vida útil de tu rastrillo, no olvides desecharlo de forma segura. Envuélvelo en material resistente o colócalo dentro de un envase vacío para evitar que las hojas queden expuestas. No olvides que la información es tu mejor aliada para consumir de manera responsable.
5: Vista del consumidor.
2: Boletos digitales, mapas, transportes, pagos y hospedaje dependen del acceso a datos móviles. Pero, ¿sabes cómo mantener la conexión al cambiar de ciudad o país sin agotar el saldo, pagar cargos inesperados o perder tu número? Para controlar el uso de tus datos móviles y evitar gastos excesivos en tu celular, tienes que saber qué es lo que estás usando.
3: Si cruzas la frontera y quieres seguir conectado, el servicio de roaming permite que tu número funcione fuera de México, ya que al momento de pisar suelo extranjero, tu celular se conecta a la red de otro operador para que no dejes de postear ni de llamar.
2: Es importante que tomes en cuenta que las tarifas internacionales suelen ser más elevadas, dependiendo de tu plan o operador y país que visites. El cobro puede ser por cada minuto, mensaje o megabyte que uses.
3: Si el roaming no es para ti, sigue estas recomendaciones. Primero, revisa si tu plan ya lo incluye. Y si no es así, desactiva la opción en tu configuración, porque al cruzar la frontera, el equipo podría conectarse automáticamente y generar cargos imprevistos.
2: También verifica cuál es tu línea predeterminada para llamadas y datos. Así evitarás activaciones por error y costos adicionales. Viaja con información y evita sorpresas con la cuenta.
3: Ahora hablemos de las eSIM, un chip digital que se descarga mediante un código QR o una aplicación.
2: Este puede incluir llamadas y mensajes o solo datos. Su ventaja es que te permite conservar el número habitual, ya que los dispositivos pueden manejar dos líneas simultáneamente, la física y la digital.
3: Para viajes internacionales, muchas personas optan por una eSIM regional, que les brinda datos móviles y simultáneamente mantiene la línea original exclusivamente para llamadas importantes o emergencias.
2: Presta atención, sigue estos tres pasos clave. Primero, verifica qué incluye exactamente el servicio. Segundo, revisa a detalle los términos y condiciones. Y tercero, confirma quién es el proveedor y bajo qué esquema opera.
3: Toma en cuenta que no todas las eSIM cumplen con los mismos requisitos regulatorios que los operadores tradicionales. Por eso, antes de pagar, lo mejor es informarte bien.
2: Por ello, te traemos una guía rápida para que sepas si debes usar roaming o una eSIM. En caso de que uses roaming antes del viaje, verifica si tu plan incluye Estados Unidos y Canadá. Confirma si se activa de manera automática y revisa muy bien los límites de uso y las tarifas adicionales. Ya cuando estés en tu destino, activa el roaming solo si lo necesitas. Monitorea constantemente tu consumo desde la app de tu operador. Y cuando por fin regreses a casa, desactiva el roaming si ya no lo vas a usar. Y revisa cuidadosamente tu factura.
3: En cambio, si eliges la opción de la eSIM, toma en cuenta lo siguiente. Antes de empacar tus maletas, verifica la compatibilidad y confirma que tu equipo esté desbloqueado. Compara planes regionales para Estados Unidos, México y Canadá. Descarga y activa la eSIM antes de salir de viaje. Durante tu estancia, configura la eSIM como tu línea principal de datos. Desactiva el roaming en tu línea principal y monitorea el consumo de datos en el plan que contrataste. Y al volver a tu hogar, elimina la eSIM temporal si solo era para el viaje y verifica que tu línea principal vuelva a ser la predeterminada.
2: Una estrategia que puede funcionarte es mantener tu línea física activa para cualquier emergencia y utilizar una eSIM regional para el consumo intensivo de datos.
3: Recuerda que la conectividad la vas a necesitar para todo, desde mostrar tu boleto digital hasta encontrar a tus acompañantes. Lo mejor es conocer todas las variantes, porque solo tú puedes decidir qué opción se adapta más a tus necesidades.
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1: ¿A grabar? Pero si tú ni tocas.
0: ¿Por qué dices eso si yo soy socio?
1: Ah, bueno.
0: Ah, por cierto, mi mamá se va a quedar contigo.
2: 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Son las 11:30.
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0: 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Son las 12:31.
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Es la 1:04. 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

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Es la 1:15. 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
0: 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Es la 1:32. 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

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Es la una con 47 minutos. 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

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Son las 2:04. 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
1: Son las 2 con 21 minutos. 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

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Son las 2:35. 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

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Son las 2:54. 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

0: 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Son las 3:01. 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

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Son las 3 con 16 minutos. 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

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Son las 3:34. 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
1: Son las 3 con

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Son las 4:03. 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

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Son las 4:16. 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

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Son las 4:30. 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

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Son las 4 con 46 minutos. 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

0: 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Son las 5 con un minuto. 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

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Son las 5 con 30 minutos. 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
0: 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Son las 6:47.

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1: ¿Qué tal? ¿Cómo estás? Soy Enrique Silva y esta es la información.
2: La gobernadora Evelyn Salgado Pineda fortalece la infraestructura sanitaria de Petatlán al inaugurar la primera etapa de la construcción del sistema de saneamiento.
3: De ese territorio, la gobernadora Evelyn Salgado Pineda realizó una intensa gira de trabajo por la Costa Grande de Guerrero, donde refrendó su compromiso de seguir impulsando a esa región hasta el último día de su administración. En el municipio de Petatlán inauguró la primera etapa del sistema de drenaje y saneamiento con un monto de inversión estatal y municipal por el orden de los 38.52 millones de pesos para beneficio de casi 24 mil habitantes de esa localidad.
4: Antes, pero el presidente hablaba también de casi 24 mil habitantes beneficiados. Entonces, imagínense si no va a ser una gran obra para Petatlán. Estamos muy contentos. Se fortalece la infraestructura básica del municipio, que esto es lo más importante. La inversión supera los 38 millones de pesos.
3: En tanto, los habitantes de Petatlán señalaron que esta obra es histórica y prioritaria.
5: Se me ha conferido el honor de ser portavoz de los ciudadanos para expresar nuestro profundo agradecimiento a la maestra Evelyn Cecia Salgado Pineda. Hoy es un día histórico para el municipio de Petatlán por la construcción de la primera etapa de la laguna de oxidación.
3: Ante el alcalde de Petatlán, José Popoca Martínez, y de habitantes del municipio, el director de la Comisión de Agua Potable, Alcantarilla.
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3: Pineda subrayó que seguirá trabajando en obras de beneficio comunitario para responderle al pueblo y cumplir su compromiso con los guerrerenses.
2: El PRI Guerrero, a través de su representante en el Instituto Electoral y de Participación Ciudadana del Estado de Guerrero, Manuel Saavedra, presentó la queja mediante el procedimiento ordinario sancionador en contra del partido Morena, Beatriz Mojica Morga, Estela Damián Peralta e Iván Hernández Díaz por posibles actos anticipados de campaña y posicionamiento de imagen. Se certificaron publicaciones en redes sociales y pintas en el estado. En la queja piden, como medida cautelar, se ordene bajar las publicaciones que hacen alusión a la gubernatura del estado y quitar las pintas que promuevan los nombres de las personas señaladas en dicha queja. Manuel Saavedra señaló que esta es la primera queja que el revolucionario institucional presentará en contra de las personas que abiertamente están adelantándose a los procesos electorales y afirmó que estarán muy pendientes en lo sucesivo de estas acciones que evidentemente violan la ley. Y para la reflexión, ¿qué tanto influyen a favor o en contra pintas con nombres de posibles candidatos y candidatas?
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7: Son las 7:03.

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0: Son las 7:18. 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
0: 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Son las 7 con 32 minutos.
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0: Son las 7:49. 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
1: ¿Qué tal? ¿Cómo está? Buena mañana, fresca mañana de Pozolero, jueves 4 de junio del 2026. Es el día 11, señor Guzmán.
2: Ya me empezó.
1: El día 11 del festejo de la décima de la máquina.
2: Ya superaron los días de festejo que los títulos que tienen.
1: Ya. Es que conforme vaya avanzando, más títulos vamos a ir agarrando. Ya lo vamos decretando, señor Guzmán, ¿no? Ya le dije a Lalo que vamos por la 11 en esta que viene. Y México va a llegar mucho más allá de lo que históricamente ha llegado en Copas del Mundo en esta 2026, el que empieza en 7 días.
2: Sí, el próximo jueves.
1: Así es.
2: 11 ya, de junio, ya, a 1 de la tarde.
1: Ya lo pagué. Ya tengo el streaming.
2: Bueno, pero pida permiso, licencia, lo quiero transmitir. El... Uh-huh. Lo que usted señala...
1: No, pagué, no lo voy a estar compartiendo, tampoco.
2: En esta Copa del Mundo, México va a llegar más lejos.
1: ¿Sí?
2: A lo que nunca ha llegado en Copas del Mundo. Sí. Estamos hablando que llegaría a semifinales. ¿Sí? A la antesala de la final.
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2: Eran menos selecciones, pero si llegaba a cuartos de final.
1: Ahorita vamos a buscar el dato. Siento que es.
2: No,
1: siento que es tan tercero tu dato como el que ayer dabas, que Claudia Sheinbaum había obtenido el doble de votos que Andrés Manuel López Obrador. No, sí, nunca fue
2: pero
1: así.
2: Pero este sí lo tengo y no lo verificó. Y sí, México lo más que ha llegado es a cuartos de final. Y en esta edición, si México llegara al famoso quinto partido, estaría llegando a octavos de final, porque ahora son 48 selecciones. Pero ya dijo usted que va a llegar más lejos que nunca, entonces a semifinales.
1: Ah, mira, sí, se ve que le googleaste a lo cabrón. La selección mexicana ha pasado cuartos de final en la Copa del Mundo, logrando esta hazaña en dos ocasiones. Ay, pinche Lalo, te pusiste ahorita a googlear,
2: no,
1: cabrón.
2: Para nada,
1: es lo mismo que estás diciendo. Ambas cuando México fue anfitrión, uh-huh. En el 70 consiguió segundo lugar de su grupo tras derrotar a El Salvador, empataron con la Unión Soviética y Bélgica, y luego en cuartos de final fueron eliminados por la Bella Italia. Y en venganza...
2: Fue en la Bombonera, donde pierde con Italia.
1: No. Ay, si no recuerdo, tú ni estabas, güey. Ahora yo recuerdo.
2: Recuerdo haberlo leído.
1: Ahí está, ya.
2: Eso también.
1: Y en venganza por eso, Italia no califica a varios mundiales. ¿Ya cuántos mundiales lleva?
2: Tres
1: consecutivos. Qué cosa tan terrible, ¿no?
2: No, pero una teniendo una historia.
1: Y tenía una liga como la que tiene, de las más competitivas.
2: ¿Qué en será? Ese momento no es la más competitiva.
1: Pero es mucho mejor que la mexicana.
2: No,
1: o sea, y que muchas otras ligas. O sea, en el top, la española.
2: Actualmente sí.
1: La inglesa.
2: Ahí están entre 1 y 2.
1: La francesa. Y la alemana.
2: Sí, Italia quinto lugar.
1: Y después, por eso...
2: Cuando Italia antes era primero o segundo lugar incluso.
1: Llegó a ser en la época de los 90.
2: Number one.
1: Al tú por tú con la Liga Española, señor.
2: Sí,
1: señor. Y en 86, México superó a Bulgaria 2-0 en octavos de final. Y en cuartos ya fueron eliminados por Alemania en tanda de penales tras empatar a 0, señor.
2: Sí, que tampoco jugó en esa eliminación de la Azteca, jugaron en Monterrey, en la que era cancha de los Rayados.
1: Entonces se va a cumplir lo que te dije.
2: Uh-huh.
1: Hasta semifinales,
2: señor.
1: Sí.
2: Cándele.
1: Tenemos a Memo Ochoa, cabrón, la historia ahí.
2: historia antigua.
1: Ay. Es que...
2: ¿Qué hoy juega su selección, por cierto?
1: Los restauradores de clásicos lo tienen al tiro, el güey. Ay. Bueno, ¿qué más? Ya, vámonos. A todos los Franciscos, a todos los Paco, los Panchos, un abrazo, una felicitación. Ahí es su santo, don Guzmo. Paco Nava, saludos. Al subsecretario
2: icónico
1: Francisco Rodríguez Otero.
2: Buen funcionario.
1: De los funcionarios que gran trabajo hacen y mucho ayudan a la gobernadora Evelyn Salgado Pineda. No como otros, ¿no? Saludos a todos los Franciscos. Bueno, también hoy es el Día Internacional de los Niños Inocentes Víctimas de Agresión. Esas cosas que... ¡Cómo duelen! ¿Cómo
2: calienta? ¿Cómo hierve cuando uno se entera de estos abusos a los
1: niños?
2: ¿Cómo
1: duele, no? Saber de estos casos, señor Guzmán.
2: Sí, esta fecha fue proclamada por la Asamblea General de las Naciones Unidas, que pretende, pues, conseguir la protección de niños en situaciones de guerra y conflictos. Sí, esas caras que vemos, hay cualquier cantidad de imágenes de esos niños víctimas de estos conflictos, de las guerras.
1: A la mente, cuando hablas así de niños víctimas de agresión, de guerras, la película, esta película maravillosa.
2: Voces Inocentes.
1: No, la del niño con que están en guerra.
2: En guerra en El Salvador, en Honduras.
1: No, hombre.
2: ¿No?
1: Donde el papá le dice que es un juego.
2: Ay, esta italiana. Sí, La Vida es Bella.
1: La Vida es Bella.
2: La Vida es Bella.
1: Sí, ¿verdad?
2: Sí.
1: Que... pedazo de película, señor. No,
2: el final bien conmovedor. Toda la película es una chulada.
1: Sí, un peliculón, una actuación que no tiene mamá, señor Guzmán, ¿no? De esas películas maravillosas.
2: Sí, enternecen bastante.
1: Y que te hacen ver lo difícil, lo duro, que resulta una guerra y cómo un padre, para tratar de hacer menos difícil y hacer más pasadera a su niño la situación, le hace creer que es una
2: que es un juego
1: para ganar el premio mayor, que es un tanque de guerra, porque al niño le gustaba esas cosas, ¿no?
2: Sí, y al final le hacen ver al niño que sí ganaron la guerra, que ganaron el premio, que ganaron el tanque.
1: Híjole, sí, Roberto Benigni. El actor, él es el actor y es el director también. Por eso le salió tan de poca madre la
2: natural,
1: película, ¿no?
2: Sí.
1: Pero, dices que bonita película, pero es muy...
2: muy cruda.
1: Muy cruda y muy apegada a la realidad, señor Guzmán, ¿no?
2: Sí, le dan ese toque de candor con esa protección al niño, la inocencia del mismo. Escóndete, sigue el juego. Y
1: si
2: padre.
1: Bien es cierto, en su momento se decía, y sí lo recordaba, que no está basada en una historia real específica, pero está inspirada en hechos y testimonios reales, señor Guzmán. Y a final de cuentas muere el papá, ¿no?
2: Sí, es capturado y es fusilado.
1: Sí.
2: Ayudando a...
1: pero al niño le hace creer que ganó y se ganó el tanque.
2: Sí, ayudando en un campo de concentración a mujeres a escapar.
1: Sí.
2: Y es cuando es capturado.
1: Sí.
2: Y todavía cuando ya lo llevan, pues ahora sí que apresado, empieza él todavía a marchar como si estuviera jugando el niño viéndolo. Y dices, no puede ser.
1: Sí.
2: Y ya se me enchinó la piel.
1: No,
2: la película. Está muy conmovedora.
1: Dijera mi amigo Américo, ¿qué no hace uno como padre? Pues los hijos, ¿no?
2: Sí.
1: Y lo decimos ahorita en película, pero trasladamos este tema de niños inocentes víctimas de agresión y de guerras, pues lo que se está viviendo en Irán, lo que se ha vivido en la guerra entre Rusia y Ucrania. Ucrania, ¿verdad?
2: Sí.
1: Lleva
2: como 3-4 años.
1: Lo que sigue pasando, mucha gente.
2: La que tenemos aquí con la violencia todos los días. ¿Cuántos niños no han sufrido, no? ¿Cuántos niños no han quedado en la orfandad?
1: Así es. Bueno, también es el Día Mundial de la Fertilidad, Mufan.
2: Así es, se conmemora cada 4 de junio, señor.
1: ¿No has tenido hijos fuera del matrimonio?
2: También que me lo pregunte aquí, ¿no? Es como que...
1: No tan público.
2: No tan público.
1: Está yendo mi vieja. Ay, qué imprudente eres, innombrable.
2: Esa anécdota me la voy a llevar para siempre. Qué cosa. Nunca hagan eso, por favor. Bueno, hoy se conmemora 4 de junio para crear conciencia sobre los problemas de fertilidad que afectan a millones de personas en todo el mundo. Que se busca con esta fecha, pues, informar sobre las causas de la infertilidad, fomentar el acceso a tratamientos médicos y eliminar estigmas relacionados con la salud reproductiva. Es importante promover la educación sobre este tipo de salud, la salud reproductiva, impulsar el acceso a diagnósticos y tratamientos especializados y favorecer la comprensión y el apoyo a quienes se enfrentan dificultades para concebir.
1: Bueno.
2: Muchas parejas que buscan de forma constante el tema de la fertilidad.
1: Se enfrentan
2: de procrear, ¿sí?
1: a un mundo de cosas, ¿no? Para poder tener la alegría de tener un hijo o una hija en el hogar, se enfrentan a cualquier cosa, a tratamientos, a temas legales, y luego cuando te das cuenta, te enteras de una nota de que dejaron a una recién nacida en un basurero, debajo de un puente, en la puerta de una casa, dices, ¿cómo puede ser?
2: ¿Qué corazón?
1: ¿Qué sociedad tenemos, don Guzmán? ¿No?
2: Terribles esas historias que no son pocas, desgraciadamente.
1: No.
2: Hay cualquier cantidad de...
1: Ni de este caso, ni de los anteriores.
2: No.
1: Híjole,
2: no.
1: Por eso, ¿cómo duele?
2: Qué terribles infancias.
1: Sí. Sí, por eso de repente yo es lo que yo les digo, trato de ser positivo cuando veo, ay, no, a ver, tienes vida, tienes salud, tienes a tu familia,
2: ya
1: tienes trabajo,
2: aquí.
1: No te quejes de todo. Y así como las mamás, ¿no? Cuando no quieres comer, hay niños en Sudáfrica.
2: Exacto.
1: ¿No?
2: Que no tienen para comer.
1: Yo les digo, hay niños en La Progreso que no tienen agua en su casa. Yo, no.
2: Lo dirás de chía, pero...
1: Y me dicen en La Progreso, y en Ejido, y en Bellavista, y en La Morelos, no. Y en el Infonavit, y en Costa Azul, y en Las Brisas tampoco hay agua.
2: Y con los apagones.
1: En La Sabana, y en el Rena, y La Zapata, cabrón.
2: Y con los apagones recientes y las lluvias que se pueden presentar, imagínate cómo vamos a padecer de la falta del vitalismo.
1: Sí, está muy cabrón. Bueno, ya sabe, el WhatsApp 7443-240669 y en la transmisión en vivo de Facebook Live de Informe 24 Guerrero. Mucha información que compartir con ustedes, amigos del auditorio. Vamos desahogándola porque también tendremos una invitada que siempre nos da mucho gusto recibirla aquí en el estudio. Bueno, ayer la gobernadora Evelyn Salgado Pineda realizó una gira de trabajo por la región de la Costa Grande e inauguró la primera etapa de la construcción del sistema de saneamiento en Petatlán. Ahí hubo una inversión de más de 38 millones de pesos. Nuestro compañero y querido amigo Marcio Ramos,
2: queridísimo,
1: una cosa que lo queremos, no tiene idea, nos informa.
4: Desde territorio, la gobernadora Evelyn Salgado Pineda realizó una intensa gira de trabajo por la Costa Grande de Guerrero.
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7: La maestra Evelyn Cecia Salgado Pineda. Hoy es un día histórico para el municipio de Petatlán por la construcción de la primera etapa de la laguna de oxidación.
4: Ante el alcalde de Petatlán, José Popoca Martínez, y de habitantes del municipio, el director de la Comisión de Agua Potable, Alcantarillado y Saneamiento del Estado de Guerrero, Facundo Gastelum Félix, explicó que esta planta está equipada para una capacidad de 50.76 litros por segundo, cumpliendo con lo dispuesto por la Secretaría de Medio Ambiente y Recursos Naturales. La gobernadora puntualizó que por parte de su administración ya se tiene autorizado un presupuesto de 19 millones de pesos para dar continuidad a la segunda etapa de esta acción, lo que se sumará a la inversión municipal, dando un total de 24 millones. Salgado Pineda subrayó que seguirá trabajando en obras de beneficio comunitario para responderle al pueblo y cumplir su compromiso con los guerrerenses. Mar Horacio Ramos en la información.
1: Gracias Mar, pues ahí tiene usted. Que enhorabuena, este tipo de acciones son siempre total y absolutamente necesarias, y qué bueno que estas obras de saneamiento se lleven, de tener pues las instalaciones adecuadas para cada lugar, para cada municipio, para cada región, señor Guzmán.
2: Sí, es algo que hemos señalado mucho aquí, de llevar obras pertinentes y necesarias de acuerdo a lo que requieren los municipios, ¿no? A lo Totalmente. Que requieren las localidades, ¿no?
1: No, la ocurrencia.
2: Llevar por llevar, inaugurar por inaugurar, no.
1: La ocurrencia de gobernantes como históricamente. Ese tema quería tratar también, ahorita otros temas, pero por ejemplo, así de bote pronto, Lalo, ustedes amigos de auditorio, platíquenos, ¿qué obras innecesarias? Ah, bueno, ¿por qué lo voy a comentar? Porque ayer... mucho la administración de Avelina López Rodríguez en este nuevo tramo y ya como titular de la Secretaría de Planeación, Ignacio Orbe, que para mí es el mejor funcionario que tiene Avelina, le está dando orden, le está dando planeación, le está dando el direccionamiento que debe tener un gobierno de actuar todo con planeación, no a ocurrencia, no a capricho, no a, a gustos y disgustos de los gobernantes. Mucha gente que llega sin preparación. Aquí con la llegada de Nacho, le está ayudando muchísimo al gobierno de Avelina y hablaba de eso. Ayer la presidenta lo destacaba. Ahorita vamos a escuchar un poquito al respecto con compañero César. Pero decíamos, qué importancia. Y por eso dije a mí, vino a mi mente, de bote pronto yo tengo una. Obras innecesarias en donde usted quiera, a nivel nacional, estatal o municipal, que han hecho gobiernos por ocurrencia, por capricho o por conveniencia económica de sacarse ahí una buena tajada. De inmediato, de pronto yo te digo, el puente constituyente, que hizo el gobierno de Adela Román.
2: Yo creo que lo más emblemático, hay quienes también siguen cuestionando la funcionalidad 100% integral del puente bicentenario.
1: Fíjate que yo pensé, en primer lugar, puente constituyentes de Adela Román, que vino a darle en la madre a la avenida, le vino a dar en la madre a la actividad económica de los lugares y a generar más conflicto del que solucionó. Y en segundo, el puente bicentenario, aunque el puente bicentenario le doy un 50-50 porque sí tiene utilidad, porque sí te permite trasladarte de un lado a otro más rápido y no afectó tanto comercialmente a la zona de abajo como sí lo hizo constituyentes. Pero tampoco era necesario, yo creo que había otras prioridades para Acapulco en su momento.
2: Eso es lo que se le cuestiona,
1: ¿no?
2: Más.
1: ¿No? Sí. Usted díganos, amigo del auditorio.
2: Y los fuertes encharcamientos que sufre el bicentenario, uh-huh. Esa es otra de las cuestiones.
1: Por eso ustedes mándenos su mensaje vía WhatsApp. ¿Qué obra?
2: Otra,
1: por ejemplo, la famosa Estela de Luz de Calderón, cara. Una verdadera grosería, millones de pesos. ¿Sí fue de Calderón? Que fue una verdadera grosería de millones de pesos en una cosa que no era necesaria, que es absurda y que no tiene utilidad alguna, señor Guzmán.
2: El reloj está junto a Capama, que me sirve.
1: No, pues ya lo quitaron, güey. Bueno, es que caminas mucho la calle. No puede ser candidato.
2: Bueno,
1: ¿no eres de aquí? ¿No eres de aquí?
2: Luego les tengo otra anécdota de mi amigo el prudente.
1: No es imprudencia. Ese
2: queso brillante pusieron en la garita. ¿Se recuerda? Ese monolito.
1: Ah, en el gobierno de Rodio. Sí.
2: También diciendo como que pa' qué. Sí. Muchas estatuas que hemos tenido a lo largo y ancho de...
1: Bueno, la
2: del Óigame, ¿no? En su momento.
1: ¿Cuál?
2: No habían puesto una que es de un comediante que se han criticado mucho.
1: Eugenio, esa está, esa sigue, güey.
2: ¿Necesaria? Por eso le pregunto.
1: Que estaba,
2: ¿era necesaria?
1: No, que no eres de aquí. Quieres ser candidato y no conoces, güey. Sí, fue de Calderón, la Estela de Luz, señor Guzmán. Una cosa asquerosa, señor Guzmán, costosísima, innecesaria.
2: No olvidemos su sirena costeña.
1: No, por eso, te iba a decir el retrato del pendejo del Sammy, ¿cómo se llama? ¿Samuel? ¿Qué?
2: Muñoz.
1: Ese pendejo, ¿no? Ese tipo de cosas. Y la autoridad en su momento lo justificó. Pues es que me lo regalaron, le dije, te voy a regalar un...
2: un armaño.
1: Tremendo.
2: Un armario, digo.
1: Y ¿qué pasó? Pues no me digas eso. No sé tu argumento ese, que te regalaron. La Estela de Luz en ese momento, en el Paseo de Reforma de la Ciudad de México, costó 1.304 millones de pesos. Es una cosa ostensible, estúpida, absurda, ofensiva para la ciudadanía, señor. ¿No?
2: Sí, fue bastante criticado.
1: Total, ¿no? Y lo sigue siendo. Son de esos,
2: en su momento,
1: esos tonterías tan grandes.
2: En su momento, con el desuso en la zona que se puso, el edificio inteligente.
1: Ah, sí, bueno, necedad de Ceferino Torreblanca Lindo, ya es que casi no le gusta ser necio. Critica todo, pero no tiene espejo en casa. Oye, precaución, está cerrada la circulación en la carretera Acapulco-Zihuatanejo a la altura del retén de Bajos del Ejido. Recomiendan las autoridades evitar la zona porque no puedes pasar, están totalmente parados los vehículos. Desconocemos la razón por la cual, pero no hay paso en este lugar, señor Guzmán, así que hay que tener precaución. Si puede aplazar la salida hacia aquel lugar, pues aplácelo. El problema es que la gente que viene de allá de la Costa Grande para Acapulco, que viene a chambear, que viene a desarrollar actividades, pues ahí se van a quedar un buen rato. No sabemos cuánto tiempo, señor Guzmán.
2: No, así que pendientes de los reportes viales, pues para que tomen sus precauciones, por favor.
1: Así es. Bueno, hablábamos de ayer que la gobernadora Evelyn Salgado Pineda realizó una gira de trabajo por la región de la costa Grande. Ya escuchamos la acción en Petatlán, pero también ayer pues dialogó allá en Petatlán con la CETEC, con miembros de la CETEC y de aquella región. Sostuvo un encuentro con maestras y maestros integrantes de la coordinadora, con quienes dialogó para escuchar sus planteamientos en un ambiente de respeto y atención a sus demandas nacionales. Evelyn Salgado reiteró su disposición de mantener abiertos los canales de comunicación, destacando que en Guerrero se seguirá apostando por el diálogo y la construcción de acuerdos mediante mesas de trabajo que permitan atender los acuerdos con el magisterio. Insistió que su gobierno continuará siendo un puente para que las peticiones de las y los docentes sean escuchadas y canalizadas ante las instancias correspondientes, privilegiando siempre el entendimiento, el respeto y la voluntad de construir consensos en el beneficio de las y los guerrerenses. Y es lo que yo he dicho, en un momento dado, yo creo que sí sería necesario que la propia presidenta plantee una mesa de trabajo, que ella la encabece y que comprometa también a quienes representan al magisterio a actuar de una manera más adecuada y con el respeto a la sociedad de la cual forman parte, ¿no?
2: Llegar a un entendimiento sin generar más afectaciones. Se puede con el diálogo, bien de nueva cuenta por este acercamiento, este diálogo directo por parte la gobernadora.
1: Y lo ha hecho, ¿no? Y
2: no, por eso digo,
1: aquí ha sido bastante diferente ya la relación del magisterio con el gobierno estatal, incluso con los mismos normalistas, señor Guzmán.
2: Sí, porque hay otras dos, por ejemplo, la propia presidenta Claudia Sheinbaum ayer dice, pues ¿para qué me reúno con ellos? Nada va a cambiar. Uh-huh. Sí, y eso genera fricción, ese tipo de actitudes. Sí, no le eches más gasolina
1: al
2: fuego.
1: Insisto, creo que el ejemplo que pone la gobernadora es que, pues hablando se entiende la gente. Claro, hay gente que no entiende, por más que hables con ellos, ¿no?
2: No, y que van a estar montados en su macho y no
1: y que es su forma de presión, claro, para tener beneficios. Hablando del diálogo y ¿no viste esta publicación, señor Guzmán?
2: No, a ver, cuéntame.
1: Búscatelo. ¿Sí? Del magisterio. No quiero hacer muchos comentarios porque ayer la diputada que entiendo que es la de este distrito, la diputada local Marisol Bazán Fernández, publica una foto de ella con una persona y con un vehículo vandalizado por los maestros de la CETEC. Y pone, soy hija de una maestra rural y un maestro universitario, luchadores sociales de toda la vida. ¿Qué más dice?
2: Sí, dice, vengo de la lucha entrañable de la izquierda en Guerrero, lo que no ha sido fácil, lo que ha costado vidas. Celebro que en nuestro estado manifestarse sea sinónimo de libertad y se consagre como lo que es un derecho de las y los ciudadanos. Estoy segura de que la Cuarta Transformación aportará soluciones cuidando el equilibrio económico del país. Respeto profundamente las luchas del pueblo organizado, podemos cambiar nuestra forma de luchar, pero jamás cambiaremos de bando. Que vivan los maestros y maestras de Guerrero. Si esta lucha nos toca, pues nos toca y soportemos.
1: O sea, aguántense si usted le rompen su carro, si le dañan su casa, si le vandalizan su negocio, si lo bajan del camión, porque la diputada de la 4T, lo justifica. Y, sí. Y publica fotos como diciendo, pues eso nos tocó, hay que aguantar, hay que soportar. Uh-huh, qué sí. Diferente es tener una visión de alguien que tiene un ingreso bastante generoso y diferente.
2: Puede cambiar de lo que quiera con sin ningún
1: diferente
2: problema.
1: Diferente a lo que usted bien. Y yo como ciudadano tenemos y que el daño en tu vehículo o el que te bajen del camión en el que ibas a la Ciudad de México y que ya no tengas para pagar otro pasaje, te impida realizar tus actividades. Esa es la visión de una diputada que la conozco nada más porque ha logrado, como si antes no se usaran, que se distribuyan toallas femeninas entre la población. No quiero decir más, porque son de esas que no ayudan a la
2: patria. Con una visión política nada más, no con realmente cambios profundos en
1: pero
2: la
1: dice,
2: sociedad.
1: Si destruimos, soporta.
2: Y soporta, Panza, nos va a decir.
1: Usted tiene su opinión. Por cierto, muchas gracias a compañeros comunicadores, un legislador que me pidió mantener el anonimato, algunos empresarios, Ayer yo hice una convocatoria, después hablando de los destrozos hacia en el Congreso. Fueron 12 vehículos, a final de cuentas, dañados por maestros de la CETEC, 5 de diputados, 5 de trabajadores del Congreso y 2 camionetas, 2 vehículos de la empresa que está finalmente arreglando aquel desmadre de la biblioteca del Congreso. Y pues una de las propietarias de esos vehículos, trabajadora del Congreso, nuestra compañera Fernanda Cabrera, que usted todos los días aquí la escucha. Es un vehículo viejo, perdón, que lo diga así de seco. Es un vehículo modelo 2010, pero es su vehículo, es parte de su patrimonio y de su familia. Es donde traslada a sus hijos, es donde se traslada a trabajar. Y es parte de su propiedad, de su patrimonio, de su cariño. Tú sabes, quienes me conocen saben que para mí los vehículos son parte de la familia también. Hay que cuidarlos, hay que los vehículos, etcétera, los animalitos, las mascotas. Y yo dije, pues, a mutuo propio, ¿no? Digo, si me autorizas, déjame convocar a una cooperacha, pues, para ayudarte con los gastos. Porque le destruyeron todos los vidrios, los espejos y calaveras. Faros, no sé si también. Pero, pues, es un gasto bastante fuerte. Alguien decía, el seguro que le pague. No, el seguro no paga por vandalismo. Y no lo puedes engañar de que hubo una piedra, pues serían muchas piedras. Tuvo que haber sido un derrumbe. Y además las imágenes son públicas de que es el vehículo en mención, ¿no? El dañado. Hice una convocatoria para que hiciéramos cooperacha. Le insistí, no saben cuántas, prácticamente medio día ayer, insistiéndole que nos diera un número de cuenta para, pues, apoyarle con lo que pudiéramos, cada quien quisiéramos. Y pues tuvo a bien decir, finalmente ante la insistencia, dice, es que me da pena, es que no, es que a lo mejor nos van a apoyar, que llegue. Finalmente se hizo, me dio la cuenta y varios compañeros han hecho la aportación, una aportación, no sé de cuánto, cada quien en lo que puede y en lo que quiere, para apoyar a la compañera que le decía, es que a final de cuentas tú debes de entender que se trata de un reconocimiento al buen desempeño de tu trabajo, a la buena atención, a la dedicación con que realizas tu trabajo y con que nos atiendes a los medios de comunicación desde el Congreso, y por eso nosotros hicimos esa convocatoria para apoyar a Fer. Gracias a quienes ya han hecho esa aportación. Nadie pretende ninguna otra cosa, nadie está tocando dinero directamente a su cuenta de ella para apoyarla con los gastos, que no van a ser pocos. Y que digo, es su carrito viejito, pero es su carrito que quiere mucho, pero es de ella y le costó a ella.
2: Nadie tiene derecho de lastimar el patrimonio de cualquiera.
1: Me encantaría que la legisladora que justifica los daños y todos, ¿cómo se llama? ¿Qué es la de este distrito?
2: Bazán.
1: Capella
2: Bazán.
1: Aporte algo. No he sabido nunca.
2: Marisol Bazán.
1: ¿Alguna vez la has visto aquí?
2: No.
1: ¿Alguna vez usted la ha escuchado aquí?
2: No, para nada.
1: ¿Ustedes conocen algún trabajo de esa diputada?
2: Siempre por estridencias es lo que se escucha de ella. Nada más. Porque él se hace notar así.
1: Soporta y ayúdale. Pues más, regálele un carro nuevo, diputada. O sea, es la lucha que te toca enfrentar.
2: Y Fer, dentro de su nobleza y conociéndole, hace una publicación, agradecimiento por estos gestos. Y deseando que de corazón se solucione el conflicto con los maestros.
1: No, sí. Ella estaba muy apenada. Sí. Así como todos, son justas sus demandas, pero no justifiquen esas cosas, ¿no? Es como que lo que decimos, no puedes pasarte la vida ofreciendo disculpas.
2: Está cabrón.
1: Vamos hablando y platicando con una diputada positiva, quien queremos mucho, quien sí trabaja, quien sí la vemos en tribuna, la vemos en las calles, la vemos en la gestión. Mi querida diputada Citlali Calista, ¿cómo estás? Bienvenida.
8: Muchísimas gracias, con el gusto siempre de poder comunicarnos con ustedes y por supuesto con toda su audiencia, y agradeciendo la oportunidad de transparentar nuestras actividades. Como bien lo has dicho, estamos 100% en el territorio, en el Congreso, y obviamente cumpliendo.
1: Y con más de un tema.
8: Sí, efectivamente. Tenemos que trabajar desde todos los frentes, porque las demandas, como bien lo estaban mencionando, son muchas. Entonces, a nosotros como legisladores nos toca, pues, cerrar la pinza y llevar al Congreso, pues, estas demandas y estas necesidades. Decirte que hoy estamos muy contentos porque, pues, ustedes saben que recientemente la presidenta de la República, la doctora Claudia Sheinbaum, rindió cuentas.
1: Sí.
8: Ya efectivamente ayer se cumplían ya 2 años de este triunfo electoral, ya de esta consolidación del segundo piso de la cuarta transformación. Y bueno, yo decirte con mucho orgullo que la presidenta presentó resultados y la oposición sabemos que solo se quedó en los rumores, lamentablemente, y esa es la diferencia. Hoy México decide su destino desde México y para los mexicanos, y desde ahí decirle a las y los acapulqueños que estén con la conciencia y tranquilos de que la transformación avanza, porque tenemos una gran presidenta y también la presidenta sabe que hay mucho pueblo. Pero a nosotros como representantes populares también nos toca hacer lo propio.
1: Claro.
8: No solo dejarlo, digamos, en manos todo de la presidenta de la República, que ella haga la parte que le toca, y a nosotros legisladores, pues la parte que nos toca. Hemos estado en el territorio, también decírtelo, recientemente hicimos una convocatoria para los jóvenes, para que se pudieran reunir y escucharan otros jóvenes. Esa es la meta que tu servidora en este momento trae, es decir, inspirarnos en una red de jóvenes. Probablemente a lo mejor hay algún joven que diga, pues a mí no me interesa estar en algún encargo de representación popular, sí. Pero probablemente si escucha al joven deportista, al joven emprendedor, a lo mejor en esa historia de vida sí se inspira. Entonces la idea fue darle el micrófono a las juventudes, no que las juventudes fueran a escuchar a tu servidora o al político como tradicionalmente se escucha, sino más bien que escucharan las voces de algunas otras juventudes, que de ahí tejiéramos una red de inspiración. Pero lo más importante es el que sigue. Nosotros ahí les preguntamos a los jóvenes cuál eran pues los temas de más interés para ellos y para ellas, y sobre eso vamos a sistematizar toda la información que nos dieron, y posteriormente pues estaremos lanzando otros proyectos dirigidos a estos planteamientos que ellos nos hicieron.
1: Es importantísimo esa interacción y porque muchas veces dicen, hay que hacer a la gente sentirla, que se le toma en cuenta. No es hacerla sentir, es realmente tomarla en cuenta y ejercer lo que ellos plantean, ¿no?
8: Efectivamente, decirte que además el relevo generacional es algo que ya está presente en Guerrero, en el municipio, y que somos nosotros los agentes de cambio, eso sostenemos en el Movimiento de Regeneración Nacional, y por supuesto queremos que esas oportunidades a nuestros adultos mayores que hoy no les tocó en pasados, digamos, años, no les tocaron esas oportunidades, probablemente que al relevo generacional, por supuesto, tengan las oportunidades que en el pasado no se tuvieron. Y hacer los protagonistas de esta historia, porque algo que se sostiene es precisamente que el joven, al ver a los representantes populares que les doblan, les triplican la edad, pues por supuesto que no se sienten en un ambiente de confianza.
1: Totalmente ajeno.
8: Se sienten ajenos y bueno, son sus temas, casi, casi. Y aquí todo lo contrario. Bueno, primero, tu servidora representa el relevo generacional en Acapulco, llegamos a los 22 años de edad.
1: Lo muestra más evidente de que funcionan las cosas.
8: Efectivamente.
1: Así.
8: Entonces, nosotros queremos decir, a ver, nosotros representamos la juventud, entonces, ¿qué hay que hacer? Fortalecer la red de juventudes y que ellos se sientan protagonistas, digamos, de esta historia. Por eso para mí era muy importante y sigue siendo importante darles el micrófono a ellos y a ellas y decir, a ver, ¿tú qué propones desde tu espacio, desde tu cancha? ¿Qué es lo que te interesa? ¿El deporte, la música, la cultura? ¿Cuál es tu área? Porque desde ahí podemos ser agentes de cambio.
2: Pero no es esa voz, ¿no?
8: Efectivamente, no necesariamente desde un espacio de representación popular. Quien así lo quiera, pues por supuesto y adelante. Pero si hay algunos otros espacios, pues es importante pues que les demos esta posibilidad. Entonces, ahí estamos muy concentrados en este encuentro.

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1: Pero si hay algunos otros espacios, pues es importante pues que les demos esta posibilidad. Entonces, ahí estamos muy concentrados en este encuentro.

0: para cumplir con las reformas federales.
1: Efectivamente.
0: Recientemente pasó con el tema electoral, ¿no?
1: Efectivamente, y te decía al principio que todos esos temas recaen en la comisión de tu servidor. Entonces nosotros estamos muy pendientes de cómo se da.
0: No es algo que
1: el debate.
0: Luego, no, ahí lo guardo.
1: No. Es algo que estamos muy pendientes, sí, el debate sí. A nivel federal, y cuando vemos que ya se envía a los congresos las minutas, entonces tu servidora pues le toca pues hacer esta chamba de la dictaminación junto a los integrantes de la comisión. Y también la otra parte, Enrique, que viene es la homologación. Es decir, no solamente es que se apruebe lo que ya reformaron a nivel federal, sino también es cómo eso aplica aquí en el estado de Guerrero. Te voy a poner un ejemplo. La no reelección y el que el nepotismo aplique a 2030. Entonces, de repente ya lo aprobamos a nivel federal. Sí. Pero, ¿qué pasa? Si no está legislado a nivel local, pues sí, queda un poco en
0: exacto,
1: el aire el tema. Entonces,
0: hueco, sí,
1: efectivamente,
0: claro.
1: Entonces, ¿qué tenemos que hacer? Pues, además de aprobar la minuta, también hacer lo propio. Y recientemente ya dictaminamos lo que tiene que ver con la reforma electoral, es decir, el no nepotismo al 2030, la no reelección, el 0.7% del presupuesto al Congreso, es decir, que ya no se tengan los presupuestos que actualmente tienen los congresos, sino que se les reduzca el presupuesto del 0.7, que es equivalente al porcentaje del presupuesto del Ejecutivo. Entonces, cuestiones como estas ya están homologadas. Te puedo decir que este dictamen ya lo aprobamos en la comisión, ya nada más falta que se lleve a pleno. También estamos nosotros acelerando ese proceso, porque para que entre todo esto en vigor para las elecciones del 2027, tiene que estar aprobado y publicado a más tardar en el mes de junio, para que también el YPC pueda, digamos, tener esta información y pueda ejecutar según lo que aprobamos en el Congreso. Entonces, hay plazos.
0: En esos temas está bien pendiente la comisión.
1: Sí, efectivamente.
0: No deja pasar una de esas. Citlali, me da mucho gusto recibirte. Son de los políticos que sí da gusto escuchar.
2: Siempre.
0: Conocimiento, por convicción y por lucha y por demostrar eso, ¿no? Que los jóvenes pueden destacar de una forma muy positiva como la diputada.
1: Muchísimas gracias. Les agradezco mucho el espacio y un saludo a la ciudadanía acapulqueña, y reiterarles que vamos a seguir trabajando desde el Congreso y desde el territorio con mucha responsabilidad y profunda convicción.
0: Más allá que solamente usar una toalla sanitaria, que mamini de pañuelo, señor Guzmán. Vamos a la pausa, regresamos enseguida.
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0: ahorita César de Lapa. No, nos va a platicar de esto que les decía yo hace rato, ¿no? El tema de la planeación de las acciones de gobierno y algo que de lo que hablábamos con la diputada Citlali. La alcaldesa está invitando a la ciudadanía, la está integrando para evaluar el Plan Municipal de Desarrollo y para que la gente aporte, opine. Eso me parece muy acertado. Debemos de llevar a la práctica eso de que el gobierno escucha al pueblo.
1: Que el pueblo manda. Hazlo participar, involúcralo en las decisiones.
0: Y me parecen estas decisiones. Vamos contigo,
1: El involucrado.
0: El involucrado, el curita. César de Labra. Adelante, César, buenos días.
2: Muchísimas gracias por la oportunidad y en esta ocasión les informo que la participación ciudadana ocupa un lugar central en la definición de las decisiones públicas, afirmó la presidenta Abelina López Rodríguez al presidir la quinta sesión ordinaria del Comité de Planeación para el Desarrollo Municipal, por sus siglas COPLADEMUN, en un encuentro con estudiantes, docentes y autoridades en el auditorio del Instituto Internacional de Estudios Políticos Avanzados Ignacio Manuel Altamirano. Ante la comunidad académica, la alcaldesa enfatizó que la planeación constituye la base de toda administración pública y advirtió que la ausencia de este ejercicio abre paso a decisiones improvisadas. Asimismo, planteó la necesidad de escuchar a jóvenes y docentes en la construcción de propuestas normativas que integren distintas perspectivas sobre el rumbo del municipio. Escuchemos parte de lo que dijo.
3: La esencia de toda administración en la planeación. Sin planeación se hacen ocurrencias. Por eso nos parece importante que el día de hoy podamos de alguna manera compartir con ustedes. Queremos también opiniones de ustedes que nos digan, a ver, creo que esto está bien, creo que esto está mal, creemos que esto puede avanzar, que tenemos la voz de los jóvenes. Yo estoy convencida que el momento que vive Guerrero, el momento que vive Acapulco, se tiene que seguir avanzando en el orden, en todos los aspectos.
2: Más adelante, durante la sesión, el titular de la Secretaría de Planeación y Desarrollo Económico, Ignacio Orbe López, junto con su equipo de trabajo, expuso la evaluación de las líneas de acción del Plan Municipal de Desarrollo, así como la propuesta del reglamento de planeación. En el informe se destacó un avance del 83% en las líneas de acción atendidas hasta el momento. Finalmente, cabe mencionar que el proyecto de reglamento establece criterios para la conducción de las acciones de gobierno, la definición de objetivos institucionales y la articulación de mecanismos de transparencia, rendición de cuentas y de participación ciudadana. Además,

0: siempre juega, pero no, pero no siempre mete gol.
1: Orbelín, pero en la liguita
0: la Liga de
1: Atenas. O sea,
0: sí, pero es un que
1: Atenas
0: siempre...
1: Atenas figura, y va a jugar. Atenas y figura. Sí. Buenos días, amigos. Obras innecesarias. El paso a desnivel del Parque Papagayo, sí lo fue, fueron esos caprichos de gobernantes porque se llevaron una ferizota, o sea.
0: Y que cuando fue el huracán Paulín fue en imágenes emblemáticas, totalmente tapado, carros y demás cosas. No, fue Ignacio Reyes hablando del Parque Papagayo, dice obras innecesarias. Yo...
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1: De todo ese tramo del Parque de la Reina, bueno, es desde Playa Las Hamacas. Hasta acá, hasta el edificio, hasta la terminal marítima. Sí, ese tramo es el único. Otra obra. Buen día, el puente de Constituyentes, la suave crema. ¿Cuál es la suave crema? El Tren Maya, el nuevo aeropuerto que nadie usa. Por lo menos los primeros dos ya no siguen generando pérdidas económicas, pero el tren y el aeropuerto dependen de los subsidios para mantenerse. Totalmente de acuerdo.
0: Berenice Gutiérrez dice, buenos días, señor Recalo, dice, ¿qué fin tuvo la ciclovía?
1: Pues se invadió, se destruyó, es un dineral tirado a la basura. Bueno, por eso, porque no se planean, porque eran de ocurrencia. Qué bueno que llegó Nacho, ¿no? Pero necesitamos muchos Nachos, cabrón, y que le hagan caso a los que saben, y no a las creencias, pues. Buenos días, dice, mi nombre es Fermín, me gustaría un puente desde la entrada de La Sabana hasta donde está la gasolinera de La Sabana. La verdad, se hace un relajo del tráfico, eso me gustaría. Ahí sí sería bastante útil, ¿no? Pero que no lo vayan a hacer a Adele y sus asesores, porque no va a valer queso, man.
0: Arel Sagitario, buenos días, dice, hola Enrique Lalo, por este medio quiero felicitar a todas las personas que engañan a sus parejas hoy en el día de la infertilidad. Muchas felicidades.
1: O los casos, ¿no? Típicos de que el marido se va a Estados Unidos, a otro país, y la mujer dice, ay, mi vida, ¿qué es? Estoy embarazada, ya tenemos 9 meses, oye, tiene 4 años que me fui. Pues es que me hacías videollamada.
0: El sexting, le dicen los chavos.
1: Buenos días, Enrique Lalo, dice, el operativo implementado ayer por la Secretaría de Seguridad Pública Federal también debería ir dirigido a líderes sindicales que durante años han explotado, manipulado y chantajeado a miles de trabajadores de la industria hotelera, al igual a líderes de vendedores ambulantes que invaden sin pudor la vía pública, las playas de Acapulco deberían volver a ser públicas, con lo que disminuiría la venta de drogas, alcohol y prostitución infantil. Sí, yo sí soy de la idea de que ya le entró gobierno, los tres órdenes de gobierno, principalmente el gobierno federal, a ir erradicando prácticas añejas, y que todo mundo acababa estando conformado con las cosas malas, indebidas y al margen de la ley, y nadie está criticando, todo el mundo aplaude las acciones del gobierno. No estoy diciendo que qué tan culpables o inocentes pueden ser los detenidos, pero tampoco creo que el juez obsequió una orden de cateo y de aprehensión nada más por dichos, ¿eh? Y por
0: ocurrencia.
1: Y por puesto político y porque me cae gordo el personaje. No es así, señor Guzmán, ¿eh?
0: Hablando de obras innecesarias, nos comenta Manny Garay, pues estos cerillos de Fonatur, estas luminarias, dice que no funcionan y al final las van a desechar.
1: Sí, y ya varias no sirven y tenemos que andarlas prendiendo y apagando nosotros, ni la chinga. Oye, en torno al tema de la detención de las 11 personas del día de ayer, el Ayuntamiento de Acapulco emitió un comunicado de prensa, dice, el gobierno municipal de Acapulco expresa su respaldo absoluto a las instituciones encargadas de procuración de justicia ante las detenciones derivadas de operativos federales recientes en el puerto. Rechazamos categóricamente la información difundida por algunos medios de información que pretenden vincular a esta administración con las personas señaladas en dichos procedimientos. Esa información es falsa, señala. La persona mencionada no colabora con este gobierno municipal. Pretender establecer asociaciones políticas a partir de procedimientos judiciales es un acto de desinformación que desvía la atención del tema central, el combate a conductas que afectan a la población y a la actividad económica de Acapulco. Concluye el comunicado, esta administración siempre estará del lado de la verdad y de la justicia. Nuestro compromiso permanece firme, actuar con transparencia, respetar las instituciones y mantener el interés público por encima de cualquier intento de especulación o ataque político, señor Guzmán.
0: Ahí está esta postura del ayuntamiento ante este operativo que mencionamos, importante, y que veremos espero en un futuro cercano, cómo se desarrolla pues todo el movimiento al interior de las playas por parte de los pescadores de

0: servicios ya sin la presencia de estos detenidos.
1: A mí me parece un área de oportunidad magnífica para que los gobiernos en conjunto retomen el orden de la zona de playa y le hagan justicia a los trabajadores que ofrecen servicios y productos en la zona de playa sin ser obligados a ninguna acción y actuar fuera al margen de la ley. Hay que recordar con todo respeto que estos mismos personajes hoy señalados y detenidos no sabemos si los vayan a mantener o al rato queden libres, como el caso de Pedro Segura en su momento, que mucha gente festejó y a los pocos días ya andaba libre, ¿no? Hay que recordar que estos mismos personajes son los que se oponían en su momento, ya no opuesto a todo, ¿no? Consideran propia la playa. A la expo aérea de la Sedena en febrero del 2025.
0: Sí, el año pasado.
1: Y que no querían permitir poner las gradas porque se les iba a afectar su actividad económica y que ellos te cobran lo que quieren con mesas y sillas que se han agandallado el tema de playa. Insisto, es un área de oportunidad. Ellos mismos fueron parte de la oposición al Marinabús en un inicio, ¿verdad?
0: Que ni les va ni les viene.
1: De este lado. Ellos mismos se oponen y ponen tarifas para permitir realizar conciertos, eventos, y actividades. Quien actúa al margen de la ley, tarde que temprano tiene que ser castigado.
0: Sí, y a diferencia de lo de Pedro Segura, ahí fue hasta una detención que él mismo subió y nos enteramos por él. Aquí es todo un tema que viene desde la Fiscalía General de la República y desde
1: Fuerzas Federales,
0: las Fuerzas Federales, Seguridad y Protección Ciudadana. Difícilmente veo que esto vaya a terminar pronto.
1: No.
0: Se va a hacer una investigación profunda en este caso.
1: Sí, ya hubo.
0: Más de la que ya tiene.
1: Hubo órdenes. De parte de un juez, no es algo ligero. Ayer la gobernadora Evelyn Salgado inauguró también la primera etapa de remodelación de la zona comercial de Ixtapa. Marcelo Ramos, platícanos, por favor.
2: La gobernadora Evelyn Salgado Pineda inauguró la primera etapa de la remodelación de la zona comercial de Ixtapa, obra en la que se realizó una inversión conjunta de 23 millones de pesos entre el gobierno del estado y el ayuntamiento de Zihuatanejo, con el objetivo de fortalecer la infraestructura turística y promover el desarrollo económico del destino. Durante el acto inaugural, la mandataria estatal destacó que la coordinación entre los distintos órdenes de gobierno permite concretar proyectos que impulsen el bienestar social, mejoran la imagen urbana y fortalecen la actividad turística en beneficio de la población. Acompañada por la presidenta municipal de Zihuatanejo, Lizeth Tapia Castro, la gobernadora señaló que esta obra dignifica un espacio emblemático de Ixtapa, favorece la actividad económica y genera mayores oportunidades para comerciantes, prestadores de servicios y habitantes de esta zona.
3: Todo lo que implica el esfuerzo que todos han puesto, todas y todos han puesto para que se inviertan en espacios tan importantes como este. Cuando invertimos en estos espacios, no nada más es inversión en infraestructura, estamos invirtiendo en cada persona. Entonces, efectivamente, sí es una tierra de gente muy trabajadora que merece esto y merece mucho más. Por eso vamos a seguir trabajando, para generar precisamente mejores condiciones para quienes viven aquí, para quienes trabajan aquí y para quienes construyen su futuro en Zihuatanejo.
2: La gobernadora reiteró que el trabajo coordinado entre los gobiernos estatal y municipal continuará permitiendo la transformación de espacios públicos, privilegiando el interés colectivo por encima de cualquier diferencia política. Por su parte, la presidenta municipal, Lizeth Tapia Castro, reconoció el respaldo de la gobernadora para concretar esta obra que contribuye a mejorar la imagen y competitividad turística del destino. Durante el evento también se anunció el inicio de la segunda etapa de este proyecto de renovación urbana para Zihuatanejo. Mar Horacio Ramos en información.
1: Gracias, Mar. Yo me pregunto, ¿por qué en Ixtapa y en Zihuatanejo siempre luce lo que se hace y en Acapulco no? Es cuestión porque de cultura y
0: cuestión de que también se, decir porque se cuida.
1: De amor, de pertenencia de los ciudadanos también. No solo todo es responsabilidad de los gobiernos.
0: Hay que tener identidad.
1: Aquí, por ejemplo, a ver, muchos de repente criticamos lo que hace Fonatur. Hay que estar muy agradecidos con todo el trabajo que hace Fonatur. Están metiéndole mano ya al tema del paseo del pescador, señor Guzmán, haciendo reparaciones. Ya vio la rampa para bajar las embarcaciones. Quedó muy bien, quedó bastante bien. No se había abierto hasta el fin de semana, esto ya no me ha dado vuelta. porque estaba pues esperando que frague bien todo, que quede bien el tema. Quedó muy bien y están metiéndole mano al Paseo del Pescador. Pero hay que cuidarlo, porque si no, va a quedar bien como la otra vez, y otra vez lo vamos a descuidar y va a ser un pinche cochinero.
0: Siempre lo hacemos.
1: Pues son muy descuidados, ¿no? Hay que aprender también a tener ese sentido de pertenencia. Hoy México se enfrenta a la selección de...
0: Serbia. Hoy a las 8 de la noche en la Bombonera de Toluca, último partido de preparación rumbo al Mundial. Ya les dice la próxima semana, el próximo jueves, esta hora estaremos pensando que vamos a desayunar para disfrutar la Copa del
1: Mundo. Es el jueves que entra.
0: Así que pues veremos qué alineación presenta hoy Javier Aguirre, cuáles son las últimas modificaciones que hace. Uno esperaría en una selección sana, con un proyecto interesante, hoy viéramos ya la alineación que va a iniciar el próximo 11 de junio.
1: Sí, no nos emocionemos mucho, va a ser a lo que crea Aguirre.
0: A lo Aguirre,
1: nada más, así que no podemos esperar mucho. Ayer, por cierto, se confirmó que está firme el tema de que una vez acabando el Mundial, toma las riendas de la Selección Mexicana de Fútbol Rafa Márquez de manera oficial. Está confirmado con nosotros de aquí hasta el 2030.
0: Así es. Bueno. Por eso muchos jugadores que fueron de sparring, por decirlo de alguna forma, es porque ya son jugadores que están
1: en la vista, ¿sí?
0: La vista para el siguiente proceso mundialista.
1: Así es, y seguramente tomará decisiones diferentes a las de Aguirre. Mañana también hay una tercera jornada de reforestación del Parque Papagayo a las 8 de la mañana, ahí en el punto de reuniones en la Parota Mayor. Así que pues hay que ir con todas las ganas y el cariño que le tenemos a nuestro Parque Papagayo.
0: Y a la misma hora se estará desarrollando el día de mañana, a las 8 de la mañana, concentración de la CETEC frente a la delegación del ISSSTE en la costera.
1: Otra vez. Afortunadamente, los amigos de la CETEC en Acapulco aquí son bastante más moderados y más educados y más responsables. Señor Guzmán, hacen su manifestación. Y ayer, por ejemplo, hicieron una pintas ahí.
0: Acaban
1: de ver el edificio, pinche Walter, no chingues. se ve gacho, güey. O sea, no, seamos conscientes.
0: También entre semana pintarrajearon en Oviedo, donde
1: sí,
0: están
1: las oficinas
0: del Indeval.
1: No chingues. Vámonos, gracias. Buena mañana, al rato nos escuchamos en punto de la 1:24. 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
4: 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Son las 9:04.

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1: Muy buenos días, mi gente, muy buenos días, amigos míos, los saludo con harto gusto. ¿Qué tal? ¿Cómo andan? Oigan, pues vamos a arrancar con todo en esta chorcha que vamos a tener durante 2 horas. Yo soy Don Señor Diablo y me conocen como el Diablo de Guerrero. Tengo harta información y de peso choncho, ¿eh? Por favor, les recuerdo que este programa no es apto para sensibles ni para lloroncitos. A ver, todo mundo ubicamos a Gus Gris, ¿verdad? Gus Gris es un youtuber, es conocido por exhibir estafadores y extorsionadores. Pues resulta ser que difundió un nuevo caso que encendió la conversación. Una presunta extorsionadora afirma que recibe base de datos con información personal de la gente y asegura que esos listados le llegarían desde una fiscalía en Ecatepec. Conviene marcar la diferencia, ¿eh? Es lo que la mujer dice en la grabación, no un hecho comprobado, pero es algo que ya está viral en todas las plataformas. La afirmación apunta directamente contra una institución, pero hasta ahora es solo su versión y ninguna autoridad la ha confirmado ni desmentido públicamente. El caso, por supuesto, cae en el peor momento posible para el gobierno, porque pues falta apenas un mes para que venza el registro obligatorio de líneas telefónicas. Y entonces, claro que al gobierno no le está gustando esta situación. El plazo cierra el 30 de junio y a partir del 1 de julio, toda línea sin registrar va a quedar suspendida y solo podrá marcar al 911. No va a haber de otra. Recordemos que esto se llama registro obligatorio, o sea, no te están preguntando si quieres, si te parece. Para cumplir, cada usuario debe vincular su número con su CURP y su identificación oficial. O sea, pasas toda la información al gobierno, a las telefonías. ¿Quién sabe a quién? Porque ya ves que se echan la pelotita, ¿no? El gobierno federal sostiene que la medida servirá para frenar la extorsión y el fraude, lo cual hemos insistido en este programa que no somos imbéciles, que mínimo se busquen otro argumento. En el mercado negro ya se venden chips registrados. La delincuencia organizada ya le dio la vuelta al gobierno o a sus grandes estrategias. Pero aquí regresemos al caso que mostró Gus Gris, porque alimentan la duda de fondo. ¿Qué tan seguros están esos datos una vez entregados? Ahora, hay algo que me da un tanto de certeza ante este video difundido. Es que Gus Gris, pues, se ha caracterizado por, repito, ser este youtuber que da a conocer o exhibe estafadores y extorsionadores. O sea, su canal de por sí es de eso. Entonces él empezó, él tiene una labia y una cosa tremenda para andar ahí sacando la sopa a los extorsionadores o a los delincuentes a través de vía telefónica. Entonces, híjole, la sensación que queda entre miles de usuarios es de vulnerabilidad. Y ya ni se diga de los que los agarraron de a producto de gallina y que tenían ahí un plan con alguna telefonía, que muy malas telefonías, dan asco con eso que hicieron. Pero que tenías tu plan con cierta telefonía y entonces resulta ser que de la nada ya le pasaste la información al gobierno sin que te preguntaran, sin que pidieran tu autorización. Si la información personal ya circula entre quienes extorsionan, pues entregar todavía más datos para conservar una línea telefónica se vuelve para muchos un riesgo difícil de ignorar. Así de fácil y sencillo. Soy Don Señor Diablo, el Diablo de Guerrero. Estás en La Bestia Grupera. Buenos días a todo el estado de Guerrero.

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0: Son las 9:18. 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
1: Estás en la Bestia Grupera a través de toda la frecuencia modulada que llega a todo el estado de Guerrero. Saludo a cada rincón, soy don señor Diablo, el Diablo de Guerrero. Oigan, a 9 días del Mundial, colapsó parte de una estructura en el Aeropuerto Internacional de la Ciudad de México. Todo lo están haciendo con total austeridad. ¿Cómo bien se define este gobierno de la Cuarta Transformación? Se ve que están metiendo pues de lo más baratito, de lo que no cueste tanto, y sin siquiera haber arrancado el Mundial, pues hay cosas que ya se están cayendo. ¿Cómo está esto? 3 días después de la inauguración de las obras de remodelación, donde fue la presidenta Claudia Sheinbaum a decir que ya estaba todo maravilloso y todo bien, y aún siguen trabajadores dándole duro para tratar de terminar, pues una techumbre cayó sobre una vialidad de la Terminal 1 y dejó a una persona lesionada, ¿eh? El aeropuerto anunció una investigación, pero pues desde ahorita ya la neta se ve como que... la neta. Oigan, y otra cosa que está preocupando muchísimo al gobierno es que se confirma que los maestros van a boicotear el Mundial si no le resuelven sus problemas. A poquitos días del arranque, oye, yo dije 9, pero ya no estamos a 9, estamos como a 7, ¿no? A ver, porque ya arranca, o sea, ya el próximo jueves, es una semana, 7, claro. Pero a ver, la mesa de negociación entre la Coordinadora Nacional de Trabajadores de la Educación y el secretario o la secretaria de Gobernación, pues terminó tras 4 horas sin ir pues a un objetivo claro. No lograron un acuerdo. El sindicato informó que no hubo respuestas concretas y ahora exige sentarse directamente con la presidenta Claudia Sheinbaum, que lo hacen de manera pública y abierta porque las peticiones se han mandado muchísimas veces a la presidenta, pero que la presidenta no lo recibe. Pero ¿qué tal si estuviera en campaña? No, ya me imagino el discurso. Ahora, mientras la comisión negociaba, manifestantes derribaron y quemaron figuras de la exposición del Mundial sobre el Paseo de la Reforma. La secretaria de la sección 14 de Guerrero, Elvira Beleses, responsabilizó ¿a quién más? Pues al gobierno. ¿Y por qué razón? Pues es muy sencillo. A ver, dijo, yo responsabilizo al gobierno por atacar a los maestros desde el primer día del paro, y dijo que lo ocurrido pues es una muestra de lo que se puede venir si no hay solución. La amenaza es contundente. El magisterio lleva más de una semana de plantón y mantiene sus exigencias centrales: la abrogación de la ley del ISSSTE 2007 y la derogación de la reforma educativa. Dice que ya no están para más mesas de diálogo, que requieren respuestas puntuales. Eso advirtió la dirigencia que sostiene la huelga nacional indefinida. El reloj aprieta, muchachos. El 11 de junio, la Ciudad de México abre el Mundial. Híjole, que es el país, ¿no? Somos el país que lo organiza junto a Estados Unidos, junto a Canadá también. Y bueno, la consigna del magisterio sigue intacta. Hay una frase que pone a retumbar a todos y sobre todo a el gobierno: si no hay solución, no rueda el balón. Prepárense para cosas avasallantes. Soy don señor Diablo, el Diablo de Guerrero. Continuamos.

0: 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Son las 9:29.
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1: Es la Bestia Grupera, muchachos. Gracias por continuar conectados con nosotros. Y recuerden que también nos escuchan en www.audiorama.mx/bestiagrupera. Vámonos pues con más información. Oigan, es detestable, abominable, terrorífico. Es imperdonable lo que sucedió en Veracruz y me parece que todos los que estamos al frente de medios de comunicación, todos los que nos dedicamos a brindar entretenimiento, información, noticias, que hacemos debate, entrevista, periodismo, tenemos la obligación de decir ya no chinguen, ya basta. Secuestraron a la comunicadora Roxana Guzmán Ramírez en Nanchital, al sur de Veracruz. Ingresaron a su casa de manera violenta, según un video difundido en redes sociales. El video lo grabó su propia familia. La Fiscalía General del Estado confirmó este secuestro y ya investigan los hechos. Terrorífico. ¿Qué onda con la libertad de expresión de este país, eh? Exigimos que regresen intacta a la comunicadora Roxana Guzmán Ramírez, allá en Nanchital, al sur de Veracruz. Oigan, y hablando de cosas terroríficas, amenazantes, porque pues Claudia Sheinbaum dice que el país está de maravilla, resulta ser que el nombre de Edwin Cass, que es el vocalista de Grupo Firme, apareció en una manta colocada en Tijuana, que también incluía señalamientos y amenazas contra elementos de seguridad de Baja California. El mensaje fue localizado en un puente de la vía rápida Poniente. Presuntamente estaba firmado por un grupo identificado como La Maña y contenía una advertencia directa para el cantante. Según los reportes, en el texto se le pedía a Edwin que se mantuviera alejado de asuntos relacionados con una persona mencionada en la investigación, además de lanzar una amenaza explícita. Hasta el momento, pues Edwin Cass ni Grupo Firme han emitido una postura oficial sobre lo ocurrido. Las autoridades ya investigan el origen del mensaje. Este no sería el primer incidente de este tipo relacionado con la agrupación, pues recordemos que en 2025 también enfrentaron amenazas que derivaron en la cancelación de una presentación. Y claro, esta noticia ya generó preocupación entre todos los fanáticos. Edwin Cass amenazado, pues prácticamente que de manera directa por un grupo criminal. Presidenta, ¿cómo vamos? ¿O usted tiene otros datos? Soy Don Señor Diablo, el Diablo de Guerrero, a través de la Bestia Grupera.

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11: Son las 9:48. 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
1: Digitales, y tenemos un alto índice registrado de radioescuchas allá en Estados Unidos. Neta, muchísimas gracias. Nos escuchan a través de www.audiorama.mx/labestiagrupera o también pueden descargar la aplicación de Grupo Audiorama Comunicaciones y ahí se conectan con todas las estaciones radiofónicas del país. Y claro, de esta manera, cuando estás en Estados Unidos, que te fuiste para allá por el sueño americano, por ganar más lana, pues el hecho de estar conectado con Grupo Audiorama Comunicaciones te hace sentir mucho más cerca de tu país. Regreso al punto de la nota. La gira de Banda MS por Estados Unidos estaría en riesgo. Enfrenta complicaciones debido a presuntos problemas con sus visas de trabajo y sigue la mata dando. Reportan retrasos en la obtención de los permisos. Algunos conciertos podrían ser reprogramados. Entre las fechas afectadas estarían presentaciones en California y Nevada. De acuerdo con la información difundida por la influencer Chamonique, la agrupación ya tenía grandes avances en el trámite, pero surgieron complicaciones durante el proceso que mantienen en incertidumbre algunas fechas de su tour. Hasta el momento, Banda MS no ha emitido algún comunicado oficial, no ha confirmado cancelaciones o cambios en su gira, por lo que los conciertos siguen apareciendo en su calendario de presentaciones. La noticia, claro, surge en medio de una etapa en la que varios artistas del regional mexicano pues han enfrentado dificultades relacionadas con la visa para trabajar en Estados Unidos. Por eso digo, sigue la mata dando. Los fans ya están pendientes de una respuesta oficial. Yo creo que no van a lograr resolver el tema a tiempo. Ya veremos si las fechas son reprogramadas. Les recuerdo, las presentaciones que estarían que se verían afectadas son las de California y Nevada. Pendiente a toda nuestra banda que nos escucha allá en Estados Unidos. Y bueno, esperemos que sí lo resuelvan a tiempo la banda MS, pero la verdad es que la situación con las visas de trabajo se ha convertido en algo súper engorroso. Oigan, y por otro lado, fíjense que un nuevo capítulo en la polémica de Addis e Imelda Tuñón, y es que Flor Rubio aseguró que, según un relato que le hizo la periodista Inés Moreno, ambas fueron presentadas por un tercero porque ni siquiera se conocían. O sea, Addis Tuñón, la que ahora tiene la tutela de el nieto de Maribel Guardia, solamente por llevar el apellido de esta mujer mitómana, esta mujer nada que verienta, que no tiene ningún talento y que eso sí, de bocona, está buena, Imelda Tuñón, pues ahora resulta que neta no se conocían. O sea, familia, o sea, sí, no dudo que sean, pero era de esa familia alejada. Y ahora resulta que esa es la que tiene la tutela del nieto de Maribel Guardia. ¿Qué onda con las autoridades en nuestro país? ¿Qué onda? ¿Qué es lo que pasa? Solo porque están poniendo a todos los abogados de Imagen Televisión o de Grupo Imagen a darle con todo a Maribel Guardia por defender a Gustavo Adolfo Infante. Eso lo sabemos, pero le están tundiendo maravilloso. Ahora, de acuerdo con esta versión, Addis Tuñón e Imelda Tuñón pues no tenían una relación cercana, repito, ni familiar antes de aquel encuentro, lo que ha revivado las dudas y especulaciones sobre el verdadero vínculo entre ellas. Y también, claro, la pregunta está abierta. Addis Tuñón, pues, miren, la pregunta tal vez sería, ¿es oportunista? Pero eso ya lo sabemos. Sí, que si le está sirviendo para que tenga más fama a Addis Tuñón, sí, por supuesto. Pero, ¿qué va a pasar entonces cuando empiece la repartición del dinero que es del hijo, o sea, del hijo de Julián Figueroa? O sea, ¿Addis ahí qué? ¿Qué cuánta comisión o qué show va a llevar? Porque aunque ha dicho que no, ay, mamacita, por Dios, sí, por los poros te sale el interés y el afán de joder que traes al prójimo. Ya deja tú que a Maribel Guardia, al prójimo, qué bárbara. Continuamos, estás en La Bestia Grupera, soy Don Señor Diablo, el Diablo de Guerrero.

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1: ¿Qué tal? ¿Cómo estás? Soy Enrique Silva y esta es la información.
2: La Secretaría de Infraestructura, Comunicaciones y Transportes anunció nuevas intervenciones carreteras para el estado de Guerrero como parte del Programa Nacional de Conservación de Carreteras, que contempla trabajos de rehabilitación en la región montaña y acciones de mejoramiento en caminos rurales. Jesús Antonio Esteva, titular de la Secretaría, informó que este año se iniciarán obras con una meta de 29 kilómetros adicionales de la carretera Tlapa-Alcosauca, que se suman a los trabajos realizados de rehabilitación de 33 kilómetros en 2025 en esta misma vía de
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2: Estas acciones se suman al programa de conservación carretero que desarrolla la Federación en la región centro del país, integrada por Guerrero, Estado de México, Hidalgo, Morelos, Puebla y Tlaxcala, donde se proyecta intervenir cerca de 2.000 kilómetros durante este 2026. Entre los municipios guerrerenses considerados dentro de los programas de conservación y mantenimiento, destacan Acapulco, Chilpancingo, Iguala, Ometepec y Zihuatanejo. El exalcalde de Acapulco y exdirigente estatal del PRD, Evodio Velázquez Aguirre, se dijo libre de todo proceso fiscalizador.
4: El exalcalde de Acapulco, Evodio Velázquez Aguirre, dijo que en el tiempo que marca la ley, fue liberado de los procesos fiscalizadores que la Auditoría Superior de la Federación y la Auditoría Superior del Estado de Guerrero le hicieron durante su periodo como presidente municipal.
5: Esperé 7 años. 7 años que marca la ley para decirle al pueblo de Guerrero que hoy estoy ocupando lo que marca la ley para demostrar que ya cumplí los tiempos que marca la misma para poder demostrar que hice todo lo que debía hacer y lo hice bien y que soy un hombre probado, honesto y transparente.
4: Con documentos en mano, Enrique Velázquez Aguirre puntualizó que está libre de cualquier señalamiento y listo para continuar con sus recorridos por todo el país y sobre todo por territorio guerrerense.
5: Hoy dispuesto estoy a seguir debatiendo, a seguir empujando para adelante. No me detuvieron ni con todo el poder. No me detendrán ahora porque soy un hombre libre, fuerte, con canillas duras, con raíces firmes, con principios, con valores, con familia. Me he probado, he sido uno de los pocos y soy uno de los pocos que gracias a Dios y a la gente no he perdido una elección en la política. Pero también, gracias a lo que mis padres me dieron, hoy puedo decir que soy un hombre probado.
4: Último, el ex dirigente del PRD en Guerrero hizo un llamado a la población en general a la unidad para defender la soberanía de México.
2: Y para la reflexión, se da cuenta que quienes mayores dolores de cabeza y problemas le han generado a la presidenta Claudia Sheinbaum son miembros y militantes de su partido.
0: 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Son las 10:04.

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1: Me da horror lo que les voy a confirmar a través de la Bestia Grupera. Soy Don Señor Diablo y me conocen muy bien como el Diablo de Guerrero. Ya es oficial, muchachos. Morena podría anular elecciones si el resultado no les favorece y están, pues, perdiendo, están en la lona. Pero con eso no solamente, pues, perdería Morena, sino que se está perdiendo la democracia del país. Se publicó en el Diario Oficial de la Federación la reforma al artículo 41 que permite lo mencionado por injerencia extranjera. Cualquier reportaje, cualquier comentario de medio de comunicación extranjero podrá servir de evidencia tangible, legal e irrevocable para anular cualquier tipo de elecciones si el resultado no les favorece o no les gusta a los que gobiernan actualmente nuestro México. ¡Qué repugnancia me está dando! ¡Qué asco! ¡Qué situación tan abominable y tan atroz está haciendo Morena y Claudia Sheinbaum en nuestro país! Un atentado, pero a la yugular de la democracia mexicana. Ya quedó firmado. El gobierno de la apestosa de Claudia Sheinbaum publicó este 2 de junio en el Diario Oficial de la Federación esta reforma que añade un nuevo inciso al artículo 41 de la Constitución. Ya entró en vigor este 3 de junio y desde ahora una elección federal, estatal o local puede anularse por una causa nueva: la intervención o injerencia extranjera. El texto es brevísimo. Y bueno, ahí está el problema, según también los críticos. La Constitución ahora permite declarar nula una elección cuando se acrediten actos de intervención o injerencia extranjera que influyan en los resultados electorales. ¿Quién define qué cuenta como injerencia y qué tanto influye en cuestión de justicia lo que queda sin especificar tanto en la Constitución, ¿no? Queda como, hay nada más un escupitajo que nos va a servir muchísimo a nosotros, Morena, pero que va a pasar a chingar a todo el país. La oposición, por supuesto, no se quedó callada. PAN, PRI y Movimiento Ciudadano votaron en contra y advirtieron que el concepto es tan amplio que podría aplicarse de forma discrecional contra organizaciones civiles, medios de comunicación o financiamiento internacional, y que en la práctica le entrega a la mayoría pues una herramienta para tumbar un resultado que no le convenga. Morena sacó adelante esta reforma con 307 votos en diputados y 85 en el Senado, respaldada por 24 congresos estatales. ¿Ven la importancia de no haber votado de manera escalonada, puro Morena, Morena, Morena, Morena, Morena, Morena, Morena, y no tener opiniones que equilibren las decisiones que van en rumbo a la mejora o a chingar al país? ¿Sí se dan cuenta? Del lado oficialista, Ricardo Monreal, promotor de la reforma, sostuvo que no hay intención de censurar a nadie y que pues un tuit, una nota, una entrevista no bastan para anular una elección. Entonces eso lo hubieran puesto en la reforma, pero no lo ponen y no somos estúpidos. El factor, dijo, es que la injerencia tenga un impacto real y comprobable. Pues sí, pero si sacan un reportaje chingoncísimo en CNN o en el New York Post que delate cosas turbias de Morena, con eso ya va a ser suficiente para decir, no, se está metiendo otro país, hay injerencia extranjera, anulamos las elecciones porque fueron, pues, se dejó influenciar por ese reportaje. ¡Qué barbaridad! La oposición, por supuesto, no le creyó, yo tampoco, pese a que no pertenezco a la oposición. Aquí en este programa somos objetivos, en este programa tratamos de ser lo más objetivos, reales, centrados, realistas, claro. Pero bueno, lo que nadie discute es que la regla ya está vigente y que la primera gran prueba serán las urnas de 2027 y vamos a ver qué tanto manipula Morena en esas elecciones. Sin lugar a dudas vamos rumbo a una dictadura y por ahora la democracia yo creo que ha perdido ya un gran porcentaje dentro de nuestro país. ¡Felicidades! a quienes hicieron posible esto. Felicidades por su voto. Disfrutemos lo votado.

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1: La senadora de Morena, Beatriz Mojica Morga, rindió su informe de actividades legislativas 2026 en la Arena Coliseo en Acapulco, ante miles de ciudadanas y ciudadanos de las 8 regiones de Guerrero. Destacó su apoyo y voto a favor de las iniciativas presentadas por la doctora Claudia Sheinbaum Pardo, presidenta de México, para mejorar la calidad de vida de las familias. En el evento, refrendó su compromiso y lealtad de seguir trabajando desde el Senado de la República en la consolidación del segundo piso de la Cuarta Transformación de México.
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0: Son las 10:17. 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

Queridos amigos, las declaraciones de México hacia Estados Unidos pues ya están muy tensas. Vimos que en el segundo informe de gobierno, Claudia Sheinbaum pues prácticamente llamó a la división por estas acusaciones que Estados Unidos y estas investigaciones que Estados Unidos está haciendo en nuestro país y que por supuesto mancha a Morena con distintos de personajes que están gobernando en la política mexicana en este momento. Claro, como les chocó, pues híjole, les checó, les abrochó perfecto el chaleco y entonces ahora sí andan desesperados viendo cómo detienen algo que ellos llaman injerencismo, algo que ellos llaman entrometimiento en un país que pues no les pertenece, pero las investigaciones siguen. Y yo creo que pese a que hicieron su maldita reforma con un golpe muy bajo para la democracia de este país, donde cualquier reportaje, nota, publicación, un tuit del extranjero pues sea tomado como prueba para anular cualquier elección que no le guste a Morena, pese a eso, déjenme decirles que yo creo que se está pudriendo todo para Morena. Estados Unidos investiga a los gobernadores Durazo y Villarreal y les habría retirado la visa de manera irrevocable. Estados Unidos está imparable. Estarían investigando a dos gobernadores de Morena que están en funciones, Alfonso Durazo allá en Sonora y Américo Villarreal en Tamaulipas. A Durazo se le señala por presuntos vínculos con el crimen organizado y a Villarreal por el contrabando de combustible, el llamado huachicol. Lo más fuerte, a ambos mandatarios les habrían cancelado la visa estadounidense en medio de las indagatorias penales. Durazo tiene 71 años, fue secretario de Seguridad con López Obrador, uno de los cargos más sensibles del país, lo que vuelve el señalamiento todavía más explosivo. Pese a no tener visa, según las fuentes, ambos podrían entrar a Estados Unidos mediante un permiso especial que suele, pues, reservarse a personas que colaboran con la justicia. El caso se suma a una ola de investigaciones contra figuras de Morena que tiene al partido contra las cuerdas. El gobierno de Sonora salió de inmediato a desmentir todo. Asegura que Durazo tiene visa vigente y que no ha sido notificado de ninguna investigación. Villarreal también negó las acusaciones y las calificó de falsas y sin pruebas, mientras que la presidenta Claudia Sheinbaum habló de que hay una campaña muy agresiva, una campaña políticamente agresiva, motivada contra su gobierno. ¡Ay, ay, ay, presidenta! ¡Ay, ay, ay! Híjole, ¿cuánto tiempo más? Están de verdad pendiendo de un hilo. Ya protegió a muchos narcopolíticos de su partido. Vamos a ver si puede con estos dos más. Acuérdese que ya se entregaron tres, a las autoridades estadounidenses para ser testigos protegidos. Y usted dice que desconoce por qué se entregaron, que ellos tendrán sus razones. Híjole, híjole, híjole, ese papel de mensa no le va, presidenta, no le va. Me gusta más el de cínica, pero el de mensa no se lo andamos comprando. Están en la mesa.

0: 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Son las 10:29.
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2: Son las 10:47. 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
1: Una más, queridos besties, una más de nuestro gobierno. Es que no me canso de decir, parece que la política mexicana y el gobierno actual son el nuevo gran reality show de entretenimiento, payasadas sociales, de incertidumbre, de que las reglas del juego cambian a cada rato, que hacen lo que quieren. Así parece que están gobernando como si fuera la casa de los famosos desde San Lázaro, desde el curul, desde la Cámara de Diputados, senadores. Híjole, desde el Congreso, de verdad, parecen reality show. A ver, vámonos con una más, y es que Clara Brugada, esa mujer me cae tan mal. Yo nada más veo una imagen, una foto de Clara Brugada y digo, güey, ¿cómo? ¿Cómo? Neta, eso es la jefa de gobierno de la Ciudad de México, de las ciudades más importantes del mundo. ¡Del mundo! Y actúa con total estupidez. No creo. Pero bueno, ya se está viendo el impacto.
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0: con extorsiones y corrupción. Vamos muy bien, Clara Brugada, vamos muy bien, tú sigue haciendo ese trabajo. Oigan, y por otro lado, ya ven que me topé con un video donde se le hizo un reportaje a Andrés Manuel López Obrador cuando le abría las puertas a TV Azteca, y que estaba ahí con su familia, comiendo como en un departamento muy modesto, y que los hijos hablaban, que no creen en el nepotismo, que ellos no eran unos niños juniors, que ellos eran del pueblo, que querían seguir saliendo pues normal a tomar café a cualquier cafetería, que fuera nacional, que fuera del país. No, una sarta, un discurso bien bonito, ¿no? Como utópico en este momento. ¿Qué comparamos con los que, con lo que hay ahorita? Vale, que no van a querer ir a las mejores cafeterías, restaurantes, joyerías, viajes, lujos. Claro que sí, se mordieron la lengua, ahorita han de estar sangrando. Hijo de Andrés Manuel López Obrador asiste a inauguración privada del restaurante South Bay, donde sirven filetes bañados en oro. En la Ciudad de México, Jesús Ernesto López Gutiérrez, hijo del expresidente Andrés Manuel López Obrador, fue visto en la inauguración privada de Nuristet, el restaurante del chef turco Nursed Gökçe, conocido mundialmente como este restaurante de South Bay. El restaurante, ubicado en el Hotel de San Regis, allá en Ciudad de México, sobre el Paseo de la Reforma, ofrece cortes premium de carne, incluidos algunos bañados en oro comestible, con precios que en la cadena pues pueden superar los 4,000 pesos por plato en algunos casos. El evento se realizó el 29 de mayo del 2026 en la Ciudad de México y fue una apertura por invitación privada, no abierta al público general. En redes sociales se comentó también el calzado que portaba el hijo de Andrés Manuel López Obrador, cuyo precio se estima en alrededor de 16,000 pesos. 16,000 pesos, y yendo ese tipo de eventos, pues ¿dónde quedó la austeridad, la no ostentosidad, el bajo perfil, el que son gente humilde, gente de pueblo? ¿Dónde quedó Andrés Manuel? ¿Cuánto cinismo, sobre todo en sus hijos y en el gobierno actual? Porque eso sí, no se lo preguntaran a Claudia Sheinbaum, porque va a encontrar cualquier excusa para defender a los hijos de su patroncito. Soy Don Señor Diablo, el Diablo de Guerrero. Gracias por haberme acompañado estas dos horas a través de La Bestia Grupera. Nos escuchamos el día de mañana de 9 a 11 de la mañana. Misma estación, misma frecuencia. Bye, bye.
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1: ¡Once de la mañana con 9 minutos! 11:09 y arrancamos una misión más a través de la Bestia Grupera 95.3. Señoras y señores, los saludamos desde Camina, ubicados en calle La Paz, número 190. Hoy rico jueves, hoy es jueves pozolebrio, salucita de la buena, señoras y señores. Oiga, pues fíjense que el día de hoy estamos muy contentos porque vamos a hacer entrega de los colchones de esta bestial promo patrocinada por el Recodo, donde pues ya vamos a tirar a su viejo y van a recibir al nuevo colchón hasta el pie de su casa. Así es, así que muchísimas gracias al Recodo por esta bestial promoción. Así que el día de hoy nos vamos a salir a la calle, vamos a ir con la unidad móvil y con parte del staff de la Bestia para hacer entrega de estos colchones. Así que ustedes pueden seguir disfrutando de la excelente y bestial programación musical. Yo me voy a ausentar porque obviamente me voy a ir de mi totera. Yo tengo que justificar y constatar que una, sean colchones matrimoniales, porque no son ni siquiera individual, son colchones tamaño matrimonial, y que se entreguen al pie de la casa de nuestros bestiales ganadores. Así es, casi es como que voy a echarle un ojo para que vean que sí cumplimos y que obviamente gracias a ustedes seguimos dejando huella, ¿ok? Así que para aquella bandita que nos quiera acompañar, lo pueden hacer a través de nuestras redes sociales, Facebook e Instagram. Ya saben, búsquenos como La Bestia Grupera Acapulco. Y para aquellos que nos siguen nuestra transmisión simultánea por internet, bienvenidos también, ya sea en la aplicación Audiorama Comunicaciones o en www.audiorama.mx/La Bestia Grupera, ¿ok? Vámonos pues con algo del Conde de vez en cuando. ¡Uy! A través de La Bestia Grupera 95.3, dejando huella con Cori Pineda, La Güera.

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7: Son las 11 con 19 minutos. 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

0: 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Son las 11:30.
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1: 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Son las 12:03. 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
0: Son las 12 con 16 minutos. 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

0: 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Son las 12:32.
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0: Son las 12:47. 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
1: ¿Qué tal? Buenas tardes, ¿cómo están? Es la 1:00 p.m. en la Ciudad de México, soy Alberto Peláez. Empezamos.
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0: Hola, ¿qué tal? Buenas tardes, ¿cómo están? Era una de la tarde en el centro de México. Soy Luis Fernando Vaz e informo a nombre de Alberto Peláez, titular de este espacio. El ala radical de la Coordinadora Nacional de Trabajadores de la Educación destroza y vandaliza la Secretaría de Educación Pública y el Gobierno Federal y le ruega a los líderes magisteriales frenar la violencia y negociar. La presidenta Claudia Sheinbaum afirmó que los miembros de la Coordinadora Nacional de Trabajadores de la Educación que han realizado destrozos le hacen el juego a la ultraderecha mexicana. Luego de que este miércoles los maestros de la Coordinadora Nacional de Trabajadores de la Educación aumentaran sus protestas en las calles de la Ciudad de México, la Secretaría de Gobernación presentó una ruta de trabajo para atender algunas de las principales demandas de la coordinadora, entre ellas la desaparición de la unidad del sistema para la carrera de las maestras y los maestros y la revisión de temas relacionados con la ley del ISSSTE de 2007. A través de sus redes sociales, el expresidente Andrés Manuel López Obrador publicó una carta titulada Por el bien de todos, que regrese el otro Trump, donde denuncia la actitud injerencista del gobierno estadounidense en la que atribuye el sorprendente cambio de Trump. La presidenta Claudia Sheinbaum agradeció este jueves la carta publicada por Andrés Manuel López Obrador, en donde le expresa su respaldo y pide que regrese el otro Trump. En su conferencia matutina leyó el texto difundido anoche en redes sociales e insistió en que existe una campaña en contra del gobierno para ligarlo con el crimen organizado. Con un presupuesto global de 174 millones de pesos destinados a la renovación integral de los embarcaderos de Cuemanco y Nativitas, el gobierno de la Ciudad de México entregó la obra de Cuemanco, la cual requirió una inversión de 90 millones de pesos para la intervención de más de 50 mil metros cuadrados de superficie. El Frente Nacional para el Rescate del Campo Mexicano y la Asociación Nacional de Transportistas anunciaron bloqueos en las tres sedes del Mundial 2026, Ciudad de México, Guadalajara y Monterrey. Se prevé que estos bloqueos, ocasionados por la falta de acuerdos con el gobierno federal, se lleven a cabo en el marco de la inauguración del Mundial. La Secretaría de Seguridad Pública de Sinaloa informó que anoche elementos de la Policía Estatal y del Ejército fueron agredidos con explosivos lanzados por drones. A través de un comunicado en redes sociales, detallaron que los uniformados se encontraban resguardando un domicilio en el municipio de Escuinapa cuando los vehículos no tripulados empezaron a atacarlos. Varios trabajadores del personal y tierra de la tripulación de un avión de Lufthansa que se encontraba estacionado en el aeropuerto de Frankfurt resultaron heridos este jueves al caer el tren de aterrizaje delantero por causas aún desconocidas. Una portavoz de la aerolínea alemana confirmó que el Boeing Dreamliner, que tenía previsto despegar con destino a Los Ángeles, se encontraba en posición de estacionamiento cuando a las 12:15:45 horas del mediodía el tren de aterrizaje del avión se replegó de forma inesperada. El presidente de Estados Unidos, Donald Trump, anunció anoche durante una cena privada en la Casa Blanca que nominará a Todd Blanche como fiscal general, quien actualmente está en el cargo de forma interina. El asesor de Trump, Dan Scavino, publicó un video en X donde se ve a Trump en un atril en el jardín de la Casa Blanca, donde anuncia su intención de que Blanche ocupe el cargo de forma definitiva. El Departamento de Justicia de Estados Unidos informó que fue sentenciado a 21 años y 10 meses de prisión el mexicano Elian Fabián Valladolid, de 26 años, por delitos relacionados con el narcotráfico. Las autoridades estadounidenses identificaron al sujeto como líder de una célula delictiva vinculada al cártel Jalisco Nueva Generación. Un tren con 900 personas a bordo, entre pasajeros y tripulantes, sufrió un accidente al descarrilar 5 de sus 11 vagones en la provincia de Las Tunas, sin que hasta el momento se reportaran heridos, informó la Estatal Unión de Ferrocarriles de Cuba. El accidente ocurrió cuando el tren 13 que cubría la ruta entre Santiago de Cuba y La Habana, circulaba en el kilómetro 669 de la vía central, en un lugar nombrado Apartadero de Cruces Sabanazo. La jefa de gobierno de la Ciudad de México, Clara Brugada, encabezó la inauguración del nuevo embarcadero de Cuemanco en la alcaldía Xochimilco. Esta entrega constituye el inicio de una estrategia integral para el rescate del suelo lacustre y el bosque de agua, optimizando la infraestructura urbana ante la llegada de visitantes por el próximo Mundial de Fútbol. Al acto asistieron la alcaldesa de Xochimilco, Circe Camacho Bastida, la secretaria del Medio Ambiente de la Ciudad de México, Julia Álvarez y Casa Ramírez, el secretario de Gestión Integral del Agua, José Mario Esparza Hernández, el secretario de Administración y Finanzas, Juan Pablo de Botón Falcón, y el secretario de Obras y Servicios, Raúl Basurto Dubiano, la directora general de Inversión Turística de la Secretaría de Turismo Federal, Ana Montaño Medina. La jefa de gobierno puntualizó que la preservación del sistema de chinampas representa salvaguardar el ADN histórico de la capital del país. Clara Brugada rechazó los cuestionamientos de sectores opositores en torno a las políticas de conservación de la fauna lacustre.
1: Bueno, y es que hay muy pocos días para que dé comienzo los mundiales, en una semana. Ya estamos preparando todo y está todo preparándose para que cuanto antes esté todo listo, empezando por los propios aeropuertos. Bueno, y a través de sus redes sociales, el expresidente Andrés Manuel López Obrador publicó una carta titulada Por el bien de todos, que regrese el otro Trump, donde denuncia la actitud injerencista del gobierno estadounidense, en la que atribuye el sorprendente cambio de Trump a sus falsos amigos y consejeros internos y del exterior que lo han estado embarcando en viles y siniestras aventuras. Asimismo, aseguró que algunos funcionarios de Estados Unidos están tramando debilitar a Morena y fortalecer a la oposición de la derecha en México con la idea de volver a disponer de un gobierno entreguista, corrupto, mafioso y cruel. Es la cuarta ocasión que López Obrador emite un mensaje en redes sociales, expresó su apoyo incondicional y sin condiciones a la presidenta Sheinbaum. López Obrador también acusó que sectores del gobierno estadounidense pretenden utilizar temas como la migración y el combate al narcotráfico para intervenir políticamente en México y favorecer a las fuerzas de derecha, al tiempo que reiteró su respaldo a la presidenta Sheinbaum frente a las presiones externas. Y hoy en la mañanera, la presidenta Claudia Sheinbaum defendió al exmandatario Andrés Manuel López Obrador, negó que tuviera nexos con el crimen organizado. En el marco de la puerta publicada por la carta publicada por el expresidente y las investigaciones reportadas en contra de gobernadores morenistas, Sheinbaum aseguró que en su sexenio de 2019 a 2024 sumaron 680 detenciones y proyectó una imagen con fotografías y nombres de los líderes del narcotráfico detenidos en ese periodo, entre los que incluyó a miembros del Cártel del Pacífico, del Cártel Jalisco Nueva Generación, el Cártel del Golfo, Santa Rosa de Lima, Cártel del Noroeste y los Arellano Félix. Se suman a esta oleada contra el gobierno de México, contra el expresidente López Obrador y contra la transformación. El objetivo, es decir, es que están ligados a narcos. Si hubiera habido una colusión, entonces, ¿por qué se detienen?, dijo. Sheinbaum también aseguró que culminó su gobierno como el presidente más querido de la historia, con una popularidad del 80%.
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1: Bueno, la Fiscalía General de la República informó que fue detenido Antonio Molina Díaz, ex colaborador de Genaro García Luna. En un comunicado informó que el detenido fungió como coordinador general de centros federales entre 2013 y 2018, periodo en el que suscribió contratos para la construcción de 8 centros penitenciarios federales durante las administraciones de Felipe Calderón y Enrique Peña Nieto. El detenido probablemente integraba una red delictiva encabezada por Genaro García Luna, exsecretario de Seguridad Pública Federal, la cual involucraría a familiares y colaboradores, así como socios de empresas que habrían participado para supuestamente desviar los recursos públicos del órgano administrativo desconcentrado de prevención y readaptación social por más de 5.000 millones de pesos mediante contratos simulados y empresas fachada, cita el comunicado. ¿Qué más tenemos, Luis Fernando?
0: Alberto, la Secretaría de Seguridad Ciudadana de la Ciudad de México informó que 2 policías resultaron afectados durante los disturbios de la Coordinadora Nacional de Trabajadores de la Educación en el edificio de la Secretaría de Educación Pública. De acuerdo con el parte oficial, una oficial se desmayó y otro presentó lesiones menores, por lo que fueron trasladados a un hospital para recibir atención médica. Un grupo de maestros logró ingresar la tarde de ayer a las instalaciones de la Secretaría de Educación Pública ubicadas en Avenida Universidad, en la Alcaldía Benito Juárez, tras varias horas de intento. Los manifestantes golpearon con mazos la caseta de seguridad y los accesos del inmueble, además de revisar pintas y colocar pancartas con sus demandas, y llevaron a cabo una quema cuando lograron ingresar. Durante los enfrentamientos, personal que se encontraba dentro de las instalaciones lanzó polvo de extintor para intentar impedir el ingreso de los manifestantes, quien presuntamente era también socia de la empresa generadora de energías limpias.
1: ¿Y qué más ha pasado en el país? Vámonos al carrusel de los estados.
5: Operativos que se llevaron a cabo por la mañana de ayer en Acapulco con la orden de un juez derivaron en la detención de 11 personas vinculadas con el delito de extorsión a prestadores de servicios turísticos, destacando la detención de quien se ostentaba como asesor jurídico de trabajadores de playa y quien encabezó en repetidas ocasiones actos de protesta contra autoridades e imponer condiciones para permitir actividades como una exhibición aérea de la Secretaría de la Defensa Nacional en febrero del año pasado, la operación del Marinabús, la realización de conciertos y mantener el control de renta de sombrillas y mesas en playa o permitir estacionarse sobre la costera a cambio de un cobro. La presidenta municipal de Acapulco, Abelina López Rodríguez, se deslindó del personaje que encabeza a los detenidos, ya que se señalaba fungía también como su asesor, destacando que no colabora con la administración municipal. La alcaldesa manifestó su respaldo absoluto a las instituciones encargadas de procuración de justicia y señaló que la ley se tiene que aplicar a quien la viole. Informe 24 desde Acapulco, Guerrero, Enrique Silva.
6: El gobernador de Nayarit, Miguel Ángel Navarro Quintero, encabezó la firma del convenio con la rectora de la Universidad Nacional Rosario Castellanos, Alma Xochitl Herrera Márquez, que permitirá la instalación de una sede de esta institución en el municipio de Tuxpan, acercando nuevas oportunidades de educación superior pública y gratuita a miles de jóvenes del norte de la entidad. El mandatario destacó que este proyecto ofrecerá 2.000 espacios y beneficiará a estudiantes de Tuxpan, Acaponeta, Tecuala, Rosario Morada, Ruiz y Santiago Ixcuintla, quienes podrán continuar su formación profesional cerca de sus hogares, fortaleciendo el acceso a una educación de calidad en una región que históricamente ha demandado una mayor cobertura educativa. Asimismo, informó que la próxima semana iniciará la convocatoria para el ingreso de estudiantes y que en breve comenzará la construcción de la nueva sede universitaria. Reconoció además el respaldo de la presidenta de México, Claudia Sheinbaum, para impulsar acciones que fortalecen la educación pública y amplían las oportunidades de desarrollo para las juventudes nayaritas. Por su parte, la rectora de la Universidad Nacional Rosario Castellanos reconoció el compromiso del gobernador con la generación de oportunidades para las y los jóvenes, destacando que este proyecto permitirá acercar una oferta educativa gratuita, pertinente y de calidad a una amplia región del estado. Desde Tepic, Nayarit, para Info 24, Perla Rentería.
7: En Guadalajara, la instalación del FIFA Fan Fest en la Plaza Liberación y en Plaza de Armas ya presenta un avance significativo en la zona del centro histórico de la Perla Tapatía, lo cual ya es visible desde varios puntos. Este espacio estará abierto los 39 días del Mundial y tendrá la transmisión de los 104 partidos con capacidad para hasta 18.000 personas al mismo tiempo. Contará con bebidas gratis en horas de mucho calor, snacks que van desde los 70 pesos y la bebida más costosa será de 300 pesos. Para garantizar la seguridad de todos los asistentes, se desplegará un operativo especial las 24 horas en el FanFest y sus alrededores, con 800 elementos de varias corporaciones, de los cuales 300 serán policías de Guadalajara. En Informe 24, David Correa Aldrete.
1: Gracias, David. Gracias, compañeros. En información internacional, el gobierno canadiense está evaluando la reapertura de su embajada en Venezuela y el eventual regreso de diplomáticos al país sudamericano, según informaron medios de Canadá y confirmaron responsables del Ministerio de Asuntos Exteriores. La posibilidad de restablecer una presencia diplomática permanente en Caracas se produce tras los profundos cambios políticos registrados en Venezuela este año y después de que dos funcionarios canadienses viajaran recientemente a la capital venezolana para evaluar, entre otros aspectos, las condiciones de la sede diplomática canadiense, según dijo Bloomberg. ¿Qué más tenemos, Luis Fernando?
8: Alberto, las autoridades informaron sobre el hallazgo de 8 personas muertas dentro de sacos apilados en una zona rural del Ecuador, considerado foco de violencia y criminalidad. Los restos fueron abandonados en un camino de la ciudad costera de Babahoyo, en la provincia de Los Ríos, junto a una supuesta advertencia de los lobos hacia los choneros, informó a la prensa el coronel Galo Muñoz, comandante policial de la zona. Estas bandas son consideradas por las autoridades como las más grandes y peligrosas del país y fueron designadas el año pasado como organizaciones terroristas extranjeras por parte de Estados Unidos.
2: En la opinión de Jesús Martín Mendoza.
9: Los maestros de la disidencia magisterial, conocida como Coordinadora Nacional de Trabajadores de la Educación, ayer dieron una muestra de lo que es ser disidente y un disidente enojado y violento. No nos sorprendamos. La forma en la que han hecho sus manifestaciones los integrantes de la coordinadora lo han realizado así desde que existen. Y hay que decirlo con toda claridad, que nadie se sorprenda. Así ha sido su modus desde que han pedido al gobierno se les cumplan sus caprichos. Así desde dinero, plazas sin competirlas, hasta en este momento la derogación de la reforma del año 2007, que a decir de ellos los perjudican. Pero el problema que vivimos ayer, una manifestación en donde queman oficinas para exigirle a la presidenta que cumpla Morena con sus compromisos dados en la campaña tanto del 2018 como del 2024, ya toman un tono de verdadera preocupación. Quemar oficinas del gobierno, mantener el cierre de carreteras, mantener la toma de casetas de cobro el día de hoy. Vaya, esto no lo habíamos visto en mucho tiempo. Y la culpa es nada más y nada menos de quien ostenta el poder. Porque la presidenta mexicana dijo que no se iba a reunir con ellos, que era lo mismo reunirse con Rosa Isela, la secretaria de Gobernación y el secretario de Educación Pública, Mario Delgado. Han advertido que seguirán las protestas hasta que la presidenta se siente a negociar con ellos.
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10: ¿Qué tal? Muy buenas tardes. Este día la interacción de una circulación ciclónica en niveles medios y altos de la atmósfera sobre el noroeste de México, canales de baja presión sobre el interior del país, inestabilidad en altura y el ingreso de humedad mantendrán el temporal de lluvias en la mayor parte del territorio nacional, con lluvias fuertes a muy fuertes en regiones del norte, noreste, occidente y centro del país. Además de lluvias puntuales intensas en zonas de Coahuila, Nuevo León, Jalisco y Michoacán. Dichas lluvias podrían podrían acompañarse con descargas eléctricas, rachas de viento y posible caída de granizo. De igual forma, la onda tropical número 4 se integrará en la circulación de una zona de inestabilidad al sur de Chiapas, lo cual propiciará lluvias puntuales intensas en Puebla, Veracruz, Oaxaca y Chiapas, muy fuertes en Guerrero y Tabasco, así como chubascos y lluvias fuertes en la península de Yucatán. Tome sus precauciones y disfrute del clima. Les saluda Ela Canet.
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1: Gracias, Ela. ¿Con qué terminamos, Luis Fernando?
8: Alberto, el productor y artista argentino Bizarrap se incorporará al elenco de voces en español de Toy Story 5, la próxima película de Disney y Pixar, donde interpretará a un nuevo personaje uniéndose a Bad Bunny como otra de las estrellas destacadas que forman parte del filme. El argentino ganador de 4 premios Latin Grammy dará vida a un excéntrico y protector integrante de la comunidad de juguetes llamado Santa de Jardín, que aparece en el patio trasero de una zona residencial de la película, de acuerdo con un comunicado divulgado por The Exclusive Agency, representante del artista. El personaje del creador de Bizarrap, Sessions, compartirá una escena con el juguete Pizza con Anteojos, cuya voz es prestada por Bad Bunny.
1: Pues queda una semana escasa para que dé comienzo el Mundial, un Mundial que va a ser muy importante para todos, desde luego para México también, que es uno de los países anfitriones. Y ya nos tenemos que marchar, es la 1:24 de la tarde, pero mañana más, como siempre, a la 1 en punto. Mientras tanto, gracias, que descansen, muy buenas tardes.
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11: ¿Qué tal? ¿Cómo está? Buenas tardes. Muy buenas tardes. Tengan todos ustedes. Sean bienvenidos a esta que es la segunda emisión de Informe 24 Guerrero, que se transmite en vivo a través de la Bestia Grupera 95.3 de su FM en el puerto de Acapulco, en internet www.audioramaguerrero.mx, a través de la aplicación de su teléfono inteligente o en su tablet y, por supuesto, a través del Facebook Live de Informe 24 Guerrero. Bueno, ¿de qué le vamos a platicar? Cosas positivas y cosas no tanto. Bueno, arranca el foro minero. Hay un anuncio muy interesante por parte de la empresa minera Torex Gold para ampliar la actividad acá en el estado de Guerrero. También le platicaremos del tema de las franquicias, de estas marcas, de estas empresas que son exitosas y que de repente quisiéramos que hubiera varias de ellas y que sobre todo generen el tema de empleos. Bueno, le vamos a platicar de eso. En vigilancia, un par de sistemas que con potencial para desarrollo ciclónico, hay que estar muy muy pendientes, pero también una situación desagradable que hoy se da en la capital del estado. Se encuentra un vehículo cerca incluso de las instalaciones de la Fiscalía General del estado, un vehículo pues con al interior 4 personas sin vida. Las autoridades dieron a conocer que iniciaron las investigaciones correspondientes y se desplegaron las actuaciones ministeriales y periciales para el esclarecimiento de los hechos. Se ha hecho toda la documentación y pues se trasladó el vehículo. Se están llevando a cabo las investigaciones. Esas cosas que realmente preocupan, desagradan y que no dejan de existir en nuestra entidad, muy lamentablemente. Pero bueno, vamos a hablar de cosas más positivas. Recibo con mucho gusto a mi querido amigo Ernesto González, quien ha estado ya en la función pública, que ha estado también como legislador, como regidor en distintos cargos, y hoy me da mucho gusto recibirte, mi querido Ernesto. ¿Cómo estás, amigo?
12: Enrique Silva, un gusto, la verdad, verte, volverte a encontrar en un estudio. Tenemos muchísimos años de conocerte. Enrique, te traje 2 pulpas.
11: Ah,
12: un
11: mira,
12: detalle.
11: Está bien. Está
12: una
11: bien.
12: Es de Chile y la otra es de sal.
11: Ah, no, salados los del Pumas y los del América. Sí, sí, pero bueno.
12: No, más los del Pumas. Hasta ahora que tuvo suerte el Cruz Azul
11: después tantísimos años. No, apenas en el 2021 tuvimos otro campeonato. No, y la Copa, apenas.
12: Pero dicen por ahí muchos aficionados, ¿eh? que esta nueva copa se la regalaron desde el partido de clasificación.
11: Se vio en el juego, se vio en el juego. Para meter, para jugar, para ganar el fútbol hay que meter goles.
12: Era del Pumas, ¿eh? Era del Pumas, pero bueno.
11: Córtale el micrófono y vamos a lo que sigue. Oye, no, Enrique, tuvimos el gusto de saludarnos, amigo, apenas el día sábado en un evento que la calidez del evento superó al calor que sentíamos, se nos hizo que se nos olvidara en torno al informe que ofreció la senadora Beatriz Mojica Morga, ¿no?
12: Sí, fíjate que la verdad un informe muy bonito, muy colorido, apasionado,
11: sí.
12: A pesar de la temperatura estábamos en ese lugar, a pesar de toda la gente,
11: la cantidad de gente,
12: la cantidad de gente que estuvo dentro del informe y que estuvo gente que ya no pudo
11: entrar,
12: muchísima gente. Sí. La verdad la gente no se movió, estuvo firme, estuvo contenta, estuvo bien. Y eso da gusto porque la gente se vio la pasión, se vio el cariño, se vio el afecto que tienen hacia Beatriz Mojica Morga, que hoy es senadora por Guerrero. Pero te quiero decir también, Enrique, que una legisladora totalmente de territorio, una mujer de izquierda, una mujer que lleva más de 30 años en este tema, que son causas, ella encabeza causas, hoy está muy metido en el tema de las causas, de poderle resarcir a los grupos afromexicanos del tema que se vea reflejado en el presupuesto. Si tú recordarás, hoy hay un presupuesto desde hace muchísimos años que va destinado a las zonas indígenas.
11: Así es.
12: Hay una institución a nivel federal que tiene etiquetado recurso federal para los municipios indígenas. La idea es también que hoy ya se está etiquetando recursos desde el INPI para también los municipios, las comunidades afromexicanas, y eso es muy bueno porque también se llama justicia social.
11: Sí, claro.
12: Y justicia presupuestal, porque también hay que darle presupuesto. Hay un gran ejemplo aquí en Acapulco. En Acapulco tomamos el agua de Lomas de Chapultepec, del río Papagayo, pero toda esa tubería que viene a abastecer la ciudad de Acapulco solo pasa por Barra Vieja, La Bonfil, El Podrido, La Poza, todas esas colonias que están en esa zona y poblados, la tubería solo pasa, pero no tienen red de agua potable.
11: Sí, caray.
12: La gran mayoría tiene sus pozos de agua. Pues no hay red de agua. Entonces hay que invertir, hay que etiquetar recursos para que eso vaya a beneficiar a esas comunidades y esos pueblos que son afromexicanos.
11: Oye, sí, temas de justicia. Y yo le aplaudo a Beatriz Mojica Morga, que en los cargos donde está siempre destaca y siempre encabeza causas que muchas veces pues nadie se anima, nadie se atreve, o que dejan olvidados a cierto sector de la población como si no importara, ¿no?
12: Sí, la verdad, hay que reconocer otro triunfo de nuestra senadora Beatriz Mojica, que logró que se ponga en el Senado de la República, en letras doradas, el nombre de Vicente Guerrero, consumador de la independencia afromexicano. Muchos de la historia nos habían dicho que Vicente Guerrero era agüero, que era de la Revolución, pero no, era un afromexicano.
11: Sí.
12: Era con muchos afromexicanos en aquel tiempo, pelearon, lucharon, ¿y cuál era el primer tema que ellos tenían? La abolición de la esclavitud.
11: Sí, sí, claro.
12: ¿Por qué? Porque tenían familia negra.
11: Sí.
12: Pedían la abolición de la esclavitud como tema número uno para que el Nuevo México se formara, y hoy se reconoció en el Senado y se logró que el nombre de Vicente Guerrero con las palabras afromexicano hoy se está reconociendo, y eso es muy bueno. Creo que Beatriz Mojica es una mujer de territorio, es una mujer que trabaja, es una mujer que conoce las 8 regiones de Guerrero, que no viene apenas a ver cómo está la situación en Guerrero, que no se imagina Guerrero, que no se imagina la problemática de Guerrero. Es una mujer que
11: la conoce, ¿no?
12: Que ha recorrido,
11: la ha caminado,
12: ha recorrido, ha estado con la gente y la hemos visto durante muchísimos años aquí en Guerrero.
11: Sí, oye, creo que ese informe, decíamos, fue emotivo, fue bien abrigada por distintos sectores de la población, por mucha gente, por actores políticos importantes a nivel nacional, y creo que va conformando un reconocimiento a alguien que destaca en la política y que con justa razón y aspiración y derecho tiene una aspiración, ¿no?
12: Sí, como todo guerrerense, yo creo que como todo guerrerense tiene aspiraciones, tiene derechos, y creo que Beatriz está trabajando para ello, y claro que lo declaró en su informe también, que estará lista, y está preparada y lista para lo que diga el partido, movimiento que es Morena, en su momento, cuando venga el tiempo de la convocatoria, cuando venga el tiempo del llamado, sí. Ella está lista, está preparada, no de ahorita, lleva muchísimos años recorriendo el estado, empapándose de la problemática, empapándose de los temas de Guerrero, y creo que no, hoy por hoy Guerrero no necesita improvisaciones, sí, no necesita una varita mágica, lo hemos visto, Enrique, durante muchísimos años.
11: Sí, no, eso resulta fatal, sí, o sea, eso resulta fatal.
12: Eso de venir con alguien que no conoce el estado, que no conoce sus regiones, creo que no es lo que necesita Guerrero. Beatriz demostró en el informe que tiene toda la capacidad de unidad. Y ella promueve la unidad primero al interior de nuestro partido, movimiento que es Morena, y segundo, Guerrero necesita unidad en torno a todos, sí, para poder salir adelante. No queremos más pleitos internos, no queremos más confrontaciones
11: ni sirven ni ayudan,
12: no sirven de nada, no nos llevan a nada, solamente nos atrasan. Entonces Guerrero, yo creo que hoy requiere de mucha unidad, y Beatriz es sinónimo de unidad.
11: Pues vamos a esperar, tengo entendido que poco más de dos semanas estará ahora sí ya solicitando licencia el Senado, una vez que salga también la convocatoria, ¿no?, por parte de Morena.
12: Sí, así es, se estableció algunos tiempos, el Consejo Nacional de Morena estableció que al parecer el día 22 de junio emitirá la convocatoria. Beatriz Mojica está lista, está preparada para la emisión de la convocatoria, sí, y atender el llamado de nuestro partido. Decirle que a los guerrerenses encontramos en Beatriz, primero que nada, una mujer honesta. Beatriz es una mujer trabajadora. Muchos de nosotros, Enrique, le decimos que la verdad es una mujer que trabaja muchísimo. No todos le siguen el ritmo.
11: Aguantan el ritmo.
12: Somos pocos que nos vitaminamos para poder aguantar el ritmo, porque es una mujer que trabaja mucho, Beatriz. La verdad yo le reconozco que es una mujer talentosa. Es una mujer como tú, como yo, como muchos guerrerenses, que con base a tenacidad, a esfuerzo, a dedicación, obtuvo becas para poder ir a estudiar al extranjero, Enrique. Tiene estudios en España, tiene estudios en Francia, y trae el sueño, como todo guerrerense, de superarse, de salir adelante y de lograr cosas positivas para nuestra querida tierra. Y eso yo me veo reflejado, porque muchos venimos de la cultura del esfuerzo.
11: Sí, por supuesto.
12: No nos heredaron nada. Sí. Venimos de la cultura del esfuerzo, venimos de la cultura del trabajo, del ahorro, del trabajo y el esfuerzo diario. Y Beatriz, yo la veo, así logró sus estudios, con becas en el extranjero, y hoy tiene, creo que es de los aspirantes, creo que la persona que tiene más preparación académica y más preparación administrativa para poder ver el tema del estado de Guerrero.
11: Pues vamos a ver qué dicen los tiempos. Mi querido Ernesto González, esta es tu casa, muchas gracias.
12: Enrique, muchas gracias. Me saludas a Lalo, que está en la mañana con ustedes.
11: Hoy está lavando los baños, por eso no vino.
12: Ah, me imaginé, oí algo de ruido por allá afuera. Pero me lo saludas con mucho cariño, ya sabes, Enrique, con mucho afecto, gracias, y aprecio, hermano, que te tengo, hermano.
11: Gracias, Ernesto González. Vamos a la pausa, 1:36 p.m.
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11: Gracias por seguir con nosotros. 1:40 p.m. 1:40 inicia el foro Guerrero Minero y hubo un anuncio bien interesante hoy. La empresa Torex Gold anuncia una inversión de $200 millones para la expansión de la minera Media Luna Norte. Marta Casas, platícanos al respecto, por favor.
30: Durante la inauguración del foro Guerrero Minero 2026, encabezado por la gobernadora Evelyn Salgado Pineda, el vicepresidente senior para México de la empresa canadiense Torex Gold, Faisal Rodríguez Valenzuela, anunció una inversión directa cercana a los $200 millones para el desarrollo del proyecto Media Luna Norte ubicado en el municipio de Cocula. El directivo informó que esta expansión permitirá la generación de alrededor de 400 nuevos empleos directos a partir del último trimestre del año, fortaleciendo la actividad económica y minera de la región norte del estado. Explicó que Media Luna Norte es un yacimiento con importantes reservas de oro y cobre, recursos que continuarán siendo aprovechados mediante nuevas estrategias de producción destacando que tras la expansión de Media Luna, la operación incorporó un circuito de flotación que permite optimizar el procesamiento de minerales y aumentar la recuperación de los metales.
0: Estamos expandiendo nuestras operaciones con una inversión directa de alrededor de 200 millones de dólares que van a generar 400 empleos directos más a partir del último trimestre de este año.
1: En esta nueva inversión de esta nueva mina, la Norte,
0: Media Luna Norte, expansión del yacimiento de Media Luna, es oro-cobre, igual que el yacimiento del complejo Morelos es un yacimiento de una combinación de oro-cobre principalmente. Entonces vamos a seguir explotando. Los valores de cobre se han incrementado, entonces cambiamos ya con la expansión de Media Luna a un circuito de flotación para la producción de cobre, entonces seguimos explotando esos mismos minerales.
30: Señaló que el contexto actual representa oportunidades importantes para la industria minera debido a que el precio del oro se mantiene en niveles históricamente altos. Sin embargo, advirtió que también se enfrentan importantes desafíos derivados del incremento en los costos de producción. También mencionó que insumos fundamentales para la actividad minera como el acero, el azufre y diversos materiales industriales han registrado aumentos significativos en sus precios, impulsado por factores geopolíticos y las condiciones en los mercados internacionales. Ante este panorama, afirmó que el principal reto para la empresa será mantener una operación eficiente y disciplinada en los yacimientos que actualmente se encuentran en producción, garantizando la viabilidad de los proyectos y su contribución al desarrollo económico de Guerrero. Para Informe 24, Marta Casa.
11: Bueno, pues buenas noticias. Siempre ha habido muchas dudas y muchos temas con las mineras, pero han generado, pues generan una importante inversión y ha sido muy cuidadoso ya las autoridades estatales en checar que las acciones que se lleven a cabo sean con respeto a las zonas que son intervenidas y que dejen desarrollo para las mismas. Eso es lo correcto. Bueno, pues siguen duras las autoridades, dicen por ahí, cuando veas las barbas de tu vecino cortar, pon las propias a remojar. Si usted anda en malos pasos o anda como que trastabillando y se la ha hecho normal, siempre lo he hecho y no pasa nada, pues ya está pasando, Y no sé usted, pero yo como ciudadano que trato ser de bien, yo aplaudo que las autoridades finalmente le estén entrando a sancionar toda conducta ilícita, toda acción fuera de la ley. En la mañana decíamos con Lalo que de repente como que como ciudadanos nos acabamos conformando con las cosas que se hacen mal, que son ilícitas, que están fuera de la ley y nos acostumbramos a vivir de esa forma y no debe ser. Hoy la Fiscalía General del Estado dio a conocer que en coordinación con la Sedena, con la Guardia Nacional, con la Secretaría de Marina, con la Secretaría de Seguridad y Protección Ciudadana y la Policía Estatal, detuvieron en flagrancia a José Diego N. por su probable responsabilidad en el delito de extorsión agravada en agravio de dos víctimas de identidad reservada, esto en Zihuatanejo. Las víctimas denunciaron que eran objeto de amenazas y exigencias económicas derivadas, oiga usted, de un conflicto originado por un accidente automovilístico ocurrido en la localidad de Sor Juá. Derivado de la denuncia y de las labores de investigación realizadas por la Fiscalía Especializada contra el Secuestro y Combate a la Extorsión, se logró la detención en el momento en que este angelito, José Diego N., recibía el numerario producto de la extorsión. Y pues ya que le echaron el guante, fue puesto a disposición del agente del Ministerio Público correspondiente para la integración de la carpeta de investigación y la determinación de su situación jurídica conforme a derecho. Bueno, pues ahí está, todo aquel que ande haciendo cosas malas y que diga, pues nunca me hace nada, nunca pasa nada, ¿no? Pues ya está pasando. Y los ciudadanos de bien creo que lo aplaudimos. Oiga, hay que estar a las vivas con información verificada, con información de autoridades que sepan del tema, que tengan la información adecuada por parte de las instancias adecuadas. Y actualmente sí, se han presentado lluvias, vamos a seguir más lluvias, estamos en temporada de lluvias. Actualmente está en vigilancia dos sistemas con potencial ciclónico frente a las costas de Guerrero. No representa mayor peligro, pero sí están en vigilancia y sí nos pueden generar incluso lluvias en próximos días, lluvias más frecuentes y más fuertes. Marta Casas, platícanos por favor.
30: La posibilidad de que dos sistemas meteorológicos evolucionen a depresión tropical o incluso a ciclón mantiene en alerta preventiva a las autoridades de Protección Civil en Guerrero debido al potencial de generar lluvias importantes durante los próximos días. La Coordinación General de Protección Civil en Acapulco, que encabeza Raúl Noyula Rocha, informó que ambos fenómenos se localizan cerca de las costas del estado y son monitoreados de manera permanente para dar seguimiento a su evolución. Explicó que de concretarse su desarrollo, estos fenómenos podrían provocar precipitaciones significativas en distintas regiones de Guerrero durante los próximos 7 días, por lo que se mantiene vigilancia constante sobre su trayectoria y comportamiento.
2: Se mantiene este seguimiento y monitoreo a dos sistemas de baja presión, a dos áreas de posible formación ciclónica que se encuentran una en el Golfo de Tehuantepec, colindante con las costas de Centroamérica, y uno más frente a las costas de Guerrero, entre Guerrero, Colima y Michoacán. Ambas zonas presentan un potencial para que se desarrolle un ciclón en los próximos 7 días. La que está en Centroamérica tiene ya un 50% de evolución y la que está frente a Guerrero tiene un 70% de pronóstico para que en los próximos 7 días evolucione ahí una depresión tropical. Los primeros pronósticos a largo plazo nos indican que si se llegan a formar estos ciclones en estas zonas, pasarán muy cerca de la costa de Guerrero, dejando lluvias importantes para los próximos 7 días, en donde el pronóstico de lluvias también es que serán lluvias fuertes, de fuertes e intensas, de manera aisladas, durante el proceso de trayectoria o desarrollo de esos ciclones.
30: Noyola Rocha hizo un llamado a la población a mantenerse informada únicamente a través de los canales oficiales y evitar compartir o creer información falsa que circula en redes sociales, ya que hasta el momento las autoridades continúan evaluando la evolución de ambos sistemas.
2: Pero es importante que se mantengan informados acerca de la evolución de estos sistemas a través de nuestras cuentas oficiales, a través de la página oficial del Servicio Meteorológico Nacional, quienes están emitiendo los boletines y los alertamientos sobre la evolución de estos dos sistemas. Y sobre todo, se prepare para las lluvias que esto representará. Repito, será un temporal de 5 días aproximadamente, así que hay que prepararnos.
30: Informó que Acapulco cuenta con 34 refugios temporales habilitados para brindar atención a la población en caso de ser necesario, exhortando a las familias que habitan en zonas de alto riesgo a identificar desde ahora el refugio temporal más cercano y en caso de alguna contingencia, no poner en peligro su integridad permaneciendo en viviendas vulnerables. Para Informe 24, Marta Cáceres.
11: Gracias, Martita. Así que, bueno, también la Secretaría de Gestión Integral de Riesgos y Protección Civil Estatal informa que hay probabilidad de lluvias de ligeras a moderadas en diversas regiones del estado durante la tarde y noche. Donde pudieran presentarse serían en las regiones norte, centro, tierra caliente, sierra, montaña, Costa Grande y Acapulco, debido a la influencia de la onda tropical número 4 que está desplazándose frente a las costas de Oaxaca y que incluso mantiene una interacción con una zona de baja presión localizada frente a las costas de Guerrero. Este sistema presenta un 10% de probabilidad de desarrollo ciclónico en las próximas 48 horas y 70% en los próximos 7 días. Este desplazamiento va a favorecer la presencia de tormentas eléctricas dispersas y rachas de viento de entre 45 y 60 kilómetros por hora. Y el otro que ya nos decía Juan Ramón, el tema de una segunda zona de baja presión que está allá por las costas de Nicaragua, Guatemala y Chiapas, con un 50% de probabilidad de desarrollo ciclónico en los próximos 7 días. Hay que estar muy pendientes y hacer caso única y exclusivamente de las autoridades pertinentes, no hacerle caso a tanto charlatán, a tantas páginas irresponsables que, pues, por obtener likes y que la gente que les encanta el chisme les hace caso, después se genera únicamente miedo. Hay que tener precaución también porque acabó uno y entró el otro, ¿no? Parecía cambio en el partido de fútbol. Salió un evento de mar de fondo y se creó de inmediato uno nuevo. Y hay un fuerte oleaje en las playas de Acapulco, ocasionado precisamente por el mar de fondo. La Coordinación General de Protección Civil y Bomberos de Acapulco, pues informan que este evento de mar de fondo estará por al menos 72 horas, es decir, está desde ayer está hoy y probablemente mañana, con oleaje de 1.8 a 2.4 metros de altura, con periodos de 18 a 20 segundos y corrientes de retorno. Este fenómeno del mar de fondo abarca desde las costas de Chiapas hasta las costas de Sinaloa. Y esto genera también, se suma a la presencia de bruma a lo largo de la costa de Guerrero, que es muy evidente, por lo que se espera un mar de fondo con riesgo alto debido a la altura y a la cercanía con la zona de rompimiento muy cerca de la playa. Así que tenga la precaución, no haga actividades marítimas, evítelas, no se ponga en riesgo para no tener un susto de esos que nadie les gusta. Bueno, vamos a más información en esta tarde, en esta que es la segunda emisión de Informe 24 Guerrero. También le comentaba yo el tema de las franquicias, ¿no? ¿Qué franquicias recuerda usted que teníamos en Guerrero y que ya no tenemos? ¿Qué franquicias le gustaría que tuviéramos en Guerrero, en los distintos municipios? Vamos en un franco crecimiento turístico y económico y pues es una buena oportunidad y afortunadamente las empresas, los empresarios siguen confiando en Guerrero. Hoy dentro del foro minero, Guerrero Minero, hubo este tema de las franquicias y nuevamente Marta Casas nos platica. Adelante.
30: Durante el inicio del foro Guerrero Minero 2026 se llevó a cabo el encuentro de franquicias, donde la presidenta de la Asociación Mexicana de Franquicias, Betsy Eslava Altamirano, destacó la resiliencia y la fortaleza de Acapulco para superar las adversidades y continuar avanzando hacia el desarrollo económico. Ante más de 500 asistentes reunidos en este importante foro, afirmó que Guerrero posee una amplia riqueza económica y un gran potencial para atraer inversiones y generar nuevas oportunidades de crecimiento. Durante su participación, explicó que actualmente el sector de franquicias en México

0: saben. Pero detrás de estas cifras tan importantes existen historias humanas. La historia de familias que encontraron la estabilidad económica con el sector franquicias, la historia de una mujer que decidió emprender, la historia de un joven que apostó por construir su futuro. La historia de empresarios que comenzaron con una sola unidad y hoy generan empleo para decenas o incluso cientos de personas, como por ejemplo la inspiradora historia de 100% Natural, una empresa totalmente de Acapulco. Eso es precisamente lo que queremos impulsar aquí. Queremos acercar oportunidades de inversión, modelos de negocio exitosos y herramientas que permitan a más personas a emprender con mayor certeza.
1: Por su parte, el diputado Marco Tulio resaltó la importancia del modelo de franquicias como una herramienta para detonar el desarrollo económico, al considerar que su llegada y crecimiento en Guerrero permitirá ampliar la actividad comercial, generar empleos y fortalecer la competitividad tanto en Acapulco como en el resto de la entidad. También dijo que este tipo de esquemas representa una oportunidad para que más emprendedores y empresarios guerrerenses se integren a cadenas de negocios consolidadas, contribuyendo así al dinamismo económico de la región. Para Informe 24, Marta Casas.
2: Gracias, Martita. Oiga, hemos estado hablando del tema de los apagones. ¿Cómo nos han dado en la M a todos los apagones? No hay colonia que no sufra apagones. Algunos los que más suerte tienen por algunos minutos, pero otros por horas, incluso por días y semanas. Ha sido terrible. Y tampoco ha sido exento de las afectaciones la Comisión de Agua Potable y Alcantarillado del municipio de Acapulco, Capama. Paco Nava, platícanos.
3: Encabezados por su director general, personal técnico de la Capama continúa recorriendo las colonias populares del municipio para mejorar el suministro del vital líquido. Antonio Lorenzo Rojas Marcial, titular de la paramunicipal, indicó que hoy el principal problema que enfrentan son los constantes apagones que provoca la Comisión Federal de Electricidad, los cuales han dañado severamente equipo valioso de la Capama.
4: Obviamente que sí, o sea, ya tenemos varios equipos que nos han tronado, los apagones, se están restableciendo los equipos también, porque comprarlos es difícil, son nuevos, nuestros equipos cuestan desde 800,000 pesos hasta 3,5 millones de pesos.
3: El funcionario Enrique justificó los apagones que hace la Comisión Federal de Electricidad.
4: Más que nada están reactivando las líneas que son las que tienen en los postes, revisando todas las cuchillas, revisando sus transformadores, y por eso cuando encuentran algo malo, pum, cortan la luz, restablecen y de ahí se van trabajando.
3: Enrique, seguiremos informando.
2: Pues ahí está el tema, todos le estamos sufriendo. Y está canija la cosa, por eso decíamos, yo creo que tanto la gobernadora Evelyn Salgado como la alcaldesa Belinda López Rodríguez tienen que poner en la mesa de diálogo y de discusión con autoridades federales que tiene que buscarse una solución para evitar estas constantes fallas y afectaciones a todo tipo de equipos caseros e industriales, como en este caso de Capama. Ya nos vamos, es jueves de pozole, vámonos al pozole a disfrutar un buen pozole con este clima y con el que sea siempre se antoja. Pásela bien, sigue en sintonía con La Bestia Grupera y bien informado en la página de Facebook de Informe 24 Guerrero. Mañana, Dios mediante, en punto de las 8 nos escuchamos. Muy buen provecho.
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1: 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Son las 2:01. 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
0: Son las 2 con 17 minutos. 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

0: 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Son las 2:32.
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4: Son las 2:46. 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

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Son las 3:02. 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
3: La senadora de Morena, Beatriz Mojica Morga, rindió su informe de actividades legislativas 2026 en la Arena Coliseo en Acapulco, ante miles de ciudadanas y ciudadanos de las 8 regiones de Guerrero. Destacó su apoyo y voto a favor de las iniciativas presentadas por la doctora Claudia Sheinbaum Pardo, presidenta de México, para mejorar la calidad de vida de las familias. En el evento, refrendó su compromiso y lealtad de seguir trabajando desde el Senado de la República en la consolidación del segundo piso de la Cuarta Transformación de México.
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1: Son las 3 con 19 minutos. 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

0: 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Son las 3:32.
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0: Son las 3 con 48 minutos. 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

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Son las 4:01.

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1: Buenas tardes a todos, ya preparándonos y cada vez más cerca de lo que es el Mundial, pero sobre todo aquí en Erasno y la Chocolata hablaremos de otras cosas, no necesariamente de eso, para que estén también al tanto, porque me imagino que los van a bombardear con todo lo que tiene que ver con eso, en redes y en todos lados, pero bueno, hay un ladito ahí que tiene que ver con también con el Mundial, pero no necesariamente con el fútbol, ¿no? Por ejemplo, en México, el día de antier, la CENTE, que son estos maestros unidos, derribaron pues algunas estatuas que estaban en como decoración en la Ciudad de México, en honor a ciertos futbolistas. Ellos llegaron y las tumbaron. Digo, es algo que no tiene que ver con fútbol directamente y que obviamente pues llama la atención, ¿no?
2: Oye, Choco, algo de lo que decían era cómo llega Sudáfrica a Pachuca, Erazo, ¿no?
1: Simón.
2: Y estos brodis lo reciben con mariachi y pues son africanos, les ponen el son de la negra. Y mucha gente decía, ¿quién fue este maestro que le pone el son de la negra a estos africanos? Y digo, obviamente no era la intención ni nada, pero, o sea, hay esas historias que se van a venir dando muy, muy interesantes.
1: Como el jugador Choco, mexicanos, y bueno, en las redes empezaron a buscar quién era el jugador menos conocido del Mundial. ¿Quién era el vato que tenía menos seguidores en las redes, todo eso? Encuentran un vato de Nueva Zelanda, y los vatos lo empiezan a seguir todos en redes, lo empezaron a seguir. Ya tiene más de 2 millones de seguidores. Y este güey se dio cuenta que el pedo salió de México y hizo un video, pues hablando, dijo, yo no hablo español, pero le pusieron a leer. Y el güey empieza a mandarles las gracias a la banda de México, porque de ser nadie, el menos seguido, el menos conocido, ya es uno de los jugadores con 2 millones de seguidores.
3: Wow.
1: En Instagram, ahí está.
3: 4,232 seguidores tenía cuando empezaba ese rollo, Choco, y después, tómala, papá, Tom Payne, creo que se llama, ¿no? Payne, eso sí.
1: Payne, algo así.
3: Increíble.
1: Bueno, pues va a haber historias de esas, por eso les decimos. Ahora vamos con las encuestas del día de hoy. Y más adelante, pues ya hablaremos de lo de la Casa Verde. Viene también una promoción donde es un lugar privado, escondidas, donde nadie sabe, donde va a estar Lupillo Rivera, las voces del rancho y todos esos artistas que triunfaron en los noventas, ¿no? De entre ellos, ¿quién?
4: El As de la Sierra. Pues el Chalinillo, el Narquillo, todos esos vatos van a hacer una gira, Choco, pero vamos a tener un privadito acá, machín, nomás para unos cuantos ganadores de Erasno y la Chocolata en privado. 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Me imagino va a haber mucha diversión. ¿Cuándo va a ser? El día 9 de junio, por si usted quiere ir a inscribirse, pero quiere ir, pero el 9 de junio no va a poder, mejor no le entre, porque hay banda que sí va a querer ir, que sí quiere estar ahí, y nomás los que sí quieran y puedan el día 9 de junio en la tarde. ¿A qué hora va a empezar, Diablo?
5: ¿El qué? Perdón, es que estoy pensando de ese vato que nadie conoce.
3: Lo de los cantantes, Diablito, el 9. Oh,
5: el 9 a las 6 de la tarde, señores.
3: Eso.
5: Es que estaba pensando, Choco, de ese vato que nadie conoce, el menos conocido del fútbol. Yo soy el menos conocido de la radio, entonces, si quieren me pueden seguir.
1: Bueno, sigan al Diablito.
5: Yeah, Ohead, Diablito.
3: Okay. Okay, vamos a la siguiente.
2: Bueno, ya lo mencionaron, gracias. Oye, ¿en cuál nos quedamos? ¿En lo de las bicicletas?
3: No, la que viene.
1: Nos quedamos en la de las bicicletas. Hoy este es viernes, ¿qué es viernes? Hoy ya mañana, que vengas, celebramos viernes, tú, Oye, Choco, nos quedamos en lo de las bicicletas, que fue la encuesta número 3. Ahora vamos con la encuesta número 4, gracias a toda la banda que vota ahí. El 3 de junio fue el día del corredor, Choco. La pregunta, ¿eres de los que corren? Hay banda que corre pues mucho y que pues le gusta correr, siente libertad, depende donde corras. Y hay gente que corremos en la corredora a veces y pues a veces caminamos nomás o lo que hay. Pero esa es la pregunta, Choco. ¿Eres de los que corren? Sí, en la corredora, 12% dijeron. Sí, al aire libre, 21%. No me gusta correr, 66%, Choco.
6: Bueno, sí da hueva, ¿no? Correr, yo me recuerdo en la escuela que te ponían a correr. No es como que lo más padre, pero creo que cuando le agarras el sabor y creo también dónde estés corriendo. De hecho, algunas corredoras te han dado la opción como con pantallas, como para tenerte en algún ambiente y distraerte un poquito, porque correr por correr como que pues a muchos les da hueva, pero pues es interesante correr al aire libre, ¿no?
2: Choco, hay una, por ejemplo, Irlanda, Escocia, hay unos lugares aquí en mismo California donde hay trails para correr. Y fíjate que alcanzan mentalmente, alcanzas pues salirte del mundo cuando vas corriendo. Y mucha banda cree que correr es perder peso. Y fíjate que estos brodies, todo el ser humano, llegamos a un nivel donde ya, si corres ya no vas a perder peso. Es como que es un nivel y nada más corres por correr y sienten esa adrenalina de estar como libres.
4: Fíjate, Choco, yo de morrillo allá en el rancho, nosotros hacíamos cosas que ahorita hace la banda, pero por como comer orgánico. Allá lo hacían normal. Que hay que tener tiempo para la familia, pues güey, no había ni otra. Nos sentábamos ahí con mi abuelo como para platicar. Que hay que, o sea, todo lo hacíamos normal. Y una de esas cosas era correr, güey, nos íbamos corriendo que acá mi tía, nos íbamos corriendo que no sé dónde. Está hablando de correr entre piedras. El garbanzo subió allá en mi rancho. Te subes, abrías los falsetes, que esos alambres con palos para acercar. Oh. Y corrías y corrías. Y yo te voy a decir algo. Yo me he soñado. Esos días eran yo más feliz que nunca. Y yo he soñado que ando en el rancho corriendo, güey. Nomás corriendo.
3: Neta, así como tipo Remy, ¿no?
4: Corriendo, güey.
3: Está chido eso,
4: güey. Y me sueño corriendo, Choco.
6: Yo siento que cuando mueras, vas a tus últimos minutos a estar pensando en que andas corriendo.
3: No habrá sido como becerro, eras, ¿no? Y ahí te sale el
4: pues sí, conejo. Tomaba leche, güey, ¿cómo no?
6: ¿Qué tiene que ver?
2: Porque si tomas leche, eres becerro.
6: Ah, ok. Bueno, ahorita regresamos con más de las encuestas aquí en el show de la Chocolata. Sigan al Diablito, OG Diablito, en las redes sociales.
3: Lo van a decir.

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1: Muy bien, bueno, tenemos nuestras redes sociales. Bueno, estamos trabajando en las redes. Se está poniendo muy padre para que vayan y la sigan. Erasno y la Chocolata. Bueno, nos enfocamos mucho en hacer el programa para el podcast, para la radio. Y por muchos años no atendimos las redes tal cual. Ahora, pues, tenemos más trabajo ahí en las redes sociales. Saludos a todos los que nos siguen en arroba Erasno y la Chocolata. Recuerden, tenemos la palomita azul porque he visto tantas páginas piratas, ¿no?
2: ¿Qué cosas, Choco? Yo hago algo pirata en redes y de volar me lo bajan, güey. Yo veo que gente hace un desmadre y ahí están. Ahí están.
0: El otro día vi en un grupo que alumnos del Doggy. Y hay gente muy tonta que cree que es el Doggy. O sea, en alumnos son grupos y gente pone cosas así. Sí, maestro, yo estoy de acuerdo, güey. No soy yo el que estoy poniendo, es un grupo. No soy yo.
3: Es la ley de la vida.
4: Oye, Choco, solo para decirles, hace rato vi un dato importante. ¿Sabes que en los últimos 8 años, Choco, 6.6 millones de personas han ido a urgencias solo por correr? Por impactos en la rodilla. Está heavy eso, ¿no?
1: O sea, el correr, sí. Heavy. Bueno, también una te dicen hay que traer los tenis adecuados y otra, o la superficie adecuada. Por ejemplo, en los tracks que hay alrededor en los estadios, eso no es cemento, ni tampoco, o sea, es como un tipo de goma dura, ¿no? Sí, sí, entonces sí. También por eso.
3: Ah, pues son un chorro de eso, sí. Hoy, Choco, hablé con Mr. Fit, que es de Erasno, y también me dijo de que no debería de correr, debería caminar en el treadmill y levantarle así el inclalón más. Tienes, Mr. Fit tiene, está correcto, sude más.
4: Puedes hablar en inglés, o que sería mejor para todo
2: sudas
4: el mundo.
2: Más y si no pierdan el tiempo queriendo bajar de peso corriendo en la corredora. Mejor inclínenla bien machín, pónganla hasta el 5 si quieren y caminen, pónganle un 3. Para que vean, y ahí en menos tiempo sudanles y van a bajar el peso, no corriendo, güey. Eso no va a funcionar.
1: Vamos con la número 5, 4 de junio, día de la fertilidad.
2: El día 4 de junio, Choco, que viene siendo el día de hoy, es el día de la fertilidad. Y el día de hoy, Choco, la pregunta fue que si conoces a alguien cercano o cercana que no pudo tener hijos.
1: Claro, la fertilidad, hablamos de, obviamente, de eso, dar a luz y todo el asunto. ¿Tú tienes a alguien cercano, Garbanzo, que no pudo tener hijos?
4: Sí, Choco. Una vecina, Choco. Una vecina.
1: ¿Tú, Garbanzo?
4: No,
1: Garbanzo. ¿Tú, Diablito, Choco? ¿Tú eras, no?
2: Sí.
1: ¿Quién?
2: El Seleno y tú.
0: El Gorrión y yo. Éramos dos.
1: Una vecina. Oye, dejan de estar cantando como idiota.
4: Perdón. No quiso.
2: Oye, Choco, la número 5 es esa, la encuesta, 4 de junio de la fertilidad. ¿Conoce a alguien cercano que no pudo tener hijos? Escribe quién es. Ahorita te voy a decir, el mitote estuvo bueno, pero aquí dicen que está bien gacho, era 58%. ¿Conoce a alguien cercano que no pudo tener hijos? Y está duro, digo, hay a gente que adopta y todo ese asunto. Pero también hay vatos, Choco, que son infértiles.
1: Claro, bueno, dicen que antes juzgaban a la mujer nada más. No había exámenes, la tecnología no estaba avanzada, la ciencia, qué sé yo. Y siempre, pues, decían, es que la mujer no te da hijos. Y en ocasiones era el hombre que no era fértil, ¿no?
4: ¿Te acuerdas cuando tuvimos un invitado que nos dijo que se hacían conteos de esperma, Choco? ¿Cómo cuentan? O sea, uno por uno, ¿en qué se basan? ¿En peso? Está chido.
1: No, es el conteo, o sea, para eso hay equipo que cuenta el esperma.
0: Oh, o sea, ¿eso qué, Garbanzo? Pues es obvio, por eso los cuentan.
4: No, es que debido al conteo que tienes, ¿no se acuerdan? Él dijo que debido a la cierta...
0: Por eso, pero sí los pueden contar, brody.
4: Sí, pero ¿cómo, güey?
0: Si con un, ¿cómo le llaman este?
3: Microscopio.
0: Sí, un microscopio que tienen ahí, los cuentan. Es más, ¿nunca has visto uno solo? Cuando se mueve y se...
4: En video, sí, de hecho, bueno, se hicieron carreras.
0: Entonces, así.
4: Así los juegan, pero son millones, güey.
2: Oye, Choco, aquí dice, tengo una amiga que no pudo tener hijos, pero estudió pedagogía y lleva casi 30 años de maestra y es muy feliz. Yo a veces la envidio porque yo tuve 4 hijos y fue una friega sacarlos adelante, dijo Ignacio Mejía. O sea, que hay banda que dice, mejor no hubiera querido tener, no más. Choco, en la encuesta... dice que 42% no conocen a alguien así. Y en la encuesta número 6, ¿qué dice, Choco?
1: Bueno, el día de mañana, mañana viernes, va a ser el día de la dona, ¿verdad? Así que se vayan temprano, váyanse temprano a las donas para que ustedes, pues, vayan a celebrar el día de la dona. ¿Y cuál fue la pregunta?
2: 5 de junio, día de la dona. ¿Cuál es tu dona favorita? Garbanzini.
4: La de azúcar.
2: Diablito.
3: Glaze.
2: Maestro.
0: La que... Sí, la de azúcar que no tiene... Hay unas que no tenga nada, ¿no? Es la de azúcar, esa es...
2: La glaseada.
3: La glaseada,
2: yo también la glaseada.
1: A mí me gusta la glaseada también.
2: Oye, al Diablito Choco, al Garbanzo un día le glasearon la dona... Y este dijo, no, yo la quería con azúcar.
3: No, dijo que la quería negra.
4: A la Choco le gusta la dona glaseada, es lo que dijo.
1: Quería chocolate. Claro que sí, que tiene malo.
4: Nada, Choco.
2: Sí, la dona glaseada le dijo una que no está glaseada, le dijo, eres una desglaseada.
1: Muy buen chiste, el perrón de la mañana.
4: Oh, my God. Choco, ¿no sabes la historia de la dona de chocolate?
1: Claro, todos la saben.
4: Ah, ok, está bien.
3: A ver, ¿cuál es?
4: Es muy largo para contar de
2: amor. Claro, ahorita se lo doy.
4: Ay, vaya,
2: oye, Choco, así rapidito. Puse las más populares, de chocolate, de azúcar y glaseada. De otras, 16% les gustan de otras donas.
0: Oye, también, pero muchos confunden lo que es una dona con otro pan que venden donde venden donas. Es un pan alargado, no es una dona.
4: Esas son...
0: Ni las bolitas son donas. O sea, dona es la dona. No vengan a decir, yo cuando voy a las donas, mis donas, esas no son donas.
3: Son barras.
0: Que parecen como negritos gigantes, ¿no?
4: Ah, sí, cierto. Nitos. Nitos.
2: Bueno, Choco, 16% dicen que les gusta otro tipo de donas, pero la glaseada, 24%. Está de azúcar, 21%. Y la dona favorita de todos es la de chocolate.
4: Ah, es que sí está
2: la
4: chida.
2: La dona de chocolate. El garbanzo empezó con una dona glaseada y al último. Ya le quedó de chocolate.
4: No, es que dijiste.
0: Ah, fueron muy bruscos.
1: Bruscos.
4: Choco. Como, Adriana, Choco, zumba los uno y uno.
2: Le sacaron el petróleo.
4: Choco, zúmbalos, por favor, se están burlando de...
1: Es que no entiendo.
4: Se están burlando de ti, están diciendo cosas de ti.
1: Nah, también no soy tan mensa.
4: Eso es lo que diga.
1: A ti te están diciendo, estúpida, a mí no vengas con mensaje. Lo que no entiendo es cómo al garbanzo le gusta la dona glaseada y después de chocolate.
2: Empezaron, Choco, glaseando en la dona.
1: Ok, ahí donde la fue a comprar.
2: No, gratis. Se la hicieron ahí después de tanto y después salió el chocolate.
1: Ok, vámonos ya.
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5: Saludos a todos los papis que van a ir a la Casa Verde, yo los quiero ver.
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2: Señores, mañana nos vemos en San Francisco. Bueno, en el área de la bahía, vamos a estar en San Leandro. En la Costco de San Leandro, ahí en el 1900 Davis Street. A las 4:30, ahí nos vemos, no nos fallen. Toda la banda de Oakland, de aquellos lados del área de la bahía. Y más tardecito, a las 7, en Venmo, en esta licorería perrona, en el 2940 North Main Street, en Walnut Creek. Ahí en Walnut Creek vamos a estar con el Garbanzo, la estrella del show, y con bueno, todavía no leyenda, porque no se retira, Jonathan Dos Santos, tricampeón del América, jugó en el Galaxy, en la Selección de México y en el Barcelona. Llega con nosotros, fotos, videos, ahí nos vemos. En las redes tenemos toda la dirección y todo, cualquier cosita, así que vámonos a la parodia.
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2: ¿Qué onda, Héctor?
9: ¿Qué onda, mi Erasmo?
2: ¡Hola, amiguito!
9: Erasmito, le están diciendo que tú me doblas. Digo, oye, que me imitas.
4: Ese sí es el Tuca, güey. Nos está hablando el Tuca.
0: Oye, Choco.
1: Choco, ven. Oye, ya lo escuché. Ese señor sí imita al Tuca Ferretti.
4: Oye, pero eras igualito.
1: Porque Erasmo cree que imita al Tuca Ferretti, ¿no?
4: No, man.
9: No estás pegando la masa, tacajos.
4: Mira.
0: No,
9: ¿qué onda, Rasmito?
4: No, espérate, pásanos al Tuca. Pásanos al Tuca.
2: Ah, no manches, entonces no eres el Tuca. ¡Ay, güey!
1: ¿Quieres exagerar tú para decir que no le hace como el Tuca? No. Le hace como el Tuca.
4: Pero acaba de hablar el piojo también, güey.
1: A ver, ¿cómo te llamas?
9: Soy Héctor, y quisiera ver si me podían complacer con una parodia.
1: No, tú no ocupas, tú no necesitas que llame a alguien que ocupe, o sea, que necesite, que de verdad, o sea, eras no.
4: Hazla tú.
0: A ver, Brody, salúdenos como el Tuca Ferretti, di. Buenas tardes, el show de la Chocolata, el Tuca Ferretti.
9: Buenas tardes, carajo, aquí está el Tuca, les escucha y los están saludando desde aquí, desde Los Ángeles, California, carajos.
1: Un aplauso para el Tuca Ferretti, que nos acompaña el día de hoy, y parece que está ahí con Miguel Herrera. Miguel Herrera, buenas tardes, ¿cómo estás?
10: Aquí estamos, muchachos, estamos aquí mirando la raza.
1: Ahí están, no ocupas más. No ocupas más.
4: Wow,
1: no ocupas más.
4: ¡Bravo! Hazte para allá, tú, y quítate ya, maldito mascarado.
2: Bien dice el dicho, ¿verdad? El enemigo en casa, reemplazable.
1: ¿Enemigo o miedo? O sea, ¿enemigo o tienes miedo?
4: Tiene miedo, el enemigo.
0: Tiene miedo, el pejo, Choco.
2: A ver, sí. Dale. Está bien, pues tráetelo.
1: A ver, ¿cuál quieres que sea la parodia, Héctor?
4: Con talento.
9: Quisiera que entrar el ojo a los vestidores y encontrar al Tuca dibujando un marrano. Entonces se sale de los vestidores y le raya el Ferrari al Tuca y se hace un desastre ahí. Uno le llama al Barney, otro le llama a los homies y ahí le pones de tu cosecha.
2: Oye, esa parodia está chida, güey. O sea que el Tuca... porque siempre el Piojo un día en una conferencia, Choco, dijo que quién había dibujado un marrano.
1: O sea, ¿estás en serio?
2: Sí. En una conferencia siempre dijo, ¿quién me dibujó un marrano en el vestidor? Entonces, por eso ya ves, siempre digo eso. Y entonces ya descubrimos quién era el Tuca, güey.
4: ¡Ah!
2: Pero lo chido es de que el Piojo se venga y le raya el Ferrari. ¿Por qué Choco el Ferrari? El Tuca Ferretti es muy famoso que a él traía un Ferrari. Pues en Monterrey tenía su Ferrari rojo y él andaba ahí. Y él, güey, siempre con su Ferrari, por eso el Piojo va a salir a rayarle su Ferrari. Le estoy explicando para que entiendan por qué la parodia. Entonces aquí uno le pide un paro al Barney, el otro a los homies. ¡Qué bárbaro, primo! Te la bañaste, diría el Monterrey, maestro.
4: Tercera Guerra Mundial.
0: Se la bañó el bro. Es que él, además de que hace voces, Choco, él es creativo.
1: Claro, es lo que está viendo. O sea, él sí tiene una idea de lo que va a hacer.
4: Él debería de hacer la parodia.
1: Él debería hacer la parodia.
4: Héctor, claro.
2: Oye, sí. Alan, tú, primo, pues está bien.
9: No, primo, ¿cómo crees?
4: Cálmate, güey, cálmate. No.
2: Que la haga él. Que la
4: haga él. Es tu chamba quedarte.
2: No, yo ni madre, güey.
4: Choco.
2: Que la haga él.
4: Choco, habla con él. Choco.
1: Ven acá. Ven.
9: Choco.
4: Espérate, espérate. Aquí está el mundo desmadre, espérate.
0: Hazla tú, bro. Porque así le bajamos los humos a este brody. A ver, dale, está el Piojo en una conferencia de prensa. Dice que alguien le pintó un marrano, brody, dilo.
9: Bueno, hermano, estamos aquí en la conferencia de pesas, trabajos, y...
0: No, al revés, el piojo es el que está en la conferencia de prensa, bro, y dice que alguien pintó el marrano.
10: Aquí estamos, cabrón. Entonces, llego a los vestidores y alguien dibujó un marrano, cabrón.
0: Oiga, Piojo Herrera, ¿por qué no se mete a los vestidores y me hace que alguien está ahí todavía pintando algo?
11: En eso se mete el Tuca Ferretti a los vestidores y el Piojo se mete a los vestidores y encuentra a el Tuca.
10: Oye, Tuca, te estoy dibujando, ahorita ven para acá, Can. Estamos enganchados. Carne, Barney.
9: No estás pegando la madre, carajo. Suéltame de las greñas. Suéltame.
10: Ahorita vengo, carajo. ¡Rack! Me raya el carro.
5: Ya, tú, jetos de pescado.
4: Dale, está chistosa, güey.
5: Dile al Erasmo que la haga él.
4: No, síguele y luego, ¿qué?
5: No, pues él, aquí el castigo es el Erasmo.
4: Ya lo hiciste enojar, güey. Ya valió mal.
1: No, a mí me está gustando, yo me estoy imaginando el Ferrari allá afuera y el rayándoselo.
4: Es que es chistoso, Héctor. ¿Cómo rayó el carro?
11: En este momento el Tuca Ferretti le llama a los homies.
10: Pues, préstame tu navaja, cabrón. Préstame tu navaja, homie.
9: ¡Rats! Ay, ¿por qué estás rayando el carro, carajo? ¡Mento, patada! ¡Me estás rayando mi carro, carajo! ¡Barney! ¡Ay! ¡Yo les voy a hacer el paro! ¡Hijo de su madre! ¿Por qué estás rayando el carro de mi camarada? ¡Y toma! ¡Nada!
4: Y el carro anda en friega por todos lados. Oye, el Barney le queda también igual.
5: ¡Oye, desmadroso, Barney!
1: Le hace Barney igual.
4: El Barney está
1: perro. El Barney, me gustó cómo le hace como Barney. Sí. Y está muy padre.
4: Exacto. Ahí, Choco, aquí hay talento.
1: Oye, a ver, ¿pero qué le está diciendo Barney a los homies?
10: ¡Híjole, es un padre! ¡Ay, esto es mucho más chingado!
1: No cabe duda, lástima que se acabó el tiempo. Tenemos, no. Tenemos una nueva camada de talentos.
4: Wow.
1: Uno de ellos es Héctor. Y quiero decirte que no cualquiera se anima a hacer lo que hiciste tú, porque andan diciendo que yo le hago y los vamos a poner al aire y nunca lo hacen. Tú lo hiciste, así que padre para ti, un aplauso.
4: Ah, wow, bravo. También, tú desde para allá, güey, tú también es una, aguántale. Traenos una agüita. Ándale.
2: Yo les traigo un agua y que le hagan las parodias ya.
4: ¿Quién eres, güey?
0: Oye, Choco, yo le propongo a Erasmo que ahorita regresando, o más adelante, porque anda llorando, ya ves que se le fue el Tuca Ferretti. Ahorita que diga se le fue Jardiné. Ahorita que el Brody que diga porque que haga esa parodia él. Y las comparamos y que la gente diga.
4: Eso está perro. Eso es buena idea, Choco. Yo apoyo
1: eso también.
4: Sí, venga. Okay,
1: bueno. Regresamos como Erasmo haciendo esa parodia y vamos a ver si le queda mejor que a pues el original, Héctor. A Héctor.
4: Bien.
2: Órale. Oye, nos vemos mañana, mañana viernes nos vemos en el área de la Bahía y el sábado aquí vamos a estar con Jonathan Dos Santos este sábado con Tequila Centenario. Sacaron una versión de una botella Choco negra con letras doradas. Una versión de esta botella de Tequila Centenario está bien chida para que se las firme el Jonathan. Así que no se la vaya a perder este sábado. Aquí estaremos en Orgate, en Orwak y también en este bar que se llama La Cita. El bar, ahí vamos a estar en Los Ángeles, en La Hill. Así que vayan a las redes y vean dónde vamos a estar. Ya regresamos, señores. Voy a hacer la parodia. ¿Cómo era?
0: El Tucán está en la conferencia del Dios.

0: 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Son las 4:34.
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0: 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Erasmo y la Chocolata presenta la revancha de la parodia.
1: Bueno, Erasmo, ¿estás listo?
2: Sí, pues voy a intentar hacerlo mejor, como no sirvo para nada. No sirvo para nada, entonces voy a tratar de hacer la parodia yo de la conferencia de prensa con el Tuca Ferretti y pues lo que hicieron ustedes, ¿verdad? ¿Qué más?
1: Bueno, adelante.
3: Échale.
2: Ok, pues vámonos pues, a ver, vamos a poner de la conferencia.
3: Para estas alturas ya Héctor ya la había hecho bien chida, Choco.
1: Claro, no andaba con que, sí, o sea, tuviste todo el tiempo para arreglarte.
3: Y bien, y chistoso, y sin tanto rollo, sin tanto revuelo, vámonos en la conferencia. Viene, dice, acusa, se va, se da cuenta que es el otro. ¡Mira este!
4: Ah. Buenas.
5: Hoy estamos enganchados y ya vamos a cerrar el Atlante y pues me da mucho gusto que estén aquí todos invitados y pues no estamos enganchados. Una pregunta.
6: Oye, venimos de Radio Poder, vamos a tener los derechos del Atlante, vamos a tener todos los partidos, mi nombre es El Trueno, donde tocamos la misma música de todas, pero escucha más bonita. Piojo, la pregunta obligada de nuevos refuerzos.
5: Pues que ya tenemos refuerzos, pero estamos con el mundial, pues no podemos mencionarlo, pero ya tenemos algún. ¿Qué pasó?
7: Alguien está rayando algo allá adentro.
5: Permíteme tantito, cabrón, permíteme tantito.
8: ¿Qué estás haciendo, cabrón?
5: Perdón, Piojo.
8: ¿Estás dibujando un marrano?
5: ¿Por qué estás dibujando el marrano, puta madre?
9: Oye, espérame, no me estás golpeando, mano. Espérame tantito. A mí me están amenazando para que yo me dijeron dibuja el Piojo.
8: ¿Por qué dibujas un marrano, cabrón? ¿Por qué dibujas el marrano? Si te dijeron que me dibujaras a mí, me ibas a dibujar otra cosa, no un marrano con tu puta madre.
9: No me estás golpeando, Piojo. Mira, naturalmente, yo estoy dibujando el marrano porque me dijeron que lo dibujara, pero yo no quería, a mí me hicieron que lo hiciera.
8: Sí, pero te están diciendo dibuja el Piojo. Si tú dibujas un Piojo o no sé, dibuja Paquita del Barrio, a quien quieras, o alguien que tenga una peluca buena, ¿por qué dibujas un marrano?
9: Perdóname, hermano.
8: No te voy a perdonar, ¿sabes qué? Vamos a la calle, porque luego me van a demandar aquí porque estamos adentro de las instalaciones y aquí me puedo meter en problemas.
9: ¿Sabes qué? Yo te lo dije tranquilamente, pero si lo que
8: quieres es madrazos, ¡vamos a la calle, cabrón! Ah, ¡vamos a la calle, cabrón! ¡Vamos! ¡Vamos a ponernos en la madre! ¡Vamos a ponernos en la madre!
6: ¡Ya en la calle!
9: Permíteme tantito, déjame ver si prende el Ferrari.
8: ¿Sabes qué? A mí me va mal tu Ferrari. Lo único que yo quiero es que me digas por qué dibujaste un marrano, cabrón, ¿Por qué dibujó el marrano?
9: ¿Sabes qué, carajo? Te voy a partir tu madre ahorita, Piojo.
10: ¡Dale, Piojo! ¡Piojo!
3: ¡Sale!
9: ¡Déjalo! Llaves de jiu-jitsu. Nosotros los brasileños somos buenos. Me la enseñó la araña da Silva, carajo.
3: No se metan, no se
8: les va a levantar, cabrón.
9: Esta llave no te la vas a quitar, carajo. ¿Quién es el que aquí le metaste la madre?
8: No, vamos, ¿quién es que me pare? Deja que me pare para yo poder defenderme. ¿Tú qué me ves?
3: Oigan, no, yo
9: estoy
3: aquí defendiendo,
9: No te metas,
3: déjalo, que
9: yo salga
3: los problemas.
9: Está bien, ya te dejo, prender mi carro.
3: Esa bolsita que está ahí.
9: Carajo, parece que el carro ya se arrancó.
8: ¿Y? ¿Para qué pones el carro?
9: Nomás para enseñarte que traigo Ferrari, mano. No me lo rayes, cabrón.
8: ¡No me lo rayes, carajo!
9: ¿Qué sientes, cabrón? ¿Qué sientes que te raye tu carro? Mira, aquí está tu carro, mira. Carajo, no sabes en lo que tú puedes rayarme la madre, puedes rayarme lo que quieras, pero no mi Ferrari, hijo de tu...
8: ¿Sabes qué? Y no solo con eso, tengo alguien que tú nada más va a hacer el trabajo, pues, alguien que va a hacer el trabajo, porque no me gusta que hayas dibujado un marrano, y necesito a alguien que haga el trabajo, y aquí lo tenemos, amigo.
9: Carajo, mano, ¿qué va a ser esta botarga, mano? ¿Qué va a ser esta botarga? ¿De qué estás hablando, piojo?
8: Barney, haz tu trabajo, cabrón.
4: Bueno, parece que este señor se está burlando de mí. Y yo no soy una botarga. Yo soy nada más ni nada menos que Barney. El original, no el de la tele.
9: Carajo, mano, a nadie le importa eso, hombre.
4: Y quiero decirte que te va a llevar la ch...
8: ¿Por qué estás tirando balazos?
4: Porque yo te voy a partir tu madre.
8: A ver, sí, te burlando. Sí, te burlando, para que veas. Ahora sí, a ver si es cierto. Que eso y que el otro, cabrón.
9: Permíteme tantito. Háblale al flaco. Háblale al flaco, porque ahorita...
2: ¡A mí!
8: Uy, ¿esos cholos quién son, cabrón?
9: Estos cholos, mano... son los que te van a acabar a ti y a esa botarga por andar diciendo... y también trae armas y todo, ¿verdad, homies?
11: ¿Dónde se? Simón, loco.
12: What's up, homies? ¿Qué vamos a hacer por este vato, ese?
2: Dejando metralletas,
8: No estoy tirando, cabrón.
2: También traemos la pistola, ese.
12: What's up, homies? ¿Qué es lo que quieren que hagamos, esos?
4: Yo lo que digo que hay que hablar de amor y de paz.
12: Aquí no vamos.
4: Está muy bonito ese Ferrari.
8: No, yo también. Está muy bonito Ferrari, Tuca. Y la verdad que me gustó. Eres muy bueno dibujando, cabrón. Me gustó como dibujaste el marrano. Me gustó, nunca me gustó un marrano tan bonito, cabrón.
9: Naturalmente, es lo que yo decía. Gracias, muchachos.
12: Nada. Gracias, Holmes.
9: Entonces, Miguelito...
8: No, ¿sabes qué? Eres el mejor entrenador. Me encanta cómo te echas para atrás el tu camión para que defiendas. Nadie defiende como tú, ¿verdad, Barney?
4: Ay, es el mejor entrenador y el más carismático. Y me encantan mucho sus bigotes.
9: Es lo que quería que dijeran. Ya regresamos. Váyanse a la madre todos.
2: Ahí está tu parodia, ya.
12: Héctor, es el chido.
1: Me gustó más la de Héctor.
2: ¡Neta!
1: Me gustó más la de Héctor, por mucho.
12: De calle.
1: Por mucho, o sea, tú no sabías qué hacer, te quedas callado mucho, no.
12: Cuando rayó el carro, ese dijo, este es con un...
1: Si tú no traías el Héctor de rayada de carro.
12: No traía nada.
1: Además, para los que no saben, Héctor así imitó al Tuca y así imitó a Miguel Herrera.
13: Buenas tardes, carajo, aquí está el Tuca, les escucha. Y los están saludando desde aquí, desde Los Ángeles, California, carajo. Aquí estamos en Machados, estamos aquí, mirando la raza.
1: Ese es Miguel Herrera, bueno, ya ni para qué explicarlo. No, gracias, Héctor, cuídate mucho. Bye, bye.
13: Gracias.
12: Gracias.
2: Ya valeo, señores. Voy a hacer muchas parodias este viernes y sábado. Vayan a las redes donde vamos a estar.

0: línea de día. 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
1: ¿Qué tal? ¿Cómo estás? Soy Enrique Silva y esta es la información.
2: En Ixtapas de Guatanejo, la gobernadora Evelyn Salgado Pineda dio la bienvenida a los participantes del 49 Consejo Nacional Ordinario de Trabajadores de la Secretaría de Salud.

0: emitió un comunicado deslindándose de uno de los detenidos el día de ayer por parte de distintas autoridades. En el comunicado señala que expresan su respaldo absoluto a las instituciones encargadas de procuración de justicia ante las detenciones derivadas de operativos federales recientes en el puerto. Dice que rechazan categóricamente la información difundida por algunos medios de información que pretenden vincular a esa administración con las personas señaladas en dichos procedimientos. Dejan tajantemente claro que esa información es falsa. La persona mencionada, indican, no colabora con el gobierno municipal. Pretender establecer asociaciones políticas a partir de procedimientos judiciales es un acto de desinformación que desvía la atención del tema central, el combate a conductas que afectan a la población y a la actividad económica de Acapulco. Señalan que la administración municipal siempre estará al lado de la verdad y de la justicia. El compromiso permanece firme, actuar con transparencia, respetar las instituciones y mantener el interés público por encima de cualquier intento de especulación o ataque político. Y para la reflexión, tras observar las recientes acciones de las autoridades, ¿será que ahora sí se acabó la tolerancia con los excesos?
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0: 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Son las 5 con un minuto.
1: De asesinos inesperados. Imagínate la escena. Es la madrugada del 14 de febrero de 1960, en la tranquila isla de Jersey. Un niño, pequeño, duerme plácidamente en su cama, tranquilo. En la región de Grand Box, todo está en silencio. De pronto, una figura oscura y siniestra se sube silenciosamente por la ventana de su cama, de su cuarto, de su dormitorio. Esta figura lleva una máscara terrorífica de plástico, medio raro, con unos pliegues horribles. Cabello negro, puntiagudo, como si fueran púas. En el cuerpo, un viejo impermeable, lleno de clavos oxidados que sobresalen de los hombros y las mangas. Y también lleva puestos unos guantes de lana, como si tuvieran aceite. De estos guantes se desprende un olor raro, penetrante, como de vómito, a humedad y también a mojo, como si hubiera salido de una tumba húmeda. El niño despierta, sobresaltado, cuando siente una cuerda gruesa apretándose alrededor de su cuello. La bestia lo jala brutalmente fuera de la cama, lo saca por la ventana y lo arrastra hacia un campo de sol.

ahí, en la completa oscuridad, comete un abuso salvaje y sádico contra el menor. Después, lo devuelve a su casa como si nada hubiera pasado, cuando siente una cuerda gruesa apretándose alrededor de su cuello. La bestia lo jala brutalmente fuera de la cama, lo saca por la ventana.

al menor. Después, lo devuelve a su casa como si nada hubiera pasado, cuando siente una cuerda gruesa apretándose alrededor de su cuello. La bestia lo jala brutalmente fuera de la cama, lo saca por la ventana y lo arrastra hacia un campo desolado.

es un olor inconfundible a mojo, usaba una cuerda que llevaba alrededor de la cintura para someter a sus víctimas. Algunos dicen que parecía como si fuera un monje. La policía empezó a conectar los puntos. Se trataba del mismo agresor. Lo apodaron la bestia de Jersey. En 1960, el terror escaló a otro nivel. Ya no solo atacaba a mujeres adultas en la calle, ahora entraba a las casas por las ventanas de los dormitorios. Atacaba también a los niños. En marzo de 1960, una madre y su hija vivieron una pesadilla en su cabaña que estaba aislada allá en San Martín. La madre bajó por un ruido extraño del segundo piso. Las luces se apagaron, los cables de teléfono fueron cortados. Una figura la tomó por detrás, exigió dinero y amenazó con matarla. Mientras tanto, abusó terriblemente de la hija. En abril, una niña despertó en la noche y vio a un hombre con una máscara terrorífica mirándola fijamente desde los pies de su cama. Gritó y el intruso huyó. La bestia ya había cruzado una línea espantosa. Atacaba indiscriminadamente mujeres, niños, niñas. Entraba en las casas como si fuera un fantasma. La isla entera vivía de verdad con un miedo constante. ¿Qué estaría tramando este tipo? ¿Por qué la bestia de Jersey empezó a elevar su forma de quitarle la vida a las personas? ¿De dónde sacaba ese traje? ¿Será que estaba inspirado en algún personaje? Los clavos, los guantes llenos de grasa, el rostro cubierto, ese impermeable viejo como para que se viera un poco más espantoso. Esto te lo voy a platicar en el siguiente segmento, aquí, en Asesinos Inesperados.

0: este episodio de Asesinos Inesperados. Estamos platicando el día de hoy acerca de un tipo que se mete por la ventana de un dormitorio, se encuentra a un niño, el niño despierta, pero despierta cuando tiene ya una soga alrededor de su cuello. Este tipo desde el segundo piso lo arrastra, lo avienta, se lo lleva a un llano que estaba cerca de la casa. Ahí hace cosas terribles a esta criatura. Y después de que termina, lo vuelve a arrastrar con el mismo lazo, lo vuelve a subir por el segundo piso en la ventana por donde entró originalmente y lo vuelve a acomodar en su cuarto. Lo vuelve a tapar y acomoda su cabeza ya de un cuerpo sin vida. Una vez más, lo coloca en la habitación. Estamos hablando el día de hoy de la bestia de Jersey. El día de hoy vamos a continuar con esta segunda parte. La policía de Jersey estaba ya desesperada. Interrogaron a más de 30.000 personas. Tomaron huellas dactilares de cientos de sospechosos, pero la verdad es que no avanzaban en la investigación. La prensa alertaba a toda la población en sus periódicos. En 1961, la bestia atacó a varios niños más. Los sacaba de sus casas, los abusaba sexualmente en campos cercanos y los devolvía a sus mismas habitaciones. En 1963 y 1964, volvió a golpear. En 1966, envió una carta burlona a la policía, diciendo que cometería el crimen perfecto y que volvería a atacar antes de septiembre. Y sí, cumplió su palabra. Hubo largos periodos de calma que solo aumentaban pues el terror en la gente por la incertidumbre. En agosto de 1970, un niño describió claramente la máscara con púas y los arañazos paralelos que dejaba en sus víctimas. La gente empezó a señalar con el dedo. El principal sospechoso fue Alfonso Gastel, un excéntrico pescador y trabajador agrícola. Le quemaron la casa en venganza, pero la verdad es que él no tenía nada que ver. El señor Gastel era un simple pescador, pero tuvo que pagar los platos rotos de alguien más. Él era inocente. La noche del 10 de julio de 1971 es cuando todo cambió. Los policías patrullaban en St. Helier cuando vieron un Morris 1100 manejando de forma errática. Es un auto, la marca del auto y el modelo. Cuando vieron que este auto, este vehículo, estaba manejando de una manera rara, afortunadamente se puso el semáforo en rojo. Afortunadamente, quien iba manejando paró y obedeció la señal de tráfico. Después, cuando esta persona se percata que está la policía, empieza una persecución, pero una persecución salvaje. El auto chocó contra otros vehículos, manejó en sentido contrario, entre senderos, callejones, a velocidades altas. Finalmente, se detuvo en un campo de tomates. El conductor intentó huir, pero fue alcanzado y arrestado después de una pelea con los policías. Para avisarlo, los oficiales quedaron helados. Esta persona vestía un viejo impermeable, con clavos grandes saliendo de los hombros, también de las solapas. Llevaba bandas con clavos en las muñecas, unos guantes de lana, botas negras, una peluca negra rígida con púas y una horrible máscara como de plástico, como rara. Se veía de verdad espantoso. En sus bolsillos tenía una linterna con cinta negra, cuerdas, cinta adhesiva y un fuerte olor a humedad que dejaba todo impregnado donde se encontraba. Era él. Era Edward Painsley, de 46 años de edad. Un contratista de obras, respetado, casado con Joan, padre de una hija y de dos hijastros. Todos lo conocían como el tío Ted, el hombre amable que se disfrazaba de Papá Noel para los niños del hogar, de un lugar que estaba ahí, de un orfanato. Todo el mundo lo quería. Pero las cosas no eran como se veían. En su casa encontraron una habitación secreta con un olor penetrante a humedad. Adentro, pelucas, máscaras, gabardinas viejas, libros de magia negra. Había un altar satánico con velas, una espada de madera y fotografías de casas posibles víctimas que tomaría años por venir y que había tomado en los años anteriores. El 29 de noviembre de 1971 comenzó el juicio. Fue acusado de 13 cargos de agresión sexual contra 6 víctimas. A pesar de que casi 100 personas lo identificaron, solo se probaron en algunos casos. Weinstein nunca confesó de verdad qué había hecho, y la verdad es que nunca confesó realmente. Él sí hablaba de rituales, de Satanás, de Gilles de Rais, el noble francés que abusó y mató a 5 niños. Decía que disfrutaba el poder y el terror que causaba. Dice que usaba el acento irlandés, los cigarrillos, como pistas falsas. La máscara y los clavos servían para aterrorizar y defenderse. En solo 38 minutos, el jurado lo declaró culpable. Fue sentenciado a 30 años de prisión, de los cuales solo cumplió 20 por buen comportamiento, y después, en el año de 1991, fue liberado. ¿Y regresó? Exacto. Regresó a Jersey. Lo veía la gente pasear viendo hacia las casas. Algunas personas dicen que estaban imaginándose que probablemente estaría planeando sus próximos ataques o estaría viendo a sus próximas víctimas. Pero no fue así. Después de que estuvo brevemente en Jersey, se mudó a la isla de Wight, donde, curiosamente, de la nada muere de un infarto en el año de 1994. Edward Painsden, el hombre que todos creían bueno, se convirtió en uno de los criminales más perturbadores de la historia de Jersey, un monstruo que vivía entre sus víctimas, sonriendo día a día y cazando de noche. La bestia de Jersey nos recuerda que el peligro más grande a veces no viene de un extraño, no, sino viene de una persona que menos esperaba. Espero les haya gustado este episodio de Asesinos Inesperados. Nos estamos escuchando hasta la próxima, y recuerda que si sales hoy a caminar a tu perrito, o sales temprano del trabajo y de repente ves a uno de tus vecinos, no pienses nada. Regresamos la próxima semana. Hasta la próxima.
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1: Son las 5 con 18 minutos. 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
7: Bueno, nos vamos con el chocolatazo a Guatemala y tenemos a Francisco. Francisco, buenas tardes.
8: Sí, ¿qué tal? Buenas tardes. ¿Cómo estás, Choco?
7: Muy bien, gracias, Francisco. Oye, le vamos a hacer el chocolatazo a tu novia Susana. Ella está en Guatemala. Susana es 23 años menor que tú.
8: Sí, así es, sí, así, marito.
7: Ella tiene solamente 20 años, tú ya tienes 43. ¿No te importa lo de la edad?
8: Pues no, pues a mí no me importa. Pues para mí está bien que ella sea bastante joven, pero no sé qué tal ella, si de verdad me quiere, me ama, así como me lo dice, no sé.
7: ¿Qué le dice una niña de 20 años a un señor de 43?
8: Bueno, lo que me dice ella, que me dice, mi amor, mi cielo, yo te amo, que yo no dude de ella, que me va a esperar hasta cuando yo llegue, me dice, pero la verdad yo no sé y pues tengo ciertas dudas.
7: ¿Cómo te dice tu novia Susana de cariñito, Francisco?
9: Choco, para mí quería decir abuelito.
7: Cállate, naco, ¿qué es lo que te dice ella?
8: Ah, pues de cariñito me dice nada más, sí, cariño, mi cielo, me dice, y sí, cositas, es lo más, las palabras más bonitas que me ha dicho.
7: Eres 23 años mayor que ella, tú la mantienes, y no la has visto en persona, ¿no?
8: No, la verdad no la he visto en persona, la verdad no.
7: ¿La conociste en el Facebook?
8: Exactamente, en Facebook fue a donde yo la encontré, y luego pues así, ¿no?
7: Según está enamorada y la mantienes, ¿y cuánto tiempo tienen de relación?
8: Ah, pues ya casi ya vamos para 2 años y pues dinero sí le mando poquito a veces, ¿va? Pero no es mucho. No sé.
9: Que le llame el lobo ya para que se la ligue, hombre.
7: Ok, le voy a llamar el lobo, por favor, no haga ruido, ya entró ahí la llamada.
9: Se llama Susana, güey.
0: ¿Susana?
7: Sí, ya no haga ruido.
10: ¿Aló?
0: Bueno, con la señorita Susana, por favor. Ah, perfecto, Susana. Mira, te llamo de una compañía de chocolates. Nosotros tenemos una promoción donde le hacemos llegar unos chocolates en forma de corazón a alguna persona especial que tú tengas. Esto es gratuito solo para promocionarlo. Si tú tienes a alguien especial, nosotros le hacemos llegar estos chocolates. ¿Tienes tú a alguien por ahí especial? Si no tienes a alguien especial, me los puedes mandar a mí, Susana.
10: Claro que hay una ventana, pero ¿cuánto es?
0: Esto es gratuito, Susana. Dices que tienes a alguien.
10: Ya tengo una persona.
0: Ah, muy bien. Tienes una persona. ¿Y cómo se llama esa personita, Susana?
10: Francisco.
0: ¿En qué parte de Guatemala se encuentra él?
10: No se encuentra, pero se encuentra en Estados Unidos.
0: Ah, está en Estados Unidos. Bueno, mira, hermosa, la promoción es solamente lo que es México, Centroamérica y Sudamérica.
10: Ah,
0: bueno, pero te escucho tan bonita y hermosa que seguramente debes de tener por ahí algún amigo especial, algún pretendiente, ¿no? Igual, Susana, todo esto es confidencial. Si se los mandamos a alguien, pues tu novio de Estados Unidos no tiene que saber.
10: Bueno.
0: Tienes una voz muy bonita y tu risa también, Susana. No, de nada, hermosa. ¿Y qué edad tienes?
10: Tengo 19.
0: Wow, 19. Pues muy bonita tu risa, muy bonita tu voz y muy bonito tu nombre.
10: Gracias.
0: De nada, pues yo te debería de mandar entonces chocolates a ti, ¿no?
10: Sí, pero lo malo que no me lo mandes.
0: Bueno, yo te los mando con mucho cariño, pero ¿sí te gustan los chocolates?
10: Sí, okay, claro.
0: Si yo te mando unos chocolates en forma de corazón donde diga que me gustaste mucho, ¿lo recibes?
9: Se cortó, güey.
7: A ver, márcale de nuevo.
0: Sí, tiene bonita voz, ¿no?
7: Cálmate, lobo, márcale de nuevo.
9: 23 años menor que tú, ¿qué esperas, primo?
10: Sí, mira.
0: ¿Susana?
10: Sí.
0: Perdón, creo que se me cortó o tú me colgaste.
10: No, yo creo que se cortó.
0: Lo bueno que ya estamos platicando de nuevo, igual nos podemos contactar por... por WhatsApp, ¿no? ¿Tienes WhatsApp? ¿O por dónde nos podemos contactar?
10: Por Facebook.
0: Ah, por WhatsApp no, pero nos podemos comunicar por Facebook. Entonces por ahí te encuentro. ¿Cómo te encontraría, hermosa?
10: Aparezco como Susan.
0: A ver, perdón, ¿cómo te encuentro en el Facebook?
10: Aparece como Susan. Y aquí
0: vi. ¿Apareces como Susan qué? Ah, Susan.
10: Sí.
0: Me muero ya por verte ahí. Me imagino que te caí bien, que también me quieres ver, ¿o no?
10: Uh-huh.
0: Uh-huh. Entonces ahí entro para verte, ¿no?
10: La niñosa cuenta parece como el Jocelyn.
0: ¿Cómo, perdón?
10: La niñosa cuenta parece como el Jocelyn.
0: Ah, tienes otra cuenta de Facebook aparte de esa y te llamas Jackie.
10: Sí.
0: ¿Y cuál de las dos usas más, hermosa?
10: Yo uso más, o sea, los dos.
0: Perfecto, está bien que tengas dos, así no te ve el que tienes allá en Estados Unidos, ¿no?
10: Hola.
0: Oye, de hecho, aquí tengo a tu novio de Estados Unidos escuchando la llamada. Adelante, Choco.
7: ¿Tú, Francisco, sabías que ella tenía dos perfiles de Facebook, dos páginas de Facebook?
8: Sí, ya lo sé, pero ella me dijo que había cancelado la de Titan. y porque ahí la encontré y sí discutimos una vez y sí cerró esa cuenta, me dijo, ya no le iba a activar y luego abrió otra cuenta que es y está, que se llama Yolanda.
7: Oye, pero ¿qué necesidad de tener dos páginas de Facebook?
8: Pues yo no sé, ella pues discutimos una vez con ella y luego pues se enojó y pues...
11: ¿Cómo ves, Doggy? ¿Qué esperas, Brody? Un señor, un abuelo de 43 con una de 20...
8: Bueno, pero ¿qué culpa tengo yo? Pues es la suerte que tiene uno, qué bueno. Pues.
11: Ah, qué buena suerte tienes, tener una mujer que le mandas dinero y que seguro te engaña y tiene dos páginas de Facebook, Brody.
8: Anda, bueno, no sé, va, pero a lo que me refiero es que es una muchacha todavía, pues joven, y yo, pues como dicen, dicho, pues para gato viejo, ratón tierno. Entonces, por eso pienso que sí me conviene la muchacha, no sé, va, pero estoy viendo que...
7: A ver, esa muchacha no te conviene para empezar, digo, tiene dos páginas de Facebook. ¿Cómo descubriste que tenía dos páginas de Facebook? ¿Qué viste ahí?
8: Porque la encontré en el otro Facebook ahí de Jacqueline con el nombre de Jacqueline. Que ella amaba a otra persona más. Y que
7: ¿en
8: lo
7: serio?
8: Quería y, sí, ella, yo vi en su comentario que ella subió entonces y...
7: ¿Le descubriste otra página de Facebook y ves ahí que ella le escribió un hombre que lo amaba?
8: Ah, yo sí, la verdad, yo me sentí bastante... Me sentí mal, que de verdad bien gacho. Y dije, no, pues sí. Entonces, bueno, en ese entonces habíamos terminado también. Estábamos así como... Estábamos como enojados y entonces... Pero con el tiempo ella volvió otra vez como al mes y medio, dos meses. Y volvió otra vez y luego pues continuamos la relación, continuamos y seguimos platicando hasta ahorita, pero yo le pregunto a veces que qué hay con esa persona, por qué le dijiste así, por qué le dijiste que lo amaba, que lo quería, y cuando tú me decías a mí que solo a mí me amabas, digo pues entonces por eso le hice el chocolatazo, a ver si le iba a mandar los chocolates a esa otra persona o a mí, pues la verdad pues sí. Ella cuelga porque ella de hecho lo hace. Ajá.
7: Según ella había cancelado esa cuenta y no es verdad.
8: Sí, yo no lo sabía, pero ella me había dicho que ella había cancelado la otra cuenta de Susana Titi. Me dijo que ya no lo usaba. Pero bueno, yo le he dicho también que cambie esa que tiene y que cancele las dos, y pero no me ha hecho mail.
7: A ver, permíteme.
12: El buzón de correo está lleno.
7: Ya no nos va a contestar, oye, y le dijo al lobo, ahí tengo dos páginas, agrégame en esta. Entonces ahí sigue agregando otros hombres y sigue hablando con ellos.
8: Sí, exactamente, es lo que le digo, me dijo que lo iba a hacer la semana pasada, pero no lo hizo, y entonces hasta aquí ahorita yo no le he llamado, ni ella me llama, ni mensajes, ni nada, porque más antes sí me mandaba muchos mensajes y me llamaba, pero ahora estos días ya no. Yo no sé qué le pasa por eso, pues, pero bueno, no sé, a ver qué piensa ella, pero... Al escuchar que dijo que sí, tenía la persona especial que mencionó, pues bueno, pues sentí un poco de alivio, pues, porque a la vez, pues, si hubiera dicho, pues no tengo definitivamente a nadie, o si hubiera dicho, pues sí tengo a alguien, pero hubiera mencionado a otra persona, pues también, pues, hubiera sido bien diferente, va, pero no, pues ella dijo que me mencionó a mí. Pues.
11: No, hombre, Brody, no, hombre, Brody, ¿con qué poco se conforma esta raza, Choco?
7: Bueno, tú déjalo. Cuídate, Francisco, cuídate.
8: Ándale, gracias, Choco, gracias. Es muy amable, va, pero aunque no tuvimos un final tan bien que se diga, va, pero al menos va, pues vamos a seguir ahí. Gracias, Choco, como siempre, cuídense ahí, Erasmo y
11: todo.
7: Cuídate, saludos, bye bye.
8: Gracias, igualmente, Choco, otro día.
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0: 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Son las 5 con 33 minutos.
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10: Muy bien, buenas tardes. Garbanzo, eres. Yo creo que ya lo he repetido muchas veces, eres muy bipolar. Un día buscándole a ver dónde caigo, dónde él quiere buscarle para quedar bien con los mandilones y este hervidero de mujeres de las que yo hablo aquí. Recuerden, hay buenas mujeres, hay que buscarlas, pero también hay que estar alertas porque recuerden que el diablo, dicen, viene vestido de mujer.
9: Ush, oiga, maestro, no.
10: Pero bueno, yo les voy a decir, denle cariño a sus hijos, porque después estos brodis están muy verdes, no los abrazan, no los quieren, y después terminan en una barra y viene una mujer y les toca la mano y los brodis nunca los han tocado y le dicen, qué guapo eres, eres muy simpático, eres muy, muy nice, y nunca le han dicho eso. Y ahí es donde ustedes ven jóvenes, muy buena onda, hombres muy buenas personas, cayendo con este tipo de mujeres que ya tienen colmillo. Les llaman en inglés gold diggers. Pero yo les voy a decir algo. En ocasiones hemos perdido dinero en una borrachera, hemos perdido dinero con los compas, o es pues, un revés de la vida, muere un familiar, hay que cargar con lo que viene siendo lo que es el sepelio y todo este rollo. Pero imagínate que tu dinero, Brody, termine con una mujer de estas. Hasta ahí dices tú, pues, ¿sabes qué? La regué, ¿no? sea, le mandé feria o le di dinero. Pero imagínate, Brody, lo que es tu paz mental.
5: Sí.
10: Psicológicamente, que estés en el trabajo viendo a ver si te mandó mensaje. Porque hay brodies que están con el miedo de... ¡Ey, te mandé un mensaje hace 10 minutos y no me contestas! No te importo, no me quieres. Así les dicen, y estos brodies dicen... ¡Chin, mi amor, perdón! Porque hay una estadística que dice que el hombre, aún sabiendo que tiene la razón, tiene que pedir perdón para estar en paz. Digo yo, ¿es en serio? Pero bueno, pues cada quien, ¿no? Pero bueno, vamos con algunas llamadas. Tenemos a Solís. Solís, ¿cómo estás? Buenas tardes.
8: ¿Cómo estás, mi Doggy?
10: Bien, Brody. ¿Cómo estás tú?
8: No, todo bien. Nomás aquí escuchando la plática que tenías del señor ese que habló que con las mujeres siempre uno tiene que... Pues más que nada sumiso, ¿va? Y pues la mera verdad, yo tuve una relación así, y pues no me funcionó de la nada. Todo al contrario.
10: Pero eras tú,
8: bien mal,
10: pero tú eras como según ellos te dicen que seas, ¿no? Sumiso, hacerle caso y todo, ¿no?
8: Sí, pues le hacía caso. No era mala persona, sino que era de que mi hermano necesita dinero, préstale dinero.
10: Ok, permíteme. A ver, a ver. Dejemos de decir, no era mala persona, pero hacía esto, pero no era mala persona. Y yo veo documentales y ponen a la familia del asesino y dicen, es que él no es mala persona. O sea, sí mató y descuartizó a esa, pero él no es malo. Brodis, ahorita regresamos porque ya estamos maquillando de más a este tipo de gente. Ya me cansé, ahorita regreso.

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2: El segmento del día de hoy se llama Ya me cansé. Dice este Brody que él hizo, pues, se sometió a su mujer y no funcionó, pero hacía lo que ella quería, pero no era mala persona. Brody, ella te pedía dinero para su hermana, ¿qué más hacía?
3: Y pues haz de cuenta que me decía, mira, mi hermana quiere hacer esta inversión y pues no tiene dinero, ¿cómo ves? Le ayudamos y todo. Pues yo le decía, pues ándale pues. Y pues sí, haz de cuenta que la inversión funcionaba un rato y luego después ya, no, pues ya no funcionó. Y yo le decía, oye, pues pues necesito mi dinero. Ay, pues es que somos familia y esto y esto.
2: A ver, Brody, a ver, ahí te va la pregunta. Cuando ella te decía, quiero lana, bueno, mi hermana necesita lana para una inversión. Y sé sincero aquí, decías tú, ándale pues, ¿a ti te nacía? O sea, ¿lo hacías bien contento o tú lo hacías porque la amabas a ella?
3: No, yo lo hacía para llevar la fiesta en paz.
2: Exacto.
3: Yo sabía que después, si en caso algo pasaba, pues más que nada por mi paz, ¿verdad? De que,
2: ya lo vieron, él lo hacía, eso se llama, tú lo estás disfrazando, eso se llama, lo hacía por miedo. Porque si yo no lo hacía...
3: Sí, exactamente.
2: Exacto.
3: Sí, sí, sí.
2: ¿Sabes cuántos brodis hay ahorita que dicen, yo no le tengo miedo a mi mujer, pero es para llevarla en paz? Mis tanates. Tienen miedo.
3: Mira, Doggy, entre más rápido lo acepte uno que les tiene miedo, más se acaba la esclavitud, ¿me entiendes?
2: Claro.
3: Entre más rápido diga, ¿sabes que le tengo miedo? ¿Y cómo afrontas ese miedo? Pues, enfrentándolo y por lo que pase y fue lo que pasó, lo enfrenté y en bancarrota quedé, perdí casa, perdí carros, todo porque era puro chantaje, ¿me entiendes?
2: Lo que acabas de decir ahorita es oro molido para mis alumnos. Dijo, nunca vamos a nosotros a arreglar esto hasta que no aceptemos que les tenemos miedo. Porque si tú dices, es para llevarla en paz la fiesta y te la pasas diciendo eso, quiere decir que no hay un problema, porque los mandilones, como el viejo que escuchamos ayer, decía, para llevar la fiesta en paz. A ver, la fiesta la tenemos que llevar en paz cuando sí o no demos nuestra opinión. No tenemos que llevar la fiesta en paz solo cuando nos sometemos a ella, a lo que ella diga y como ella diga. Entonces, si tú siempre dices, oye, compadre, vamos a ver el partido a la Casa Verde, voy a México contra... Y compa, no, es que sí quisiera ir, pero pues hay que llevar la fiesta en paz. No, se llama le tengo miedo. Y cuando tú digas, compadre, no quiero ir porque le tengo miedo a mi mujer, y cuando tú lo repitas, tú mismo vas a decir, güey, le tengo miedo a una persona con la que vivo, lo cual no está bien y yo no debería de estar aquí. Y mira, Brody, tú te aventaste una bronca y fue el rollo económico, pero te oigo y ya te oigo tranquilo. Voy a regresar y quiero que me platiques más de esto, porque nos vas a servir para ejemplo de muchos que nos escuchan y quieren llevar la fiesta en paz. Pero ¿sabes quién es la única que está en paz? Ella.
1: Uy.
2: Porque tú por dentro te estás muriendo. Soy el maestro Doggy. Ya regreso.
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